0: Perdón. Por suerte no me está escuchando. No me va a putear. Mi ángel. Bien. Pero bueno, eso. Tenemos esos anuncios parroquiales. Me gustaría tener una agenda más armada, pero siempre estoy re vaga para hacer todo. Llego acá re poco preparada. Así que...
1: Hay que hacer un equipo con Jorge, que en su Facebook tiene la agenda. Pero bueno, hay que ahí plasmarlo más, más concreto.
0: Georgie.
2: ¿Qué pasó?
0: ¿Nos preparamos una agenda intersectorial, intermusical para la semana que
1: yo
0: viene?
1: Yo me rendí en esa lucha.
2: Pasa que no, yo preparo un montón de cosas acá, pero nunca hay tiempo para nada.
0: No,
1: pero de última no para charlas.
3: Fundamental.
1: De hecho,
2: están buenísimas.
1: Sí, sí.
0: De hecho, no hay tiempo.
2: Hay notas muy buenas.
1: Bueno, pero se puede en las redes sociales también, ¿viste? Bueno,
0: eso. Preparamos una agenda entre vos y yo. Yo más rockerita, vos más folclorera.
2: Claro, ahí está. Ahí.
0: También podemos meter tango, porque a mí me encanta el tango.
1: Un palito.
3: Sí,
2: el palito
3: entra.
2: El palito entra.
1: Terminó el área de protección, menor. Con ese último comentario nos despedimos hasta la semana que viene y los dejamos con lo último de la versión dúo de Bad.
3: Dale, muchísimas gracias. Bueno, antes de hacer el último tema.
4: Antes de hablar, vamos a decir la última
3: palabra. Vamos a decir la palabra. No, bueno, decir redes sociales, regla de tres de Cristal. Así es, ¿no?
4: Está dudando mucho, Leo.
3: No la recuerdo. Nuestro community manager es el bajista. Regla de tres en Instagram. Número de teléfono, Nico, el tuyo.
5: Bueno, tiramos un número de teléfono por las dudas. Es característica de Olavarría 2284. Es un número fácil: 2284-22-23-21. Muy fácil.
0: Muy fácil.
5: Se lo pueden acordar.
0: Yo personalmente.
5: Llámenme
0: digo,
5: cuando quieran. Estoy aburrido.
0: ¿Le quieren ofrecer una fechita?
3: Ahí está.
5: Ahí nos llaman.
3: 22-23-21. Característico de la barriga.
2: Son los pagos del COPE. El COPE de los Juncos.
5: Ahí va.
2: Bueno. Está también en la Facultad de Artes.
0: Juanma nos va a pegar un sopapo, chicos. Tenemos que terminar.
5: Huella una huellita medio abajo nos vamos, pero.
3: Capitán de las pibas.
5: Bien para terminar la noche.
3: Vamos.

0: Muchas gracias.
1: Muchas gracias, qué lindo.
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como esos perros que se escapan en la noche, que saltan el alambrado en busca de alguna situación.

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Caso comunicado de compaginado, les inventan la verdad porque ni ellos se la saben. 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
1: Ya es tarde.
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0: En el desierto del olvido yacen vasos rotos. Son los vasos de brindis no cumplidos. En el desierto del olvido la tira es roja por el derramado vino, como la sangre del mismísimo exterminado indio. En el desierto del olvido, entre vasos vacíos de vino, resopla el sueño del niño dormido. La brisa promete algún día traerlo, traerlo y despertarlo.
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tecnológica. No iba a escribirlo en un papel, no lo iba a hacer hoy. Hoy se presenta Sin Sarasi, Agua Sucia, este maravilloso disco.

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1: Nuestra música popular fue ametrallada por muchas razones y por muchos factores. Uno era acallar las voces populares. Creo que los corrieron al tango, ¿viste? Como cuando uno corre los muebles. Corrieron eso para que se escuchara otra cosa. No es que no existió más el tango, no es que no se cantó más, no es que no se podía expresar, solamente que corrieron los que a ellos les parecía que no les convenía o que no les venía bien para su proceso cívico-militar. Pasaban las canciones más tibias y menos comprometidas. Por eso yo a veces digo que el tango fue medio acallado, por un lado, pero también tiene su protagonismo y su responsabilidad de no decir lo que pasaba, y seguíamos con el tema de cantar tangos de hacía 40, 60 o 70 años. Y yo fui como un puente, porque dije que lo que estaba ocurriendo en mi patria, en mi país, con más de 30.000 desaparecidos, en aquel entonces tenía 20 y pico, había que cantar lo que nos pasaba en ese momento, ¿no? Sin ningunear y sin rencor hacia nadie, solamente que era lo que ocurría. Algunos por temor, otros por omisión, u otros porque les convenía, pero no había tanto interés en mostrar lo que ocurría en nuestra patria.

0: nuestro tango nació en las orillas, en los arrabales, en los prostíbulos, nació en el bajo donde había chicas bien de casas mal, o al revés, chicas mal de casas bien. 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
3: Continuamos en larga duración, última hora de este programa del día de hoy. Vamos a despedirnos recorriendo distintos artistas, haciendo la obra o el legado, o la obra y el legado, porque tal vez sean la misma cosa, de Carlos Gardel. Una selección subjetiva, hemos elegido intérpretes que nos gustan mucho y versiones de esos intérpretes que también nos gustan mucho, intentando abarcar de manera amplia su repertorio. No solo el que él compuso, sino también el que lo habitaba a su alrededor. Y en eso vamos a andar en esta última hora. Entonces, como les decíamos, despidiéndonos a partir de ahora, ya que los vamos a dejar acompañados por la música. Nos encontramos la semana que viene. Espero que disfruten. Así que nosotros los dejamos hasta la siguiente emisión. Hasta la próxima.

canción criolla estilo IJ. Enrique Espinosa nos traía estas tres versiones de Gardel y Lepera, Caminito Soleado, la canción, y Pobre Gallo Bataraz, el estilo, y por último, Los Ojos de Mimosa, también de Gardel, Alfredo Lepera y Terik Tucci, quien fuera el director de la orquesta de Nueva York cuando Gardel grabó sus últimas películas. Y continuamos.

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Nos fuimos a un disco tal vez un poco más desconocido del año 2010, hermoso homenaje de Juan Carlos Godoy, quien a sus 88 años y último disco grabado decidió homenajear a Carlos Gardel con un repertorio vasto, no tan difundido como estos que escuchábamos en el día de hoy, Canchero. Tu vieja ventana en la primera parte y después El poncho del amor y La pena del payador. Habíamos dicho que no íbamos a hablar en esta hora, pero así lo decidimos. Y ahora sí, nos despedimos con el último bloque de canciones. En este caso nos vamos a versiones instrumentales para piano. Hilda Herrera grabó un disco homenaje a Carlos Gardel, llamado Gardel en piano, donde va a interpretar también obra de su autoría. El tango estilo, uno de los primeros tangos compuestos por Gardel allá por 1920, estudiante. Luego el estilo, estilo criollo, guitarra, guitarra mía, que es de las últimas, si no la última composición de Carlos Gardel. Y uno de los tangos clásicos, Golondrinas, interpreta entonces Hilda Herrera en esta emisión de larga duración, que de esta forma se despide y les dice, como siempre, hasta la próxima.

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2: Nuestra música popular fue ametrallada por muchas razones y por muchos factores. Uno era acallar las voces populares. Creo que los corrieron al tango, ¿viste? Como cuando uno corre los muebles. Corrieron eso para que se escuchara otra cosa. No es que no existió más el tango, no es que no se cantó más, no es que no se podía expresar, solamente que corrieron los que a ellos les parecía que no les convenía o que no les venía bien para su proceso cívico-militar. Pasaban las canciones más tibias y menos comprometidas. Por eso yo a veces digo que el tango fue medio acallado, por un lado, pero también tiene su protagonismo y su responsabilidad de no decir lo que pasaba, y seguíamos con el tema de cantar tangos de hacía 40, 60 o 70 años, y yo fui como un puente porque dije que lo que estaba ocurriendo en mi patria, en mi país, con más de 30.000 desaparecidos, en aquel entonces tenía 20 y pico, había que cantar lo que nos pasaba en ese momento, ¿no? Sin ningunearse y sin rencor hacia nadie, solamente que era lo que ocurría, algunos por temor, otros por omisión u otros porque les convenía, pero no había tanto interés en mostrar lo que ocurría en nuestra patria, ¿no?

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3: Seguimos en larga duración, seguimos al ritmo del 2x4 por aquí y vamos a darle tiempo a un informe sobre Eliana Sosa, una vida dedicada al tango y la música popular. Con más de 20 años de trayectoria, Eliana Sosa es una destacada cantante y compositora argentina, reconocida por su talento dentro de la escena del tango contemporáneo. Su recorrido artístico refleja una profunda conexión con las raíces de la música popular, combinada con una búsqueda constante de renovación y expresión personal. Desde sus primeros pasos, Sosa demostró un gran compromiso con el género. Entre 2004 y 2010 fue la cantante de la orquesta típica La Vidú, una experiencia que marcó sus primeros años en el circuito del tango orquestal. La escuchamos interpretando guitarra de carne y hueso y blues de la artillería, este último también con Ricardo Soule de invitado, de la orquesta típica La Vidú, grabaciones del año 2009.

En 2012 se incorporó a la Orquesta Típica Misteriosa Buenos Aires, con la que grabó 4 discos y realizó numerosas presentaciones en Argentina y en el exterior, incluyendo 5 giras por Europa y una participación en el Festival de Tango de Tailandia, junto al cuarteto Tango Select. Desde 2019 también integra la Orquesta Juan Pablo Gallardo, con la que presentó el disco De Culto y Popular en el prestigioso Centro Cultural Kirchner.

paralelo a su actividad con orquestas, fue desarrollando su vida musical en plan solista. En 2013 lanzó Sinergia Tanguera, su primer álbum, grabado en los históricos estudios Ion, donde abordó un repertorio de tangos, valses y candombes de autores clásicos y contemporáneos. Con una interpretación sensible y potente, su voz se consolidó como una de las más interesantes de su generación.

0: para el año 2021 publicó De Dónde Vengo, su segundo material discográfico donde debutó como compositora.
1: Tenía ganas de contar, o contármelo a mí, ¿quién era yo?
0: Reflexionó sobre el proceso de creación de este álbum. El disco incluye temas propios como Hermana, El tren de las seis, Bailarines, Sepia junto a Guido Lacopetti y la milonga De Dónde Vengo, que describe su barrio y su gente. La producción estuvo a cargo de Guido Lacopetti, mientras que los arreglos y dirección musical fueron responsabilidad de Juan Pablo Gallardo.
1: Es una enorme emoción para mí contar un poco de mi historia con letras y músicas que nacieron en mi corazón para compartir con ustedes,
0: expresó la cantante.
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0: Más recientemente, Eliana Sosa editó Sembremos, su tercer disco solista. Este álbum, compuesto por 9 canciones, muestra su madurez artística, animándose a explorar aún más su faceta de autora. Allí firma temas como Milagro en la ciudad, Tango de cuna, Ahí va el poeta y Sembremos, donde cita al poeta Jorge Alorza. Grabado en los estudios Dr. F, el trabajo contó con músicos como Juan Pablo Gallardo en los pianos y arreglos, Lucía Herrera en violín, Natsuki Nishihara en bandoneón y Nahuel Gómez en contrabajo. Sobre su evolución como compositora, Eliana confiesa:
1: "No lo veía posible, pero cuando elegí el repertorio sentí la necesidad de decir quién era. Así nació la primera milonga y después todo fluyó naturalmente".
0: Esta nueva etapa también fue impulsada por su productor Guido Lacopetti. Él me dijo:
1: "Ya te cantaste todos los clásicos en las orquestas, viajaste por el mundo con eso, es hora de abrir otra puerta". Fue un empujón grande para esa Eliana más creativa y genuina.
0: Además de su vida artística como intérprete y compositora, Eliana Sosa desarrolla una intensa actividad docente. Desde el año 2007 es profesora tallerista de canto en la Casa de la Cultura de Florencio Varela y desde 2017 forma parte del programa Cultura en Grande del gobierno de la ciudad de Buenos Aires. Allí creó el curso Tango para Voz, que a partir de 2019 se integró al programa Tango Joven.

Su proyección internacional se consolidó en el año 2023 cuando participó de la gira por Estados Unidos y Canadá como cantante del espectáculo Social Tango Project, dirigido por Agustina Videla. La obra, que promueve el valor social del tango, se presentó en escenarios de renombre como el Kennedy Center de Washington, D.C. y el Playhouse de Canadá. Es una experiencia inolvidable llevar nuestra música a teatros tan importantes y ver cómo conecta con públicos de otras culturas, contó emocionada. A lo largo de su carrera, Eliana Sosa ha trabajado en lugares emblemáticos como el Café de los Angelitos, el Barracas, Complejo Tango y la Esquina de Homero Manzi. Participó en proyectos teatrales como ¿Qué diablos me pasa?, un musical criollo, y formó parte del trío Doña Flor, ganador del concurso Bares Notables 2017. También interpretó la operita María de Buenos Aires de Astor Piazzolla y Horacio Ferrer en el Teatro Colón dentro del Festival y Mundial de Tango de la Ciudad de Buenos Aires. Fiel a sus raíces y su pasión, Eliana Sosa continúa construyendo un camino propio dentro de la música popular, renovando el tango con sensibilidad, compromiso y una voz que emociona y traspasa fronteras.

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0: ¿Qué es el tango? Bueno, el tango, dice, es un baile que sale de las entrañas mismas de nuestra alma. Mentira. Yo no sé nada del tango. Me han enseñado, eso sí, algunas muy pequeñitas cosas, mis amigos sabios. Alguien me enseñó a mí que el tango ha de hacerse con el 50% de lo que uno tiene. Hay que poner solamente la mitad, y la otra mitad debe guardarse en el rincón más oscuro del alma. Esto quiere decir que hay que desconfiar de los que hacen, que tocan o que cantan tango, ¿eh? A los gritos y poniendo todo de sí. El que pone todo de sí no pone nada. Me han enseñado también que el tango no es únicamente una melodía con un dibujo rítmico determinado, sino antes bien una colección de géneros artísticos, entre los que está la música. Pero hay también una poesía tanguera, y hay una plástica tanguera, y hay, tal vez, modestísimamente, una manera tanguera de ver el mundo. Esto me lo han enseñado también. No sé si hay otras cosas que saber. Sí que hay unos temas que son tangueros, no de un modo taxativo, pero hay unos temas que aparecen con mayor frecuencia en el tango que otros. Casualmente no es el tema del hombre abandonado por una mujer, como dicen algunos giles. No es ese. El tema aparece, sí, pero hay otros temas que son tangueros. Y que además aparecen muy poco en otros repertorios del cancionero mundial. Esto es la angustia, por ejemplo, ante el paso del tiempo, la angustia ante la muerte. Estos temas aparecen poco, digamos, pocas tarantelas hablan del hombre consternado porque el tiempo pasa. Muy pocas. Esto es un tema tanguero, que van desde la mera nostalgia hasta la gigantesca perplejidad del hombre que se pregunta quién se robó mi niñez, que esto es ni más ni menos que una preocupación metafísica puesta al alcance de las muchedumbres.
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0: Seguimos en larga duración este espacio tanguero que le rinde homenaje al clásico y contemporáneo 2x4 que todavía aquí tiene su espacio de 5 horas hasta las 13. Y vamos a continuar entonces, como habíamos prometido más temprano, con un poco de la vida y la obra del gran guitarrista Ubaldo de Lío. Hoy vamos hacia la irrepetible, la guitarra irrepetible del tango. Nacido en el barrio de Boedo el 11 de marzo del año 1929, Ubaldo Aquiles de Lío, conocido artísticamente como Ubaldo de Lío, fue una de las guitarras más personales y elegantes que dio el tango. Dueño de una técnica refinada y de un estilo tan original como inconfundible, supo estar entre los grandes desde muy joven y dejar una huella imborrable a lo largo de más de 6 décadas de carrera. Criado en una familia con fuertes raíces musicales, su abuelo calabrés era guitarrista y su madre compartía con él canciones de Gardel. Aprendió sus primeros rasguidos a los 4 años y a los 6 comenzó sus estudios formales con Juan Spumer y luego con José Cané. Ingresó al Conservatorio Nacional a los 9 años y se recibió de profesor de guitarra a los 13 años de edad. Al año siguiente ya trabajaba profesionalmente. Tocaba para José María de Hoyos y colaboraba en Radio Pietro, junto a figuras del folclore como Hilario Cuadros y La Tropilla de Huachipampa. Para los 15 ya integraba el elenco estable de guitarras de Radio Belgrano junto a Vila, Siacho y Cortese, acompañando a cantores como Edmundo Rivero, Alfredo Bermúdez y Alberto Serna. En una entrevista con Nélida Rouchetto, Ubaldo de Lío recordaba:
1: acompañé a casi todos los cantantes, Carlos Gardel y Agustín Magaldi se me escaparon por un pelito. Acompañé a Ignacio Corsini, Oscar Alonso, Santiago Devin, Nelly Omar, con quien estuve muchos años, Azucena Maizani y Mercedes Simone.
0: Entre 1947 y 1955, Ubaldo de Lío fue uno de los guitarristas de la orquesta de Hugo del Carril. A comienzos de los años 50, mostró otra de sus facetas menos conocidas. Fundó un quinteto de jazz donde tocaba el mandolín, acompañado por Lalo Schifrin en piano, Hernán Oliva en violín y Guillermo Barbieri en la guitarra. Con este grupo grabaron discos para la RCA Víctor y también acompañaron a Eddie Pequenino en registros de música brasilera. Sobre aquella experiencia, De Lío recordaba:
1: en el 50 formé un conjunto de jazz, un quinteto. En el piano estaba Lalo Schifrin, de 20 años. Lo traía la madre, que me decía: cuídemelo, Waldo. En violín, Hernán Oliva. En guitarra, Guillermo Barbieri, hermano del actor cómico Alfredo Barbieri. Un contrabajo y yo tocando el mandolín. Era tipo Waldir Acevedo. Sonaba lindo. Grabamos en la Víctor y no hubo reediciones, ni las matrices deben haber quedado.
0: Fue en ese tránsito, tocando música cubana en boliches del Bajo Porteño, que conoció a Horacio Salgán, más exactamente en el local Jamaica, en calle Paraguay y San Martín. Comenzaron a tocar informalmente de madrugada. A instancias del dueño del lugar, el dúo Salgán de Lío se formalizó en 1957 y marcaría una de las sociedades más memorables del tango.
1: Desde el comienzo tuvimos la suerte de coincidir en nuestro pensamiento musical para desarrollarnos,
0: recordaba De Lío, y agregaba:
1: nunca tocamos calcado un tango, siempre lo estamos recreando. En tantos años nunca hicimos de un tema un molde estático.
0: El entendimiento entre Ubaldo De Lío y Horacio Salgán fue tan profundo que, como señaló Néstor Marconi,
1: se complementaban tanto que parecían uno solo.
0: Trabajaron juntos por más de 5 décadas. Compartieron cientos de escenarios y giraron por todo el mundo, pero nunca dejaron de tratarse de usted.

0: Entre giras, viajes y actuaciones hemos pasado casi más tiempo juntos que con nuestras respectivas familias,
1: confesó Delio en una entrevista. Esa entrega incondicional al oficio la recordaba con un ejemplo claro.
0: Con Salgán había una época en que trabajábamos todas las noches. Incluso había días en que no volvía a dormir a casa, ni aparecía. Un día me agarré el dedo con el baúl del auto, sangraba mucho, pero salí a tocar igual. No podía dejar el lugar con el público adentro, ni a mis compañeros. Lo hice por amor a la camiseta, así me manejé siempre. Nunca tuve pretensiones de que me descubrieran, para nada. Siempre me dije, algún día se darán cuenta de lo que hice y de lo que fui.
1: Dijo con razón Ubaldo Delio. Llegado 1959, fundaron junto a Enrique Mario Franchini en el violín, Pedro Laurens en bandoneón y Rafael Ferro en contrabajo, el Quinteto Real, una formación que revolucionó la estética instrumental del tango. Aunque Delio recordaba que lo habían creado en 1960, según la documentación de la revista Cantando, debutaron el 1 de septiembre del año 1959 por Radio El Mundo. Y luego se presentaron durante un año entero en la confitería Richmond de la calle Esmeralda. Con el Quinteto Real y en dúo con Salgán, Delio recorrió Europa, América y Asia. En 1964 grabaron discos en Japón para Columbia. Ganaron admiradores como Ella Fitzgerald, Igor Stravinsky, Daniel Barenboim, Arturo Rubinstein y Jo Ma. Escribieron juntos piezas como Aquellos Tangos Camperos y El Vals Tú. Mientras que Delio también compuso otros títulos recordados como Las muchachas de Plaza Italia y La zamba novia gaucha.

Ahí escuchábamos aquellos tangos camperos y el vals y tú. La primera grabación del año 1988 en Francia, grabada en vivo, y la segunda de unos años anteriores del disco Tango de 1971. Fue el acompañante preferido de Horacio Salgán, con quien formó un dúo antológico cuya actuación se extendió a lo largo de 5 décadas. Juntos deslumbraron a Ella Fitzgerald en su visita a la Argentina, y según cuenta la tradición oral, su guitarrista de ese momento, un tal Joe Pass, le regaló su amplificador como muestra de respeto. Y fue ella, Ella Fitzgerald, quien les produjo un disco en Estados Unidos, el primero de muchos del dúo Salgán de Lío. Paralelamente, De Lío tuvo una activa participación en otras formaciones. Integró conjuntos junto a Siria Cortiz, tocó en el sexteto de Mariano Mores y en el conjunto de André, y fue solista del Oratorio Carlos Gardel, obra de Horacio Salgán y Horacio Ferrer, que se estrenó en 1975. También tuvo una participación destacada en la formación del último cuarteto de Aníbal Troilo y grabó con él el único LP del grupo. Junto a Osvaldo Berlingeri y Rafael del Baño fue esa grabación.

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0: Del cuarteto de Aníbal Troilo escuchábamos Nocturno de mi barrio, La última kurda y Milonguero triste, grabaciones del año 1968, con Aníbal Troilo en bandoneón, por supuesto, Rafael del Baño en contrabajo y Osvaldo Bellingeri en el piano. Sobre su paso por el universo de Troilo, Delio narraba una anécdota reveladora. Troilo lo había convocado para su cuarteto de guitarras, pero Delio, desbordado por trabajo, recomendó a su amigo Roberto Grela. Más tarde, cuando Troilo armó un nuevo cuarteto, él participó, aunque finalmente fue Aníbal Arias quien tomó su lugar. Eso fue muy bueno para los dos, comentó.
1: No sé quiénes me influenciaron con el instrumento. Éramos muy amigos con Roberto Grela. No obstante, creo que lo que hago es original. Toqué junto con Grela. Acompañamos al cantor Néstor Feria. Y mirá, allá por el 52, yo formaba parte del espectáculo Tibidabo y me viene a ver Troilo. Necesitaba un guitarrista para el patio de la Morocha. Al principio acepté, pero en realidad yo tenía muchos compromisos. ¿Y sabes qué hice? Lo llamé a Grela para decirle que se comunicara con Pichuco. Raúl Verón me lo recriminó. ¿Por qué no lo haces vos, Ubaldo? No podía. Además, por esa época Grela tenía poco trabajo.
0: Contó Ubaldo Delio a Nélida Rouchetto en un reportaje que fue publicado en la revista Tango 21, el número 11, allá por junio del año 1997.
1: Pues bien, así nació aquel hermoso cuarteto. De todas maneras, cuando Troilo arma un nuevo cuarteto, allí estoy yo. De todas formas, yo seguía con mucho trabajo y hablé con Pichuco para decirle que le iba a mandar a un muchacho que tocaba muy bien. Era Aníbal Arias, y eso también fue muy bueno para los dos.
0: Contó Ubaldo. En los años 90, Ubaldo Delio volvió a tocar junto a Salgan todas las semanas en el Club del Vino. Y en 2001 grabó junto a Cristina Vanegas. Finalmente, en 2010, durante los festejos por el Bicentenario Argentino, Salgan y Delio se reencontraron una vez más en un escenario frente a una multitud en la Avenida 9 de Julio. A pesar de su bajo perfil, Delio fue un artista profundamente respetado por sus colegas. Como escribió Alejo de los Reyes,
1: su toque era el de un músico que se sabía único, pero no necesitaba demostrarlo.
0: Oscar López Ruiz, guitarrista de Astor Piazzolla, describió con ironía la dupla con Salgan como la bella y la bestia, en alusión al refinamiento del pianista y el carácter más rudo y directo de Ubaldo Delio.
1: Si Grela fue la figura más famosa de la guitarra de tango entre los guitarristas en toda su historia, creo que el mérito de haber hecho un lugar para la guitarra fuera de sus ámbitos tradicionales ha sido de Ubaldo Delio, de quien fácilmente se puede decir que fue el guitarrista con la trayectoria más importante de todas,
0: escribió también Alejo de los Reyes. Su modo de tocar la guitarra, técnico y expresivo, electrificado por necesidad técnica más que estética, influyó a generaciones posteriores. Como observó Aldo Escobar,
1: su nombre resplandece entre los

Del disco La Criolles, tangos, milongas y poemas del año 2004, escuchábamos a Cristina Vanegas junto a la guitarra criolla de Ubaldo de Lío interpretar Muchacho Fangal y una composición instrumental de Ubaldo que es Milonga Pacacho Vázquez. Como compositor se destacan varios tangos, pero especialmente recordamos aquellos tangos camperos junto a Horacio Salgán. Y agregaríamos también la milonga Pacacho Vázquez, que compuso alrededor del año 2000 y dedicó al dueño del Club del Vino, en donde hizo sus últimas actuaciones el dúo Salgán de Lío. Es su única obra para guitarra sola, y solo la dejó registrada al final de un disco de la actriz y cantante Cristina Vanegas, destacó el guitarrista argentino Alejo de los Reyes. Con la humildad de los grandes, de Lío dijo alguna vez: nunca tuve pretensiones de que me descubrieran. Siempre me dije, algún día se darán cuenta de lo que hice y de lo que fui. Y se dieron cuenta. Vamos a terminar entonces escuchando algunas grabaciones inéditas que salieron publicadas bajo el sello Melopea de esta yunta que fue la de Ciriaco Ortiz y Ubaldo de Lío allá por la década del 60, donde dejaron memorables registros, entre ellos los que vamos a escuchar a continuación: Caminito, La Copa del Olvido, Madame Yvonne y Milonga Triste.

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1: Nuestra música popular fue ametrallada por muchas razones y por muchos factores. Uno era acallar las voces populares. Creo que los corrieron al tango, ¿viste? Como cuando uno corre los muebles. Corrieron eso para que se escuchara otra cosa. No es que no existió más el tango, no es que no se cantó más, no es que no se podía expresar, solamente que corrieron los que a ellos les parecía que no les convenía o que no les venía bien para su proceso cívico-militar. Pasaban las canciones más tibias y menos comprometidas. Por eso yo a veces digo que el tango fue medio acallado, por un lado, pero también tiene su protagonismo y su responsabilidad de no decir lo que pasaba, y seguíamos con el tema de cantar tangos de hacía 40, 60 o 70 años. Y yo fui como un puente, porque dije que lo que estaba ocurriendo en mi patria, en mi país, con más de 30.000 desaparecidos, en aquel entonces tenía 20 y pico, había que cantar lo que nos pasaba en ese momento, ¿no? Sin ningunear y sin rencor hacia nadie, solamente que era lo que ocurría. Algunos por temor, otros por omisión, u otros porque les convenía, pero no había tanto interés en mostrar lo que ocurría en nuestra patria, ¿no?

0: azul.
1: Nuestro tango nació en las orillas, en los arrabales, en los prostíbulos. Nació en el Bajo, donde había chicas bien de casas mal, o al revés, chicas mal de casas bien. Entonces, ese origen tenía esa clandestinidad.
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3: Continuamos en larga duración. En este caso, para hablar un poco de Hugo del Carril. Gran director de cine, gran actor, guionista y gran cantante argentino. Y también el legendario intérprete de la marcha peronista. Por decir algunas cosas, digamos que ya por grabar aquella marcha, un poco quedó marcado. También sufrió la cárcel y pasó a la lista negra en 1955 por orden de la Revolución Libertadora. Se comenta que luego del golpe del año 55, un jefe militar lo entrevistó cuando se encontraba detenido, le ofertó no ser molestado y la posibilidad de continuar con su carrera plagada de éxitos a cambio de que realizara unas declaraciones contrarias a Perón. Le bastó una palabra para explicarse.
4: Jamás.

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0: Hugo del Carril interpretaba Yo soy aquel muchacho, con música de Vicente Russo y Joaquín Mora y la letra de Máximo Orsi, un tango del año 1934 grabado con orquesta en el año 1936. Luego seguía el vals Luna de Arrabal, también del mismo año de producción y de grabación. 1934 fue compuesto, 1936 fue grabado, con música de Julio César Sanders y Enrique Cadícamo en la letra, y por último de José Canet en letra y música, el vals Me besó y se fue. Ciríaco Ortiz era el director de la orquesta que interpretaba junto a Hugo del Carril estos tres temas. Como cantante deslumbró por su estilo. Algunos quisieron denigrarlo diciendo que imitaba a Carlitos Gardel, pero siempre intentó no estar cerca de esa referencia. Inició su carrera como actor y cantante de estribillos de tango allá lejos y hace tiempo, a los 15 años, y posteriormente formó un trío llamado el Trío París junto a Emilio Castán y Martín Podestá. En los años 30 hizo un dúo con un cantor y amigo hasta la muerte de este años después, además de estudiar taquigrafía. Antes, de muy jovencito, se había iniciado en la radio como locutor, pero siempre tuvo en claro que su objetivo era ser cantante de tangos. En 1929, en ese sentido, comienza en Radio del Pueblo, y ya para el año 1937 va a ser contratado para interpretar en la película Los muchachos de antes no usaban gomina, el tango Tiempos viejos, cuya autoría era del director de la película Manuel Romero, con la música de la orquesta de Francisco Canaro.
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0: de Roberto Fugazot y Alfredo Navarrine, Barrio Reo, interpretaba Hugo del Carril, y luego el tango de Celedonio Flores en la letra y Eduardo Pereira en la música, Pan. Los dos bajo la dirección de la orquesta de Tito Rivero y grabados en el año 1941. Entre 1938 y 1939 participó en Madre Selva, La vida es un tango, Gente bien, El astro del tango y La vida de Carlos Gardel. A partir de aquí, marcado como actor de éxitos dentro del cine. Ya para este entonces, en 1936, había grabado para la RCA Víctor con la orquesta de Tito Rivero, quien luego se convertiría en su director y asesor musical. Más adelante, en 1945, estrenó junto a Libertad Lamarque la película La cabalgata del circo, que contó con la participación de la futura primera dama, Eva Duarte. Allí es donde Hugo del Carril conocerá a Eva.
1: También Libertad Lamarque conocerá a Eva,
0: de quien comentó:
1: con ella hablábamos de muchas cosas, pero especialmente de las necesidades de la gente humilde. Ella se sentía predispuesta a esa gente por su origen, que jamás negó.
0: Al año siguiente, en 1946, viajó a México, en donde permaneció hasta fines de la década de los 40 e interpretó numerosos tangos, tales como Compadrón o Che Papusa Oí. Por aquellos años va a firmar un convenio con el sello Odeón, donde grabó canciones que se convirtieron en grandes éxitos. Le pone voz a numerosos títulos inolvidables de nuestra música popular, como Percal, Nostalgias, Nada más, Betty Noti, Pobre, Mi madre querida, Sosiego en la noche, Nubes de humo, Buenos Aires o Tres esquinas, por mencionar solo algunos. Éxitos que viven aún en la voz de Hugo del Carril.

0: Morocho, ¿no quieres que la acompañe?
1: Pero déjeme pasar, que voy apurada.
0: Piana, piana, se va a londar, ¿no? No por mucho madrugar, se amanece más temprano.
1: No creo que me vea el Caburé hablando con usted.
0: El Caburé ha dicho, toque fierro. Pero usted tiene relaciones con esos tipos. Pero qué cosas, ¿no? Usted tiene que dejar, son un dipe como yo. Mire qué planta de varones, mírela bien. Criollo de pura cepa, para que lo sepa.
1: No me haga reír, criollo usted.
0: Sí, sí, sí, sí.
1: No arrugue, que no hay quien planche.
0: Pero, morocho, escúcheme una palabra, tan solo una palabra.
2: ¡Epa! Voy a tener que aplicarle la ordenanza. Cuidado con los 50.
1: ¡Pavote!
0: Muchas gracias. Lo dice de cariñosa que es. 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
0: El Caburé ha dicho. Pero estos son tipos de malagüeros.
2: Será, pero esa paloma le pertenece.
0: Pero esos Caburés son acaparadores, señor.
2: Déjelo tranquilo y no se meta. El Caburé es hombre de agallas.
0: ¿Ah, de agallas? Si de agallas me voy.

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En 1933 se presentó en el tradicional y prestigioso Teatro Solís de Montevideo y luego de eso viaja por Chile y Colombia. Su gira más notoria por aquellos tiempos va a ser en el año 1941, donde consigue una gran repercusión en Cuba. En este país sus películas ya eran un éxito y el tango obtenía más repercusión que algunos ritmos caribeños. Como actor y cineasta dejó títulos inolvidables que hablan del sentir de su pueblo. En la dirección cinematográfica, su debut fue con Historia del 900, allá por 1949. También fue realizador de Surcos de Sangre para 1950, El Negro que tenía el alma blanca de 1953, La Quintrala de 1950.

0: Las aguas bajan turbias podría ubicarse entre las 5 o 10 mejores películas argentinas de todos los tiempos. Se relata la vida de los menzúes, trabajadores de los yerbatales de la Mesopotamia y la explotación de la que eran víctimas. También se propuso mostrar la importancia de la solidaridad entre los trabajadores que se plasmaba mediante la lucha sindical, única herramienta con que contaban para enfrentar a patrones que eran los amos y señores de la región. Además, la película contenía escenas de hondo realismo caracterizadas por un contenido violento que podía molestar a ciertos espectadores más acostumbrados a contenidos un poco más suaves. A pesar que podría decirse que la película tenía un cierto tono partidario, al contrastar la situación previa a la llegada del peronismo con esos días de justicia social, Hugo del Carril tuvo problemas con la burocracia peronista, principalmente con el censor Raúl Apolt, que le significaron la exclusión de alguno de sus trabajos porque esta película se basa en el libro de un escritor con ideas de izquierda llamado Alfredo Varela, que se encontraba detenido en los días de filmación. Va a ser así que Hugo del Carril realiza gestiones ante Perón para que fuera liberado, tentativa que concluyó con éxito. Las aguas bajan turbias recibió varios premios como el Diploma de Honor en el Festival de Venecia del año 52, la Espiga de Oro en el Festival Internacional de la Exposición Agrícola de Roma para 1953 y el título como Mejor Película de Habla Hispana dado por la Asociación de Críticos de Radio, Cine y Teatro del Perú, también en 1953. Recordemos que en los años del peronismo, el cine fue una de las industrias que más creció, y Hugo del Carril declara esto al respecto.
1: Aquella fue una época en la que se dio un fenómeno único, en la que se hicieron las películas más importantes. Y sobre todo no había problemas económicos porque era un cine popular que encontraba apoyo en el público. Además, como existían férreas restricciones a los filmes extranjeros, la producción tenía la posibilidad de defenderse mucho mejor.
0: Hay que decir que alentando entonces por Manuel Romero, que quedó muy conforme con su actuación en esa película que mencionábamos allá arriba, inició una carrera de actor que le permitió obtener una gran repercusión popular.
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0: Nombrábamos también aquellos tangos como Pobre mi madre querida o Bettinotti, que justamente están dentro de la película llamada Pobre mi madre querida, que filma tras su regreso de México allá por 1946 junto a Emma Gramatica y Aída Luz. También Historia del 900 de ese mismo tiempo junto a Sabina Olmos. En 1950 protagonizó El último payador. Y en 1952, como dijimos antes, rodó también Las aguas bajan turbias, en la cual actúa y también la dirige, con este guión basado en la novela de Alfredo Varela. Además, actuó en Vida Nocturna, dirigió en La Quintrala, Doña Catalina de los Ríos y Lisberger en el año 1955. Esta última duró muy poco en cartelera porque el actor fue detenido al estallar la Revolución Fusiladora y se prohibieron todas sus películas. En 1956, mientras filmaba Más allá del olvido, fue detenido una vez más. Para el 62 protagoniza junto a Tita Merello Amorina y Esta tierra es mía. La actriz y cantante declaró sobre el método de trabajo de Hugo del Carril:
1: ni sueñen que es fácil trabajar con él. Hugo es muy exigente. Con él hay que ensayar y ensayar. Y solo cuando considera que se ha alcanzado el punto ideal, se pasa a filmar.
0: Al año siguiente, en 1963, graba La Calecita, La Sentencia y Buenas noches, Buenos Aires, el primer musical en color argentino. Por aquella década del 60 también realizará una reversión de la película de Carlos Gardel, El día que me quieras. Para 1975 dirige su última película llamada Yo maté a Facundo.
1: Ya que luego de asumir el poder la última dictadura cívico-militar, Hugo del Carril será nuevamente prohibido.
0: Hablamos de un hombre de convicciones, exigente e íntegro, que conoció halagos, fortunas y también el fracaso. Y hablamos también de uno de los exponentes de la cultura musical nacional y del peronismo, íntimamente entrelazados, así como el cine de aquellos tiempos, que alcanzó el éxito antes de la llegada del peronismo y que no necesitaba definirse políticamente. Hugo del Carril siempre mantuvo un espíritu independiente que lo llevó a tener encontronazos con la burocracia, pero sus problemas más graves claramente fueron a partir del año 55 con el golpe de Estado.
2: 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Tiene el color de las leyendas y es la esperanza tendida e inútil de Túpac Amaru. Voces de que las indias lo saludaron. 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El camino del indio es un grito manso de nuestras ausencias americanas. 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

heredó la polvorienta guitarra gaucha. Arriando melodías lo vio pasar Buenos Aires y se llamó Bettinotti. Anima un recuerdo la nueva canción, y ahí que se le pueda decir, van surgiendo del olvido las ventas del payador.

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Arrancamos nomás. Va saliendo la cosa. Bienvenida, bienvenido a este revuelto gramajo, a esta selección caprichosa de ingredientes que ponemos al aire cada semana en la radio. Como buen cocinero vas preparando las cositas, no es que al toque está todo, vamos disponiendo en la mesa y vamos convidando, y espero sea de tu agrado, de tu gusto, siempre que estés dispuesto, dispuesta a nuevos sabores, a indagar, a dejarte sorprender. Sí, aquí no hay algoritmo que nos indique qué es lo que se convidará en adelante.

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El YouTube es Revuelto Radio. ¿Cómo son, Ulises, las normas del YouTube? Dedito arriba y seguirnos, ¿no? Seguirnos en el canal, suscribirse, que no vale un mango, no vale un mango suscribirse, y poner el dedito arriba, eso parece que ayuda. Hay algún comentario también, y comentar, en lo posible comentar lindo, y no como la gente que ha comentado mucho una de las publicaciones que hicimos sobre la gran, la querida Teresa Parodi, y que como que despierta ese gorilismo que anda dando vueltas en las redes y esas ganas. Me dejaste sin musiquita, pero yo quiero contarte eso, esas ganas y esa pulsión por agredir, que aparecen, ni siquiera la lectura de la nota, ni siquiera ver de qué se trata, simplemente agredir, están ahí para agredir. Gente que tiene cuentas o restringidas o con uno o dos seguidores, nosotros no contestamos, no interactuamos, pero están y son parte de esta sociedad en la que convivimos, ¿eh? Tremendo. Bueno, lo nombré Ulises Violato. Ulises Violato está a cargo de la operación técnica y de las ediciones también. Facu Martínez Cort es quien prepara todo lo que tiene que ver con las cámaras y la puesta al aire del streaming. Santi Sibonazzi es la coordinadora de piso y la encargada de redes, mientras que la Flor Meluso está a cargo de la producción de contenidos, ella asentada en la República de Ciudad Jardín. Nuestros columnistas, tremendos columnistas de este programa, son Nico Falcoff, Ana Radusky, Santiago Durante, Edu Nachman, Alejandro Swartman y el querido Iván Chausovsky. Digo el querido, estuve anoche con él, cenamos y pasamos un rato hermoso. Ya te voy a estar contando esto, porque sucedió algo muy lindo, que teníamos ganas de probar cómo salía, lo probamos y ahora estamos embaladísimos para seguir haciéndolo. Hace mucho tiempo, hace 25 años atrás, esto lo contaba ayer con quienes nos juntamos, este programa nació en FM La Tribu, en el año 2001. Y una de las formas de recaudar algunos mangos para poder colaborar con la radio aportando era organizar conciertos en el bar de La Tribu. 5 pesos valía la entrada, 5 mangos. Por supuesto, era muy poco y no alcanzaba para nada, casi para los viáticos de los músicos. Estamos hablando del año 2003-2004 cuando empezamos a hacerlo. Entonces, para la plata que había que dejar en la radio, ¿qué hacíamos? La gente de una panadería, la panadería Pancitos, querido Alejandro Adán, allí amigo, me donaba fiambre. El fiambre para los sándwiches de miga, pues me daban una horma de queso, media horma de salame, media horma de jamón. Comprábamos unas aceitunas, mi suegra preparaba berenjenas al escabeche. Íbamos, el equipo de Revuelto, bien tempranito al bar de La Tribu, y hacíamos una picadita, una gran picada, ¿no? Nos calzábamos unos delantales cuando llegaba la gente y servíamos la mesa. Y de ahí salían los mangos para poder bancar ese espacio, colaborar más que bancar, colaborar con la radio en la coproducción. Atendíamos las mesas y yo en un momento me sacaba el delantal, subía al escenario y presentaba a Walter Malosetti, que tocaba en trío con Javier Malosetti y Pepita Vera, o el quinteto de Lito de Pumer, o Norberto Minichilo y el terceto, Ernesto Dimitruk, Willy González, Esteban Morgado, y así Juan Batuone, me voy acordando, y fueron muchos, Sebastián Monk, un montón de conciertos hermosos. Bueno, esa fue una costumbre que siguió y todos los años hacemos conciertos. Este año no da la nafta, no da la nafta en cuanto a la energía. Hay que sostener no un programa, sino una radio. Una radio con todo el laburo que da. Entonces, no puedo estar en la organización y producción de lo que es también una fecha que hay que llenar un teatro. Es complicado, le está costando a todo el mundo. Entonces, estábamos abandonando eso para este año. Bueno, surgió que
el compa Mauro Zananietti, quien durante 15 años fue productor de este espacio y es un hermano, agarró un lugarcito y se preparó una sala de ensayo. Y preparó una barrita y puso unas mesitas y armó un escenario. Y dijo, mira, acá se pueden hacer cosas. Bueno, probemos hacer cosas. Probemos que sea el Estudio 2 de Revuelto, de Revuelto Radio. Esta radio, este lugar desde donde salimos ahora es el Estudio 1 y ahí hacemos algunas producciones como contenido también para la radio en otro formato. Música en vivo, charla íntima, un vinito. Invitemos gente. Invitemos gente. No cobremos entrada. Invitemos a los suscriptores del programa, a los que nos acompañan. Que puedan venir 30, 40 personas más no entran. Y nos juntamos ahí. Hagamos la prueba un día de estos. Un día de estos fue anoche. ¿Por qué fue anoche? Un 26 de mayo, martes, después de un fin de semana largo. Pero qué fecha imprecisa. No daban ganas, uno quería quedarse en casa. No daban ganas, salvo que el que te diga yo puedo ese día, otro día no puedo, sea Ezequiel Borra. Y se sumó, y se prestó a esto tan hermoso, a probar cómo salía, porque es una jugada para el artista ir a ver qué onda, qué pasa, si nos sale, si sale bien el sonido, si podemos filmarlo, porque está todo hecho demasiado a pulmón, demasiado atadito con alambres, lo cual no está bien desde lo profesional por ahí, pero sí desde esto de tejer comunidad, de seguir construyendo lazos, porque ahí estaba el compa Mauro Zananietti en la cocina, calentando las empanadas, sirviendo. Ahí estaba Miguel Rur, Jorge Sima, que conducen programas en esta radio, uno en cada cámara para registrar todo eso. Ahí estaba Martín Telechansky grabando todo. ¡Qué lujo! Martín Telechansky grabando. David Paoli, gran fotógrafo, tremendo tipo. Tipo con un compromiso maravilloso. Che, yo voy a sacar fotos, dijo. Y ahí estuvo también. Y ese Borra e Iván Chausovsky para una charla, un encuentro y después la música. La sorpresa de que se vino también Lautaro Matute. Y todo eso compartido con amigos. Juan Bonaudi, Pablo López Ruiz, Susana Banzatti, Rodolfo Flaviani, te puedo nombrar a todos los que estaban ahí, los conozco a todos, Hernán Crespo, Connie Müller y Amana, amigos del programa, que vinieron a acercarse y a compartir ese momento y fueron parte de este primer registro, que ojalá continúe, si vos nos acompañás, por supuesto. Suscribite a nuestra página en revueltoradio.com.ar, que vas a ser invitado cada vez que hagamos estos lindos encuentros. Te contaba que allá, hace tiempo, 25 años atrás, 24, ponele, nos calzábamos nosotros los delantales. Bueno, ya estamos grandes. Entonces se calzaron la remera de Revuelto Radio mis hijos, mis sobrinos, y estuvieron ahí recibiendo a la gente, atendiendo las mesas. Un equipazo. Hermoso, para mí emocionante, porque significa también un poquito esa trascendencia que uno busca cuando hace estas cosas. No sé, por lo menos mostrar y dejar testimonio de que aún en el momento que sea y que creas que es el más oscuro de la historia, como dijo Tere Parodi cuando hablamos la semana pasada, hubo momentos más oscuros aún y no se dejó nunca de hacer. No dejemos de hacer. No dejemos de hacer. Y qué lindo también fue estar fuera de agenda, porque recién caí hoy que mientras estábamos 30 tipos y tipas ahí reunidos comiendo unas empanadas y disfrutando enormemente de la charla y la música de ese Borra, de Lautaro Matute y de Iván Chausovsky, se estaban entregando los premios Gardel y no nos estábamos enterando de nada y no nos interesaba. No estoy bajándole el precio. Estoy diciendo que intentamos desde siempre vivir nuestra agendita. Esto chiquito que nos gusta hacer, esto lento, orillero, de los márgenes. El encuentro como persistencia. El encuentro de no importa la masividad. Al contrario, diría yo. El encuentro íntimo que permite el lazo más fuerte, la conexión más
hermosa con el artista. Estar fuera de agenda. Si hablo de estar fuera de agenda, y mando un abrazo hermoso y grande a los amigos de Después de la Deriva, que saben bien retratar en el aire del programa eso que no se visibiliza, a tal punto que han sido reconocidos ayer como uno de los espacios que da visibilidad al genocidio de Palestina, entre tantos que lo invisibilizan, entre tantos que lo silencian, y muchas veces, la gran mayoría, por miedo a ser levantados del aire o bien perder algún auspicio. Bueno, Después de la Deriva fue reconocido, particularmente nosotros, Revuelto Gramajo, acompañamos esa postura, acompañamos esa visibilización desde este espacio que es más musical tal vez, pero que no le saca el cuerpo a esos acontecimientos y a lo que va pasando en la coyuntura. Fuera de agenda. Qué lindo. ¿Sabes que te traje un chiquitín de lo que pasó anoche? Está tomado de aire el audio. No es la grabación del Marto Telechansky, que va a estar hermosa y que tienen que empezar a editar y que ya estará en YouTube pronto. Pero no me aguanto las ganas de que puedas ser parte un ratito de lo que pasó anoche en este galpón. En este galpón Malatesta, así se llama el espacio del Saraniti, que lo abrió a que sea también un cacho de Revuelto Radio. Mira qué lindo esto.

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1: Esto es...

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1: Dame audio que lo quiero pisar un poquito, porque si no, lo voy a terminar pasando todo y no vale, porque hay que arreglarlo, hay que ponerle bien el audio, hay que sumarle las otras cámaras que estuvieron filmando, y eso será un contenido. ¿Qué será? ¿Revuelto en el galpón? ¿Te gusta? ¿Galpón revuelto? ¿Encuentro en el galpón? Todavía no le pusimos título. Veremos, lo dejo ahí como revuelto en el galpón. A mí un poquito me gustó, pero después también me gustó Encuentro Revuelto, porque uno de los que estuvo también, me olvidé nombrarlo, fue Ariel Hassam, el creador de Encuentro en el Estudio. Y estando ahí en la noche inaugural, bueno, yo lo siento como que bendijo poder afanarle un poquito del nombre. Encuentro en el galpón está bueno. ¿Qué te parece? Encuentro Revuelto. Ay, también. Ay, acá dice, mira, está así. Sí, Encuentro en el galpón parece algo mafioso, algo medio turbio. Algo medio turbio es, ¿eh? Es un poquito, porque la dirección la damos por mensajito y es acá. Algo turbio es. Y nos gusta que sea un poquito turbio también. El Ezequiel Borra está mañana, jueves, en el Cultural Tames tocando. Abre Lautaro Matute. Y después está ese Borra, pero con banda completa. Si podés, no te lo pierdas. Yo tuve la oportunidad la última vez que tocó en banda de estar ahí en el Cultural Tames, y es una maravilla. Te aseguro que salís mejor persona después del rato que pasás allí con ese Borre, con toda la banda, y ni hablar con Lautaro Matute abriendo. No sé, como dijo bien hoy ese en un mensaje que me mandó, no sé cuántas veces me voy a poder presentar con toda la banda, porque es complicado juntar a todos los músicos, lograr la convocatoria. Bueno, mañana es una de esas oportunidades de ir hasta Cultural Tames en el barrio de Palermo. Un lugar hermoso, se come muy rico, no se gasta tanta guita, y tenés un conciertazo, de veras, un conciertazo. No es que el tipo te canta las canciones nuevas y los éxitos también, no es como Fito, te canta, te mete 80 minutos del nuevo disco. El S sabe ir y venir por toda su obra, que para muchos, por supuesto, va a ser obra nueva mañana mismo, y eso es una bendición. Y además la música de S cada vez que suena se resignifica y suena de una manera diferente. Hablando de estar fuera de agenda y cómo vamos, ¿no?, de un lado a otro también en los estados de ánimo, y tiene que ver con que este domingo cuando me levanté y digo, pues voy a abrir las redes para postear que a las 10 de la mañana empieza el programa de Quique Pessoa, que no te lo pierdas, poner Revuelto Radio, que está el desconcierto de Quique, y me encuentro con una publicación de Javier Sánchez con la foto, y decía Javier Sánchez como un flyer. Y digo, puta, ¿cómo? Yo sabía que no estaba bien el Javi Sánchez, estaba muy mal de salud, y digo, qué bueno esto, un flyer. Y decía, nos vemos en el cementerio de la Chacarita, 25 de mayo. Se nos iba Javier Sánchez, y tal vez haciendo homenaje a toda su vida y su forma de ser, así apareció este flyer en sus redes, invitándonos a su despedida, que no quería que sea solamente en la Chacarita, sino que después ir a compartir unas canciones, una guitarreada, algún trago, todo eso que él lo identificaba que era el encuentro. No salió en muchos lados, no se enteró mucha gente. Sí, los que lo siguen y los queridos amigos comunes, por supuesto, porque es así, ¿no? Nos vamos juntando. Sí, por supuesto, nuestra querida productora Flor Meluso, que es muy, muy amiga y muy cercana al Javi Sánchez. Un dolor aún sabiendo que no estaba bien, que no la estaba pasando bien y que no está bueno esa dicotomía, ¿no? En que lo mejor que podía pasarle en cómo estaba y cómo estaba sufriendo es que rápidamente deje de sufrir. Pero sin embargo, uno lo quiere retener porque es un buen tipo, porque, y bueno, y si pasa algo y esto se revierte, ojalá, enfermedad de mierda. Querido Javi Sánchez, estás con nosotros en tu música, estás en esta radio sonando siempre, y no porque te fuiste, ya tu música es parte de nuestra musicalización desde hace tiempo, así que ahí estará y seguirá sonando Javier Sánchez en Revuelto Radio, en algún horario que pongas, y así la música independiente, la música de orillas, como la de Javi Sánchez, llega y te abraza.

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0: pone oreja ahí. Una versión muy particular de Loca Bohemia. Composición de Francisco De Caro. Uno de los temas que integra un disco que va en torno al bandoneón. Y como estás escuchando, esta es una versión hecha en cuarteto de bandoneones, cuatro bandoneones sonando. Unos arreglos que ya te estaré contando. Una historia muy bonita, porque este trabajo, además de ser un disco de belleza musical, es un trabajo de investigación, de rescate, de puesta en valor de arreglos y de temas, de historia y de futuro de este instrumento y este género que tanto nos representa, Loca Bohemia. Déjate llevar ahí. En esa conversación de fuelles. Pablo Jaurena es uno de los responsables de este disco que se llama Fuellerías, y a Pablo lo tengo a mano para charlar un ratito. ¿Cómo estás, Pablo?
1: Hola, ¿qué tal? Buenas noches para todos.
0: ¿Qué decís? Gracias por atendernos, che.
1: No, por favor, gracias a usted por el llamado y por difundir esta música.
0: Felicitaciones por este laburo, que no sé si coincidirás, no es solamente un disco para disfrutar desde lo musical, sino también desde el trabajo que han hecho ustedes, un rescate histórico y una mirada hacia adelante, ¿no?
1: Sí, bueno, es un disco bastante conceptual desde su concepción, ¿no es cierto? Y en esa concepción tratamos de, digo tratamos porque bueno, si bien es un proyecto que encabezo yo, que es una idea mía, que es una producción mía, y lleva mi nombre, pero también es un proyecto colectivo y también es un proyecto coproducido con Ignacio Barchowski. Entonces por eso me gusta hablar en plural, ¿no? Del proyecto, y con Ignacio un poco lo que intentamos o lo que quisimos plasmar, un poco lo que decías vos, ¿no? Desde este proyecto que el concepto base es el encuentro de bandoneones, ¿no? De ahí el nombre, ¿no? Fuellerías, que deriva claramente del lunfardo fuelle, pero es una palabra que no existe. Entonces, fuellerías, una fuellería como una acción, pero también como una escena, ¿no? Como un escenario posible.
0: Como un espacio de encuentro de fuelles, digamos.
1: Exactamente. Y una, digamos, conceptualmente, una fuellería puede ser cualquier cosa, ¿no? En donde se juntan dos bandoneones, tres bandoneones y pueden tocar, no sé, ¿te acordás aquel tango que hacíamos? O no, mirá lo que escribí, o ¿por qué no hacemos una improvisación? O sea, todos esos espacios entran dentro del concepto de esto de la fuellería, ¿no? El compartir con colegas, compartir el berretín, el amor por el bandoneón, y bueno, en ese abanico tan amplio que se abre, el disco en 13 canciones, que para lo que son las producciones discográficas de hoy parecen ser muchas canciones, pero para lo que intentábamos reflejar apenas nos alcanzaron, claro, para intentar reflejar tanto lo que vos decías de el rescate histórico, las nuevas composiciones y los nuevos arreglos, ¿no? Es decir, desde una mirada hacia el pasado, revalorizar ese pasado desde el presente, volviendo a grabar temas que estaban o inéditos o hacía décadas que no se tocaban, pero grabarlos con un participante original de la versión de estreno. Entonces, con Lavallén hicimos 60 años después algo que él había grabado con Pugliese, con Vinelli 40 años después algo que habían hecho en la televisión.
0: Bueno, que es esta Loca Bohemia, esta Loca Bohemia, que dijiste lo de la televisión y quiero rescatar eso, porque sucedían esas cosas en la televisión. Se trata del cabezón Badía, ¿no? En Badía y compañía, quien no ha sido marcado por ese programa. Y ahí sí se dio el encuentro de, escuchate esto, Leopoldo Federico, Dino Saluzzi, Daniel Vinelli y Rodolfo Mederos, haciendo un homenaje al, Astor Piazzolla con Astor en el piso, ahí en Badía y Compañía, en Canal 13. Exacto. Y tocan este arreglo que no fue grabado nunca. Te llega a vos, no, de manos de Minelli, ¿no?
1: Bueno, en realidad, mira, Minelli lo grabó en un disco del año 96, pero lo grabó él solo, digamos, como sobregrabando las partes.
0: Los cuatro, ¿no? Claro.
1: Como registrándolo, pero digamos, es un arreglo que nunca se había grabado de la manera original en la que se concibió, que es para que lo toquen cuatro bandoneonistas en directo al mismo tiempo, ¿no es cierto?, interactuando, ¿no? Entonces, con Minelli de acuerdo, porque además ese arreglo, esos papeles, esas partituras permanecieron en el poder de Daniel Minelli durante todos estos años. Él alguna vez la tocó en vivo con algunos alumnos o en algún lugar, pero no había tenido una grabación en disco, y a mí, yo la verdad que de la primera vez que yo escuché eso, que fue hace ya varios años, antes de saber que iba a hacer este proyecto, a mí me impactó profundamente. Es increíble esa versión, lo que tocan esos cuatro monstruos con Piazzolla ahí sentado, viste, escuchándolos, y después bailo. Está el video, ¿no?, de todo esto, ¿no? Entonces, después Piazzolla va, los felicita, los abraza, los saluda. Y ese arreglo se escribió especialmente para esa ocasión, lo escribió Roberto Pancera por encargo de Minelli. Esto fue idea de un productor también, que es el productor que tiene este canal Armusa, se llama Claudio, ¿no?
0: Claudio Korenblit. Claudio Korenblit,
1: él era el productor de Badía.
0: Usted sabe que era productor de Badía, tiene un archivo precioso, fue columnista de este programa. Poco tiempo, porque estábamos en Radio Nacional en ese momento, por desacuerdo con la gente que manejaba Radio Nacional, dejó de ser columnista y no lo pudimos sostener al aire, pero un tipo que tiene un archivo maravilloso, muy hermoso.
1: Tremendo, tremendo. De hecho, yo me enteré de esto después, porque cuando nosotros sacamos el tema, hicimos una publicación, yo no lo nombré a él como productor, porque yo lo desconocía, ¿no? Claro. Entonces él me escribió.

0: Y bueno, lo ensayaron esa tarde y lo tocaron, ¿viste? Entonces, pero quedó ahí con una calidad de audio bastante deficiente. Y bueno, a nosotros con Ignacio, ¿viste? Nos pareció valioso este eje conceptual de este vector que atraviesa el disco, que es el rescate histórico. Nos pareció hermosa la idea de registrar esto, entre otros tres o cuatro rescates históricos, pero con esto que te digo, no quedarnos en la pieza de museo, sino traer a un participante original. Entonces esto lo hicimos con Vinelli,
1: No tenías a Astor en la primera fila, pero lo tenías a Vinelli integrando el cuarteto, lo cual no es menor, ¿no?
0: Exactamente,
1: Y
0: exactamente. Y Vinelli grabando la parte que él había grabado, por supuesto. Así que...
1: si vamos a otro de los temas para ir recorriendo un chiquitín nada más
0: Sí, picoteando.
1: a modo de picadita para que se entusiasme quien está escuchando y después pueda ir a la discoteca de Revuelto, que mañana va a estar este disco a mano para que se escuche completo. Ya está todas las plataformas, no hicimos a tiempo a incorporarlo todavía en nuestra discoteca, pero mañana ya va a estar. Canaro en París es otra de las de las composiciones, otro de los históricos que participa allí, otro de los temas con historia y que está sonando ahí, Canaro en París de Fuellerías. Está Pablo Jaurena con nosotros charlando, bandoneonista, cordobés, él, pero recontra tanguero como tantos cordobeses.

0: Julián Plaza hizo los arreglos de este tema para la orquesta de Osvaldo Pugliese allá por el año 66, y allí tocó Víctor Lavalle, nada menos. Y acá en esta formación, fíjate con qué delantera sale a la cancha el equipo: Víctor Lavalle, Ramiro Boero, Camilo Ferrero e Ignacio Barchauski, tres bandoneones y un contrabajo para entrarle a este Canaro en París que integra Fuellerías.
1: Exactamente, bueno, cuatro, porque también estoy yo.
0: Ah, claro, es cierto.
1: Claro. Es un cuarteto de bandoneones que tiene su historia también, porque este lo habían tocado en una gira de Pugliese por Japón, que duró varios meses. Entonces, en un momento del show se bajaba la orquesta, se bajaba Pugliese, se bajaban los violines, la viola, el cello. Quedaban los cuatro fuelles con el contrabajo y tocaban este tema, arreglo de Plaza, con Plaza ahí mismo siendo parte de la fila, porque integraba la orquesta en ese momento, Lavalle también, bueno. Y aparentemente es un tema que tenía mucho efecto en el público. Entonces, cuando vuelven de la gira, deciden grabarlo, y ahí está la rareza, ¿no? Porque es un tema que hace parte de la discografía de Pugliese, pero no toca Pugliese, y no es la orquesta. Es un formato reducido, ¿no? Y esto no pasa una vez en la discografía de Pugliese, pasa dos veces. Porque unos años después graban Quejas de bandoneón en el mismo formato, con una nueva generación de bandoneonistas. Entonces, esto se tocó ahí y quedó ahí, y no se volvió a tocar. Entonces, a nosotros nos pareció interesante rescatarlo, sobre todo teniendo la posibilidad de contar con Víctor, participante original, que nos pudiera contar cómo fue todo, ayudar a montar el estilo, porque el tema, si bien no toca Pugliese, está muy en el estilo de Pugliese. Claro, los fraseos, la cuestión rítmica. Entonces, Víctor se recopó con la idea cuando le dijimos de grabarlo, y bueno, es una cosa que solamente con una persona que está aún en actividad con 90 años, es algo que solamente con esa persona puede pasar, que es que grabe el mismo tema una distancia de 60 años, ¿no?
0: Qué maravilla, qué maravilla. Iba a decir, para quien esté alejado del tango y por ahí le suene bien.

0: Víctor Lavallén y no lo conozca, tiene 90 años en plena actividad, pudiendo transmitir todos sus conocimientos, las sensaciones, las emociones que ha vivido en tantas orquestas y en particular siendo parte de la orquesta del maestro Osvaldo Pugliese. Y nombraste que este tema justamente se hizo en Japón, en Tokio, y ahí medio que se cierra un camino, porque este disco también tiene muchos bandoneonistas de Japón que has incorporado, que te has ido hasta Japón para grabarlos, porque eso es maravilloso lo que hiciste, porque habitualmente, a ver, quiero incorporar músicos de Japón, mándenme la grabación que vamos a laburarla acá. No, vos dijiste, tengo que estar ahí, tengo que grabar con ellos.
1: Un poco delirante que se nos ocurrió con Ignacio volviendo de una gira en un tren, y medio en broma lo dijimos, ¿no? Che, como ya yo ya había ido a grabar a París, había ido a grabar a Madrid, tenía el plan de ir a grabar a Medellín, entonces te faltaría nomás la figurita de Japón para completar un mapa
0: tanguero, más grande. Tanguero mundial.
1: Sí, lo dijimos en broma, y bueno, después empezamos a ver, che, y a ver qué onda, ¿será posible? Yo tengo una gira en Estados Unidos. ¿Será que me cruzo de Estados Unidos a Japón? Entramos a darle vuelta, forma. Al final terminó saliendo. Recibimos también un apoyo, una donación de unos mentores, digamos, unos mecenas que nos hicieron un aporte para poder cubrir gastos, la mitad más o menos de lo que salió, que no era poco. Y nos fuimos para allá, pero además lo que nos interesaba, como decías vos, es de encuentro cara a cara. Porque yo te cuento algo que no sé si lo sabes, pero si no, no está de más porque se lo contamos al público, que es que todos estos encuentros los fuimos filmando y registrando, de manera de documentar toda la riqueza de lo que iba pasando, las charlas, los ensayos, las grabaciones. Entonces, la idea, esto lo fue documentando una realizadora que se llama Yael Simulevich, que seguramente la conocen, que tiene ya varios largometrajes publicados, estrenados, y siempre en torno al tango. Entonces la idea de esto era, bueno, sin saber bien qué vamos a hacer, era ir filmando todo y documentando todo, porque los encuentros eran muy únicos y muy difíciles de volverse a generar, ¿no? Entonces dijimos, bueno, filmemos todo para ver de hacer un documental a futuro. Y estamos en ese proceso ahora, para quizás el año que viene, ojalá que lo podamos reunir, sobre todo reunir los recursos que necesitamos para terminarlo, ¿no?
0: Al que le guste.
1: Pero
0: sí, decime.
1: No, digo que te explico también, esa era una de las razones por las cuales
0: había que viajar.
1: Decidimos a ir en persona, claro. ¿No? Porque nos parecía mucho más interesante para la música, ni hablar, ¿no? Grabar cara a cara no es lo mismo que mandame la grabación.
0: Totalmente.
1: Porque además tenía que ver con el concepto del álbum, ¿no? La fuellería, el encuentro, ¿no? El encuentro cara a cara, que suceda algo a nivel humano, a nivel personal. Porque si es para decir, bueno, quiero llenar el álbum de figuritas, sí, entonces que grabe este, que me mande este, pero no, el álbum, si cuenta con tantos músicos, no es por el afán de decir quiero que estén todos, sino era más porque tenía que ver con el concepto del álbum, ¿no? De hecho, me quedaron un montón de músicos afuera que me hubiera encantado que participen, y no se podía porque tenemos el límite de... El disco dura casi una hora, ¿entendés?
0: Claro.
1: Entonces, es un montón. Ya estoy proyectando un volumen 2, ¿eh? Así que... Pero bueno, ese es un poquito
0: Pablo, es interesante esto de que hay más de 30 bandoneones en el disco, que se van sucediendo los distintos temas con distintas formaciones. Todos los que allí tocaron en cada una de las formaciones estuvieron mirándose a los ojos, escuchándose en un mismo lugar. Esa fuellería reunió a los músicos, y lo que está sonando ahí es lo que se respiró en ese espacio. Eso está bueno y se transmite.
1: En el mismo espacio, ¿no? Eso de mirándose, digamos, a veces se acostumbra mucho en la grabación, por ahí de otros géneros, ¿no? De, bueno, grabemos primero la guitarra, después arriba le grabemos la batería. Ah, no, acá no, todo se grabó al mismo tiempo. Después, obviamente, hicimos ediciones, se eligieron tomas, pero la idea era que conceptualmente todo sucediera al mismo tiempo.
0: Maravilloso. Bueno, terminamos la charla en Tokio, entonces nos quedamos ahí, así podemos disfrutar de Flores Negras, esta composición de Caro, que con una formación japonesa que no voy a no viene el caso nombrar, pero les mandamos un saludo si llegan a estar sintonizando a Komatsu Suzuki. Bueno, un Suzuki tenía que haber sí o sí
1: tenía que haber
0: formación, sí. Y Kitamura Hayakawa. Y bueno, Horacio Cabarcos en contrabajo y Pablo Jaurena en bandoneón. Al final los nombré, me animé porque pueden que estén escuchando ellos y vale nombrarlos. En Tokio se grabó en noviembre del año pasado esta versión de Flores Negras con la que cerramos esta charla. Agradecemos este disco que, insisto, es un laburo artístico, de investigación, para el que le interesa el bandoneón ni hablar, para el que le interesa el tango también, y el que disfruta de la música y quiere también ahondar en la historia de nuestra música, es un lindo rato de hora y pico para entregarse a la fuellería. Te mando un abrazo grande y gracias por esta charla.
1: Una pequeña acotación, sí. Una invitación, en realidad, es que estos tres temas que nombraste tienen un videoclip.
0: Claro que
1: y,
0: sí.
1: Y todos los temas del álbum tienen un videoclip, entonces si la gente quiere un poco verle la cara a los bandoneonistas, a los japoneses, y ver un poquito cómo se ve esto que está sonando, los invito a que vayan a mi canal de YouTube, que se suscriban, que vean los videos, y que solo que se suscriban para así no se pierden los que vienen, porque cada tema del disco tiene su videoclip y vamos a ir largando de a uno por mes.
0: Hiciste una acotación vos y yo hago la segunda, es que no se van a juntar los 30, pero esto va a tener una presentación
1: el sábado por la noche en La Carbonera,
0: claro.
1: En San Telmo. Lamentablemente ya están las entradas agotadas. Lamentablemente, lo digo, afortunadamente.
0: ¿Sabes lo que significa decir está agotada en estos tiempos las entradas y el tipo le pone lamentablemente adelante cuando tiene que estar tirando papelitos mientras lo dice?
1: No, digo, lamentablemente en el sentido de que por ahí uno está pasando el chivo y es como invitarlo a algo donde la gente por ahí que quiera ir no va a poder ir, pero estamos muy contentos porque hoy nos enteramos de esta noticia de que está todo vendido. Así que vamos a esperamos poder repetirlo, no sé, en el marco.
0: Por eso vale decirlo, no sé. Por eso vale decir la fecha, se agotó y ojalá haya pronto otra presentación de fuellerías. Pablo, muchísimas gracias. Al que nos sigue por YouTube, en el momento que sea, esto es atemporal, y cuando quieras meterte, por ahí ahora estás escuchando en la radio, después te vas al YouTube, querés verle la cara a los japoneses, y bueno, vamos a pasar ese video entonces. Gracias, hasta cada momento.
1: Un abrazo grande.
0: Pablo Jaurena presentó y recorrimos un poquitito aquí de fuellería, fuellerías que suena de esta manera.

0: El tiempo está hecho de memoria. 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
1: Y sí, en Revuelto todo el tiempo apelamos a la memoria como un modo de vivir el presente, como un modo de pensar hacia futuro. Y no lo hacemos solo, tratamos de siempre juntarnos a pensar juntos. Y bueno, en esto de juntarse, regodear en el encuentro, también nos gusta mucho ir a la búsqueda del querido amigo Edu Nachman, que justamente nos trae actualidad de temas que para algunos corresponden al pasado, para nosotros tienen la vigencia urgente de cada momento. Se han cumplido 51 años de la fuga del Buen Pastor. ¿Qué es la fuga del Buen Pastor? Bueno, es algo que sucedió hace muchos años, en el año 75, el 24 de mayo del 75, ¿en dónde? En Córdoba, en la cárcel correccional de mujeres del Buen Pastor, en el barrio Nueva Córdoba. Allí hubo, una fuga de mujeres de esa cárcel. Se ha cumplido 51 años y para muchos pasó desapercibido, no está en agenda. Para nosotros, y teniendo a mano a Edu Nachman, no pasa desapercibido, e insisto, no hacemos referencia a un hecho del pasado, sino que lo actualizamos también. Edu Nachman está en viaje de un lado a otro y lo hemos detenido en la ruta para que pueda charlar con nosotros. Edu, ¿estás ahí? Vaya a saber, lo acaban de parar. Querido Edu, si me escuchás, estamos intentando la conexión en plena ruta y ya nos va a dar también las coordenadas de dónde es que está el amigo. Quien conozca en Córdoba la cárcel correccional de mujeres, a lo mejor no sabe que es la cárcel de mujeres del Buen Pastor, sino que allí ve un shopping. Hoy hay un shopping montado en ese lugar, que es un poco también una negación de la historia o una invisibilización de la historia. Edu, ¿estás ahí? Ahí te tengo.
2: Estoy acá, viajando en este momento. ¿Me escuchás?
1: Sí, dame las coordenadas.
2: Las coordenadas, estamos entre la Lucila del Mar y Santa Teresita, por acá, por la costa, por el municipio de la costa, después de haber proyectado Gregorio por Nachman, y a punto mañana de y pasado de seguir proyectando Las Venas Siguen Abiertas, y seguimos caminando, ¿no? Veníamos de Córdoba, de Mendoza, donde estuvimos no solamente con Quique Pessoa, no sé si lo conoces.
1: Claro que sí, los he visto
2: con ahí. Con Nicolás Falcoff también.
1: También, muchos sí. Encuentros sí. Revueltos que me dieron mucha alegría cuando vi las fotos. Estaba contando recién, bueno, el 24 de mayo del 75, 26 presas políticas que tenían entre 17 y 30 años fueron las protagonistas de la mayor fuga de una cárcel de mujeres en la historia argentina. Eran militantes sí, de distintas organizaciones, viste, había de PRTR, de Montoneros, del FAL, de Peronismo de Base, del PC, y se produjo esta fuga. Bueno, estábamos, por supuesto, en plena dictadura, iba a decir, y no, estábamos en la previa de la dictadura.
2: Exactamente.
1: Donde ya estaba funcionando la AAA.
2: Claro, gobernaba el interventor de Córdoba. Puesto por el presidente Juan Domingo Perón, un tipo, un facho de la AAA, la Cabane, brigadier.
1: Exactamente. Habían la Cabane habría en el 74 habían depuesto al gobernador de ese momento, ¿no? A Obregón Cano
2: y a Miguel López, que fue el primer gobernador obrero, ¿no? Que era un tipo que de la mano que junta todo,
1: fueron, me está cont- me está costando muchísimo la comunicación, Edu. Si me permitiste, vamos a volver a llamar para ver si está mejor, si tenés mejor señal. En tanto, estuviste ahí en Córdoba, estuviste en Los Santos, sí, y en lo que se está llevando adelante. Entonces, convido a los oyentes a conocer a Cristina Salvareza, que bueno, es una de las protagonistas y que ha charlado contigo. Así que mientras habla ella, probamos también de volver a llamarte para tener una mejor calidad de comunicación. Ahí está Cristina charlando.
3: Yo soy Cristina Salvareza, una ex militante. Digo ex porque no existe más mi partido, que era el Partido Revolucionario de los Trabajadores, Ejército Revolucionario del Pueblo. También fui expresa política de esa cárcel. También fue militante barrial, legal, y en la época de la democracia fui dirigente de docentes, delegada de docentes de la Unión de Educadores de Córdoba. Uh-huh. Y sigo militando en la Plaza de los Miércoles de los Jubilados.
4: ¿Vos no te fugaste? Sí, ¿vos estabas presa?
3: Yo estaba presa y yo me fugué.
4: Ajá. ¿Y cómo fue la fuga?
3: La fuga, anecdotariamente.
4: Sí.
3: Bueno, llevó varios meses la preparación de la fuga, la búsqueda de un lugar que sirviera, ¿no? Y hubo varios intentos y fueron descubiertos o fracasaron porque eran imposibles de hacer. Yo soy, aparte de docente, soy arquitecta, y uno de los posibles lugares de la fuga era poner una carga explosiva en uno de los muros y que se hiciera un boquete. Uh-huh. Y que por allí pudiéramos salir. Pero resulta que en ese lugar había un muro panderete. Un muro panderete es cuando el ladrillo está puesto de esta manera, que separaba la cocina del economato. Si la carga explosiva la ponían allí, la pared se nos caía arriba a nosotros y nos mataban. Así que bueno, de algo sirvió que la proyección de la sombra nos dieran las alturas de las paredes, de los muros, el registro de las guardias que pasaban cada tanto, nos daban la idea de la superficie que recorrían, del perímetro que recorrían los guardias que estaban armados en el techo. Bueno, o sea que como arquitecta y con algunos criterios de la profesión de académica me sirvieron para aportar, pero la mayoría la hicimos entre la ignorancia de buscar una salida urgente, porque ya venían los traslados. Ya había muertos en Córdoba. En marzo del 75 desaparecen las dos primeras compañeras en una cita, Damechi y Graciela. Ambas compañeras se encuentran en una cita y son detectadas y están desaparecidas.
1: Ahí está Cristina Salvareza. Me imagino, Edu, el momento, ¿no?, de estas chicas entre 17 y 30 años, definir la fuga y saber que a partir de ese momento tienen que ganarle a los quienes lo persiguen y ganarle a la muerte, ¿no?
2: Sí, la verdad, muy conmovedor el encuentro, muy amable, muy divertido también, a pesar de haber pasado lo que pasó en vida, y el recuerdo a los 51 años que se hizo ahí en frente de los milicos y de los curas, ¿no? Había algunas monjas también, algunas monjas solidarias, pero la mayoría de las monjas que acuerdan el Buen Pastor eran cómplices de la dictadura. Eran cómplices, ¿no?, de la dictadura, del sistema democrático, ¿eh? Eran de la dictadura de la AAA que dominaba Córdoba.
1: Claro, claro.
2: Y eran cómplices de la represión.
1: En ese
2: penal, en ese convento, que era un convento que la clase... que era una cárcel de mujeres, había presas políticas y presas sociales.
1: De ahí el nombre, sí. Edu, de ahí el nombre, ¿no? Porque llama la atención que una cárcel se llame del Buen Pastor. Bueno, porque se trataba de un convento utilizado como cárcel.
2: cuando nosotros decimos que es una dictadura cívico-militar y eclesiástica, bueno, aquí tenés una muestra.
1: Y no solo eso, es una dictadura llena de complicidades.
2: Así es, así es. Y por eso no hay que callar, ¿no?
1: Ahora me vas a actualizar ahora qué es lo que, si hay una causa abierta hoy, en qué estado está, si es que hoy se sigue investigando. Es impresionante porque en tantos lugares se sigue la investigación y se siguen descubriendo cosas, con lo cual los lugares donde hubo detenidos tienen que ser preservados. En este lugar, en Córdoba, están las aguas danzantes, hay un shopping, se puso cemento por todos lados.
2: Exactamente, y no solamente eso, sino que la mayoría de los calabozos quedaron abajo, cementados, donde están las aguas danzantes. Y eso da muestra de la complicidad civil.
1: Claro.
2: ¿No? Cuando hablan de la dictadura militar, le quitan el valor de la dictadura cívico-militar y eclesiástica, y que el terrorismo de Estado empezó el 24 de marzo de 1973 y no antes.
1: Sin dudas. Vamos a escuchar un poco más a Cristina, que nos va a relatar, porque hay que aprovecharla, la tenemos entre nosotros a Cristina, y con en la actitud de contar, de transmitir esto que sucedió hace 51 años y que, ya te digo, no ha ocupado muchos espacios en estos días que se ha cumplido un aniversario, y que, insisto, hay una actualización del tema, y que también hay que preguntarse. Imaginemos aquí en Buenos Aires, y donde está la ESMA, se tira todo abajo, se cementa todo y se hace unos shopping, que no ha faltado las ganas de algunos gobernantes que se dicen democráticos, republicanos, de hacer eso, es tapar todas las pruebas, es dar por cerrado algo que está muy abierto, y quiero siempre recalcar esto, muy abierto, no es algo que hay que olvidar, sino que hay que seguir investigando. Falta muchos responsables que están vivos, y faltan. Y también digo, hay que construir ciudadanía en cuanto a oponerlo a lo que es el negacionismo hoy tan en boga, ¿no? Así que vamos a escuchar a Cristina Salvareza, que nos cuenta un poco más de esa fuga que sucedió un 24 de mayo hace 51 años.
3: El 24 de mayo, a 4 horas antes de la fuga, de las compañeras que eran dirección, ustedes saben que en cada cárcel hay una dirección compuesta por las organizaciones que están allá adentro, nos comunican que a las 8 de la noche del día sábado 24 de mayo de 1975 se va a producir la fuga por la cocina, por una ventana de la cocina, que no sabíamos nosotros, solo lo sabía la dirección de la cárcel, y que bueno, que se tenía que cumplir con una obra de teatro en un lugar determinado de las 26 que nos íbamos a fugar. Cada una tenía una tarea específica, y lo más importante era destruir todo lo que nos teníamos personal, como cartitas, notas, artículos, porque no sé si ustedes saben que acá en Córdoba hubo una de las dos imprentas más importantes del PRT, y allí se hacía los boletines para los presos en las cárceles de un papel especial. Así que todo eso tuvimos que romper, hacer desaparecer para no comprometer a nadie. Y bueno, así que destruimos todo eso y nos fuimos preparando para cada uno en su lugar, para esperar esa señal de las 8 de la noche. Y bueno, a mí me tocó estar entre el grupo de las compañeras de dirección que estaban abajo de la ventana de la fuga, y el resto de las compañeras que estaban ensayando una obra de teatro dirigida por nuestra querida compañera Alicia D'Ambra. Me tocó atravesar una puerta, ir a avisar a las compañeras de que ahora tenía que decir, y en ese ahora pasaban de ese lugar a la cocina. Cuando yo llegué a decirle ahora, no me salía la voz, así que tuve que cruzar un poco más y con señas decirle que ya tenían que salir. Y bueno, puse una caja de rublero con 2 cables en esa puerta, simulando una carga explosiva, cerré la puerta y pasamos todas a las cocinas, mientras dos compañeras le llevaban unos semejantes sándwiches de milanesa a las dos guardiacárceles, que como hacía frío estaban en un cuartito con su estufa, y esas compañeras le entregaron el sándwich de milanesa y le pidieron que, como estábamos en varios días de huelga de hambre, no a los traslados, nunca sospecharon que nosotros nos íbamos a fugar en ese momento. Entonces las compañeras le dijeron que para que no tentarnos a nosotros comiendo adelante nuestro un sándwich de milanesa, se quedaran allí. Efectivamente, se quedaron y en poquitos minutos llegó el camión, puso la culata contra la ventana, puso los garfios en la reja y bueno, con un tirón la reja saltó. Y de allí nosotros subimos a la mesada, pusimos una mesa, arriba de la mesa un banquito, y de ahí llegamos a escalar a la ventana y poder saltar.
1: De película, ¿eh? De película.
2: De película, tal cual. Hoy estamos soñando en hacer una película, porque es un relato de película, ¿no? Sí, sí. Increíble. Increíble la organización. Pero no solamente adentro de la cárcel, sino afuera, donde 200 militantes de distintas organizaciones hicieron de todo para que la fuga funcione.
1: Claro.
2: Por ejemplo, en un cuadrado imaginario de la ciudad, a pocas cuadras de lo que era el Buen Pastor, unos hacían una barricada, otros salieron con bombos a hacer lío, como para distraer a la policía.
1: Claro. Edu.
2: Y enfrente del Buen Pastor hay una iglesia donde simularon un casamiento.
1: Hay una película ahí. Hay una película ahí,
2: increíble.
1: Claro. Edu, querido, como estamos con mala calidad, quiero que por lo menos en un minutito me resumas la actualidad de esta fuga. ¿Qué pasó en Córdoba este 24 de mayo? Para esto que siempre reforzamos, que no se trata solamente de un recuerdo del pasado, sino de actualizar en el presente cómo están las causas y hacia dónde va.
2: Bueno, las causas están muertas, no existen. Las causas legales no existen. Existe la memoria colectiva. Hay un grupo de buenas casas, todas, que siguen con la memoria sin construir.
1: Te pierdo, no, Edu, sí, querido. Te estoy perdiendo.
2: Bueno, lamentablemente no podemos comunicar.
1: Pero llegaste a decir lo importante, que las causas están muertas. Dijimos en el inicio que el espacio ha sido cementado y se ha puesto un shopping en el lugar. Bueno, el rescate de estos testimonios que trajiste hoy, el rescate de lo que es un proyecto de hacer una película y transmitirlo también es importante. Y también contaba Cristina en un momento, en alguno de los audios, que había una de las que se fugó, solía cantarle a los milicos cuando pasaban algunos temas que tenían que ver, esos temas de la guerra civil española, ¿no? Les cantaba: oficiales, oficiales, tened mucha valentía, veremos si son valientes cuando lleguen los días. Uno de los temas de la guerra civil española. Bueno, para cerrar esta charla, este encuentro con el querido amigo Edu Nachman, con las deficiencias del audio en ruta, quería yo hacerlo musicalmente trayendo un tema del Club Artístico Libertad, una banda realmente comprometida con las músicas que tienen que ver con la Guerra Civil Española, actualizadas desde su mirada desde aquí, desde Buenos Aires, una banda actual trayendo esas músicas también, que no son solamente memoria y pasado, sino que son puño en alto en el presente. Club Artístico Libertad, en una de esas canciones que seguramente podemos cantar juntos. Ahí está.

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1: Acomódate, acomódate, ponete bien. Ahí, acá terminó el mate. Pintó un vinito, unos quesitos, ¿está bien?
2: A compartir. Voy preparando una tablita, ¿viste?
1: Me escucha con envidia Quique. Quique de Cambalache Social Club.
3: Quique, le mandamos un saludo.

0: fresca en la parada.
1: Un poquito me vuelvo antes para el barrio, yo que soy del oeste del Gran Buenos Aires, y estos tangos del conurbano nos llevan constantemente, entre otros lugares y otros barrios, al oeste. Le doy la bienvenida aquí a la gente de Troilo Delay. O Delay.
2: Delay.
1: Vamos directamente como debiera decirse. Buenas noches, bienvenido.
2: Buenas noches. Gracias.
1: Parte de la banda, por supuesto, no entraríamos todos aquí. Parte de la banda, pero con esta banda se puede sonar. Está Nacho Cabello, está Oscar Fernández y Jorge Mont. Bienvenidos a los tres, che.
2: Buenas, muchas gracias. Gracias.
1: Nacho, un poquito el cuore de todo esto, ¿no? El latir desde las letras, desde los arreglos también.
2: Sí. Bien. Sí, un poco también se va formando. Yo llevo toda la idea general y todo, y cada uno va metiendo después la cuchara, ¿no viste? Pero más o menos siempre tiene que haber algo que nos dirija, ¿no?
1: Digo, desde las letras, desde los arreglos y desde el conurba traído, ¿no?
2: Sí, claro, yo soy conurbano.
1: ¿Venís del oeste, venís de Caseros?
2: Yo vengo, no, recién. Vengo de La Matanza. Yo nací en La Matanza, estuve...
1: La Matanza es grande, pero no es lo mismo
2: Villa
1: decir...
2: Celina.
1: Ahí está, no es lo mismo decir Villa Celina que Ramos Mejía.
2: Totalmente, no, claro, exactamente, que si bien no estamos... lejos, tampoco estamos tan cerca.
1: Claro.
2: Villa Celina, toda mi vida, hasta que me mudé hace 23 años a Caseros, y ahí surgen todos los tangos del conurbano. Un poco, pero hay un tema donde nombro todas algunas calles de Villa Celina y el personaje, bueno.
1: Están muy presentes las calles, están muy presentes los personajes de,
2: sí,
1: esas,
2: claro,
1: calles, particularmente, bueno, quien no conozca la zona, hay que hacer referencia, hay que pintarla un poco. Pero la calle Alvear, que no es céntrica de Caseros.
2: No, para nada.
1: Es una de las avenidas que casi...
2: Es la periferia casi que nos lleva a... Es el límite con Ciudadela. Y que nos lleva a Ramos. Y que nos lleva... Bueno, nos mete adentro, ¿no? Pero no es la calle principal.
1: Que
2: nos lleva,
1: claro, que vos pones, vos bajás de Caseros, chocás con la avenida Alvear, bajando, claro, por la avenida San Martín, y si vas a la derecha te vas al Hospital Posadas. Nombro, exacto, esas instituciones que cualquiera que esté escuchando en, bueno, Argentina lo puede conocer.
2: Claro.
1: Lo puede conocer. El Hospital Posadas a la derecha, ahí nomás, a 6, 7 cuadras, y a la izquierda te vas a General Paz,
2: exacto,
1: a la cancha de Almagro. Mirá cómo se junta ahí la ciudad de Buenos Aires con el conurba, porque la cancha de Almagro,
2: exacto,
1: por supuesto,
2: es de Almagro.
1: Nació en Almagro y echó raíces en Sáenz Peña.
2: Sí, y está a muy pocas cuadras de la cancha de Estudiantes también.
1: De Estudiantes de Buenos
2: de
1: Aires.
2: Buenos Aires. ¿Eh? Estudiantes de Buenos Aires, el pinche de Buenos Aires, el cual también soy hincha también.
1: Que ese sí está más céntrico en
2: ahí Caseros. Está, justo, está ahí, casi en el centro de todo. Sí, sí, sí.
3: Quiere quedar bien con todas las hinchadas, sí, te cuento.
1: Claro, sí,
3: los hinchas también.
2: Bueno, el barrio. Yo soy de Racing, pero tengo mi corazón en Estudiantes del pinche de Caseros.
3: ¿Y Almagro?
2: No, y Almagro también tengo, claro, también, claro, tengo una...
3: Lo mencionaste en una de las canciones.
2: Sí, sí, bueno, la cancha, la de los tres colores, es porque por, claro, la avenida Alvear no quería mencionar Almagro, sino que quería mencionar...
3: Ah, perdón.
2: Los de las tres colores. Ah,
3: claro, que no le tiran la bronca.
2: Si no me tiran la bronca.
1: Poéticamente quiso nombrar, aunque todo el mundo sabe que tricolor es Almagro, claro, no hay forma de disimular.
2: De los tres colores.
1: Pero también hay cierta oscuridad en esa...
2: Bueno,
1: esa avenida que al diome, y sigo describiendo y vos me acompañas, sí, en esa descripción, al diome está, hay un cementerio judío.
2: Ey, ahí vivo yo. No en el cementerio, no, del otro lado, por
1: de
2: suerte.
1: Del otro lado del muro.
3: Ahí cerquita.
2: Por ahora, por lo menos.
1: Sobre todo porque a Nacho Cabello no lo van a dejar
2: entrar. No lo van a dejar entrar ahí, no,
1: por
2: claro.
1: Por supuesto. Que también es una zona oscura y un poquito más
2: allá
1: está el Fuerte Apache.
2: El Fuerte Apache está un poco antes, claro. Fuerte Apache está un poquito antes, pues viene el mercado, el mercado de frutos, viene el cementerio, el mercado, está la Villa de los Rusos, está Villa Pineral, está, bueno.
1: La Villa de Sopapita.
2: Claro, Sopapita paraba ahí en mi barrio, en los 90.
1: Que me lleva directo ahí a Sopapita el tema de Acho Stoll en La Chicana.
2: Claro.
1: Que ustedes tienen ahí cierta cercanía a esas músicas,
2: sí,
1: ¿no?
2: Sí, claro, un Acho también hemos tocado. Sí, sí.
1: Bueno, ¿por qué el conurbano para vos sonó a tango? ¿O vos sonabas a tango y quisiste contar el conurbano?
2: Ahí va, eso me parece más certero. La idea era un poco contar lo que acontece ahora, pero como no soy de Capital, porque en un momento habíamos pensado con Oscar Fernández, el cantor de Troilo, habíamos pensado hacer un como un disco de barrios, ¿no? ¿Te acordás?
3: Sí, todos los barrios, sí.
2: Los barrios, ir tocando los barrios porteños y qué sé yo. Y en un momento yo estaba escuchando un tango que nosotros habitualmente hacemos, que es Tres Esquinas, y yo digo, claro, estos tipos describían el barrio donde estaban, ¿no? Digo, ¿por qué no, yo no puedo describir mi barrio? Y ahí empecé un poquito a vislumbrar ciertas letras, a escribir en prosa cosas que me venían a la cabeza, y un texto ahí dando vuelta que es como el básicamente están todos los temas ahí.
3: El puntapié.
2: Claro, porque escribí cosas que me sonaban y que me parecía que estaba bueno, y fue todo un texto que no era letra, era una prosa. Uh-huh. Y de ahí salió, eso hace como 10 años. Más o menos 10 años. Y de ahí empecé como a vislumbrar, digo, bueno, a ver si puedo describir el lugar donde yo vivo. Y ahí empecé con el tema de por Alvear, la avenida Alvear y los personajes. Bueno, y después me embalé y empecé a escribir sobre otro sector y después otro. Y
1: pero
2: así.
1: Vos estabas escribiendo prosa y no estabas pensando que eso podía ser
2: musicalizado. En principio fue toda una prosa donde, si me la pongo a leer, empiezan a aparecer ciertas cosas que después aparecieron en todas las canciones que están en el disco. Eso hace 10 años. Después lo dejé de lado y seguimos con la vida. Y después, cuando salió la idea de los barrios y qué sé yo, retomé esa idea. Si no me acordaba que tenía el texto, lo encontré hace poquito, ese texto. Y retomé esa idea y empecé a escribir temas a partir de un tema que se llama Liniers, por las calles de Liniers. Uh-huh. Que es como, viste, nosotros que volvemos para la provincia, si estamos en bondi, en tren, paramos en Liniers, tomamos...
1: Liniers es uno de esos espacios de la ciudad de Buenos Aires, no es del conurbano, es que más se parece al
2: conurbano extendido, como dice el otro día.
1: Uno no sabe ahí si Ciudadela se extiende unas cuadras hacia Liniers o Liniers se está metiendo en Ciudadela.
2: Algo así.
1: Pero hay una conversación constante.
2: Bueno, y bueno, pero es, justamente me parece que el tema de los trenes, de las vías, en el disco es bastante recurrente. Es decir, la gente del conurbano estamos acostumbrados a movernos y a viajar, digamos. Vos lo sabés, para ir a cualquier lugar siempre pensamos una hora antes, todo. Uh-huh. Y en la capital no, hace 20 minutos ya más o menos te acomodás y vas, sí. Estás.
3: Sí, sí. Ahora no tanto, ¿no?
2: Bueno, pero era una diferencia bastante... Sí, yo siempre, cada vez que vamos
1: En algunos casos sigue sucediendo. Vos te venís a morfar un asado, una guitarreada a capital, venís. Ahora vos invitás a alguien de Capital y te dice, ¿a dónde tengo que ir?
2: Claro, no.
1: A Casero.
2: Es verdad. Claro.
1: ¿Dónde es eso?
2: Y por eso el tema empieza por la avenida donde corta la Zanja de Alsina. La Zanja de Alsina es la General Paz para mí.
1: Claro.
3: Hay que cruzar la General Paz.
2: Hay que cruzar la General Paz. ¿A dónde vas?
1: Bueno. Que para el que esté escuchando, todas las grandes ciudades tienen. La General Paz es la circunvalación de Córdoba,
2: exacto,
1: de Rosario.
2: Es ahí. Exactamente. Entonces, nada, empecé a describir un poco fantasía, un poco realidad sobre un personaje que en realidad el hecho creativo es muy caótico, por lo menos en mí. Yo no sé cómo serán otros compositores, pero yo empiezo a escribir, no tengo idea que estoy escribiendo hasta que le empiezo a encontrar sentido a las cosas y empiezo a conectarlas y empiezo a un personaje. Hay un personaje recurrente que va y viene por todo el disco, que sale de un lugar, sale de la cárcel. El disco empieza con un nacimiento, una prostituta, bueno, nada.
1: Pero ahí estás marcando un poco desde qué personajes o cuáles son los personajes que querés describir. Hablaste ya de un tipo que sale de la cárcel y una prostituta que...
2: Totalmente. En realidad esto se junta, todo se junta desde muchas experiencias que hemos tenido nosotros, sobre todo con Oscar también, que él daba clases en la cárcel de Voto, y yo he ido con él a trabajar y a hacer unos talleres de música. Y bueno, de ahí empiezo a conectar personajes e historias que, nada, al final terminan siendo como un solo personaje que va por todo el disco transitando, que va y viene, entra y sale, va, qué sé yo, tiene que sale de la cárcel, se tiene que volver al barrio o irse. Esa es la pregunta. Uh-huh. ¿Qué hago?
1: Pero vuelvo a ese inicio que dijiste, yo sueno a tango y por eso estas letras, estas prosas se hicieron tango. Pero vos también tenés un bagaje de otras músicas,
2: sí,
1: y
2: claro,
1: del rock puntualmente. Y a veces uno dice, el conurbano suena a rock. De hecho, Caseros... ha hecho todos unos murales bajo la autopista que dice Caseros o cuna del rock.
2: Claro, sí, claro, porque estaba Tanguito, porque estaba Iorio. Bueno, yo soy amigo del primo de Iorio porque vive al lado de mi casa. sea, el otro día hablé con él y me dice, che, las letras me hicieron acordar a mi primo. Sí, claro, lo hice a propósito, men, le digo, porque nada, en la escritura de Alma Fuerte, sobre todo Alma Fuerte, encontré algo particular. Dije, este loco habla del barrio, todo puede ser un tango lo que dice, y habla desde una mirada como muy de folclórica, es decir, de payador, ¿viste? Y empieza
3: describiendo, ¿no?
2: Claro, y ahí encontré una forma, dije, ah, qué bueno esto, che. Digo, y empecé a meterme por ese lado, junté a Cafrune con Iorio, con Fito Páez y Charly García, y los hermanos Espósito. Mansi, y hice todo un cóctel, y Troilo, y hice un cóctel, y arrancamos con esto, que está buenísimo, que me gusta.
1: Y ahí fue Troilo Delay.
2: Sí, claro.
1: Que también, desde el título, estamos hablando de evocar un momento que vos dijiste, ¿no? Desde la música y desde la poética se describía el lugar donde se estaba viviendo.
2: Exacto, porque digamos,
1: bueno, vos, esto es un eco de aquello.
2: Exacto, por eso el delay, la palabra delay viene por ahí, que es el eco de todo eso que nos dejó sobre todo Troilo, que claro, era el compositor de su propio repertorio.
1: Bueno, por eso estás haciendo, o hicieron en el nombre, foco en Troilo, no es tango delay.
2: Claro.
0: No.
2: Troilo Delay.
0: Aparte, tratamos de llevar el sonido, el eco se refiere al sonido que tenía el cuarteto típico de Troilo con Roberto Grela.
1: Ah, y hay esa búsqueda.
0: Bandoneón, guitarras.
3: Complicado el tema.
1: Mierda que fueron a buscar algo, ¿no?
2: Claro.
0: Bandoneón, bueno. Guitarras, contrabajo y voz.
2: Claro.
0: Y guitarrón o guitarra.
2: Guitarrón y contrabajo, exacto. Sí.
1: Bueno, ahí decir que falta Álvaro del Águila, sí, y Hernán Paglia, que completan este quinteto Tango Delay, que viene con estos tangos del conurbano. Interesantísimo desde la poética, ni hablar. ¿Está editado físico?
2: No, porque ahora editar físico implica un montón de plata que después no la recuperamos porque nadie estaba usando discos, CDs. Poca gente, entonces por ahí haces una tirada de, no sé,
1: 200. Pero sabes que no hablo del disco en sí, acá me parece que hay un libro.
2: Sí, ah, eso es lo que te quería decir. Y lo que sí hicimos es que, bueno, lo que estamos haciendo, que lo vamos a hacer ahora para los shows, es un librito,
1: sí,
2: con bueno, la estética del las fotos del conurbano y nosotros metidos ahí, las letras y menciones y los músicos invitados y la producción de Pelu Romero y donde se grabó, bueno, todo lo que llevaba el disco antes lo vamos a hacer ahí porque me parece que es necesario volver al objeto
1: y la letra y poder detenerse y en esa historia y poder releer un verso, claro, que es interesante que
0: y tenés el QR que si estás leyendo y querés escuchar un momento escaneas el QR y te lleva directamente al tema.
2: Claro.
1: Qué, o sea, tecnológico, sí, que vinieron. Bueno,
3: mejor, bueno, ¿eh? Por suerte tenemos un contrabajista que es Hernán Paglia, que además es diseñador
1: y que ha hecho el arte.
3: Y
1: sí,
3: hace el arte como una cosa impresionante.
1: Bueno, es el tipo que no invitamos porque con contrabajo acá tenemos que salir todos afuera, así que no lo quisimos recibir, pero sí en trío podemos saber algo, tener una idea de cómo suena Tango Delay, con qué abrimos.
0: Troilo Delay.
1: Troilo, perdón. Tango era
3: el... Te quedaste con...
1: No, Tango era el por qué no.
2: Vamos a abrir, ¿les parece? Hacemos el primer tema del disco. Se llama Virgen de los Caminos.

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1: Troilo Dilei, acá presentando estos tangos del conurbano, formato trío, sí. El quinteto que tendrá su fecha, ya la vamos a estar anunciando, porque vale la pena escucharlos completo. Un disco con invitados maravillosos, Leo Pastor.
2: Bueno, justamente en este tema, Virgen de los Caminos,
1: canta él.
2: Tuvimos la suerte, ¿no?, de tener a Alfredo Piro Rinaldi como invitado de este tema.
1: Mirá, el que me faltaba de los tres bandidos que han convocado.
2: No lo quería decir bandidos yo.
3: Y una dama.
4: Y una dama.
1: ¿Viste esto de quedarse en la palabra, en la frase, de lo interesante del librito y de las letras? Sobra hierro en las calles de mi barrio. Sobra hierro, falta pan. Ahí yo... lo que veo es en transcurrir de las historias, de las letras, una descripción del lugar, sin juicios de valor, ¿no? Una descripción de lo que va sucediendo, pero acá metés una mirada política.
3: Sí, claro.
1: De por qué el disco tenés que describir esa realidad.
3: El disco es político, totalmente político. Desde la denuncia, ¿no? La denuncia de las personas que están trabajando, del laburante que se tiene que tomar el bondi a cualquier hora, de la sociedad en la que yo convivo. Entonces me parece interesante trabajar esa temática, pero no porque me lo haya propuesto, voy a trabajar, es como salió natural, empecé a trabajar sobre eso, que era lo que yo veía. Lo que digo siempre, los temas están escritos desde la mirada, como de la mirada gauchesca, ¿no?, del payador, mirando desde afuera y sacando conclusiones. Básicamente es eso. Es como una gran milonga, te diría. Campera, una gran payada, todo el disco.
1: Estaba pensando, decís, el disco es político. El arte es político.
3: El arte es político, no puede ser apolítico. No,
1: quieras
3: no.
1: Cantar la felicidad, jajaja.
3: Total, y eso también es una postura política, supuesto. Digamos. No es panfletario, no es de partidista, ¿no? Pero bueno, hay una clara idea, ¿no?
1: ¿Y cómo resignifican hoy toda esta obra en un momento, y hablando de política, que en la ciudad de Buenos Aires, el jefe de la ciudad de Buenos Aires, cuando habla del conurbano, dice, no queremos lo peor del conurbano en la ciudad de Buenos Aires?
3: Sí.
1: Sin embargo, este disco no solo viene a contar ese conurbano, sino que se mete por las calles de Liniers, por las de Flores.
3: Sí, claro.
1: Y bueno, Villurca tiene también una parte muy, muy de conurbano.
3: Bueno, justamente se la clavamos al ángulo. El tipo dijo eso y nosotros sacamos el disco Tango de Conurbano. Auspicia, conurbano bonaerense, claro. Me parece que es la mirada de la clase conservadora, ¿no? Del tipo que, bueno, a ver, ese morochito que viene caminando por ahí. Es eso, ¿viste? Y... qué sé yo, no sé, yo este país a veces es como...
4: Bueno, hay también una cuestión, la ciudad de Buenos Aires también tiene mucho de conurbano,
1: claro. ¿Sí?
4: Yo vivo en Soldati, cuando hablaban de los tres colores, digo, bueno, tenemos a Cachipa,
3: claro.
4: Tenemos Riestra, bueno, Riestra hablaste en otra cosa, pero tenemos a Cachipa. Pero
2: ahora es un grande Riestra.
4: Y ¿no? Toda la zona de por ahí, toda la zona sur completa, desde...
3: Claro.
4: El pseudo Puerto Madero que está ahí al final, hasta

0: Ese jefe de gobierno de la ciudad de Buenos Aires existe en el conurbano también. Es ese
1: Obvio.
0: vecino que también
1: Obvio.
0: reniega de cierto habitante de su espacio.
1: Pero estamos hablando, ahí ya hablamos. Siempre terminamos hablando del sistema, ¿no? El sistema capitalista, ¿no? La propiedad privada. No me toquen lo que yo conseguí. No sea ni nada. O sea, y bueno, es eso, ¿viste? Es ese miedito, esa cosa, ese prurito contra el otro que no sabe quién es, que viene, se toma un tren, se toma cuatro trenes, tres bondi y viene a trabajar a la capital, ¿viste? Y la mayoría, ¿no? No voy a poner, no voy a decir que. Pero son todos laburantes, son gente que va a trabajar a las construcciones, son gente que va a hacer la recolección de basura. Bueno, nada. Las calles de Liniers es justamente eso. Yo siempre le digo que es como mi milonga marxista, ¿no? Pero para que te des una idea, yo trabajo en Pehuajó. Yo trabajo en Pehuajó. Una vez por semana
0: Te
1: viajo
0: vas a
1: a Pehuajó. Me
0: Pehuajó,
1: voy
0: acá
1: a
0: nomás.
1: dar clase. A dar clase a una institución pública. Entonces, cuando vuelvo de Pehuajó, yo tomo bondis de larga distancia, bajo en la estación de Liniers, y en un momento, durante años, me bajaba a 4:30 de la mañana, me tomaba el 28 hasta tal lugar, y ahí el 135 hasta Casero, o el 53, o lo que
0: Claro.
1: pintara a las 5:30 de la mañana, porque no sabía que. Bueno, en esos pequeños viajes interurbanos que hacía, yo me subía al 28 a las 4:30. Y había una cola ya de gente en la parada, 4:30 de la mañana.
0: Vos volvías y otros salían.
1: Claro, hay mucha gente que volvía, mucha gente que iba. Entonces nos servíamos y de pronto, claro, somos todos laburantes que estamos viniendo, yendo, y hay muchos desayunaban en el colectivo y amanecíamos todos en el mismo lugar, que es el colectivo. Y las luces de la ciudad te despertaban porque empezaba a amanecer. Y somos todos lo mismo al final, somos todos los mismos al final, digo, en el refrán de la canción. Digamos, es eso,
0: Tipo tiene
1: ¿viste?
0: mirada poética, porque
1: Sí,
0: ya a mí me
1: sí.
0: tiró la imagen de amanecemos todos en el colectivo.
1: Claro.
0: Es una maravilla
1: Pero es que
0: eso,
1: es verdad. O sea, vos, si alguna vez tenés la experiencia, o cualquiera que esté mirando este streaming y este radio, si se toma un colectivo a las 5:30 de la mañana, el 28, y van a ver que son todos laburantes. Te encontrás con el barrendero, con el policía, con el de seguridad, con el travesti que sale del coso, que está vestido y está colgado igual que todos, y todos amanecemos en el colectivo. Y es tremendo.
2: Nosotros, yo siempre, esto es la primera vez que lo voy a decir, pero siempre lo escucho, bueno, hablar a Nachito cuando empezamos o en los recitales, o ahora que estamos haciendo toda esta promoción, a mí se me viene una imagen, digo, yo lo tengo a Osvaldo Bayer al lado.
0: Mira, mira dónde te
1: Claro,
0: pone,
1: bueno,
0: ¿eh?
1: demasiado, me parece.
2: Y porque tenía eso. Osvaldo Bayer, una de las cualidades que tenía, aparte de ser una gran persona, tenía esa facilidad para
0: Ese
2: describir.
0: saber decir.
2: En tres palabras te decía, te pintaba un mundo, ¿sí? Y yo digo, yo lo tengo al lado. Y
1: Demasiado,
2: ensayamos todos los
1: demasiado
2: días.
1: baile.
2: Pero es eso, es eso, es eso. Para mí es un orgullo. Y digo, es la primera vez que lo digo, ¿eh? Nunca se lo, a él nunca se lo dije. Pero es así, el que le gusta. Digo, tiene una facilidad. Esto de por las calles de mi barrio, sobra hierro y falta pan. Y te escuchabas, viste, del otro lado, decís, se escuchan algunos tiros, y es verdad. Y al otro día tenés la cola en el merendero, en el comedor, en la parroquia, en el lugar de la esquina donde se juntan
1: Y también tenés la plaza llena de gente jugando, y
2: También.
1: tenés el obrero que.
3: La plaza se bambolea al
1: La
3: ritmo
1: plaza
3: de la
1: de la
3: pibada.
1: milonga, de la pibada, que entre cumbia, birra y faso van marcando la parada. Y tenés toda la descripción linda también, porque
2: Claro.
1: y tam, si también hice Alvear, también hice la milonga del conurbano, que es la mirada del propio, del
0: Con la
1: tipo
0: que
1: que.
0: abrimos, con la que abrimos.
1: Claro, entonces es una mirada como de amor también a
2: Te
1: ese.
2: habla de los perros terraceros. Si alguien vivió en casa, sabe lo que estoy
0: El
2: hablando.
0: perro
2: Que es como
0: terracero es.
2: la alarma del
0: Ahí te
2: barrio.
0: iba a decir.
2: Él lo pone, es la alarma del barrio.
0: Es la banda de sonido de la
1: Exacto,
0: cuadra, el
1: claro.
0: perro
1: Viene alguien,
0: terracero.
1: pasa alguien extraño y ya
2: Y ya
1: empiezan a hablar a
2: saben,
1: los perros
2: claro.
1: terraceros,
0: Y
1: ¿viste?
0: en estos tiempos, y hablando de actualidad política y cómo se resignifican los temas, los temas los escribiste hace tiempo.
1: Sí, durante dos años del

0: entre el 2024 y el 2025 escribí todo, básicamente. Sí.
1: A ver, vamos a aclarar esto. Terminó de darle forma a las canciones. Pero esto que venías
0: escribiendo... algunas no las tenía. No, las escribí todas ahí, digamos. Las ideas estaban en
2: no, porque digo, en tiempos de hablar tanto y de traer tanto la palabra libertad,
0: sí, claro.
2: En uno de los temas, ahí en Cuero Mojado, decís, la libertad es para el que tiene.
0: Sí. Y para el que no la prisión.
2: Para el que no la prisión. Bueno, y ahí también hay una...
0: Claro. Digamos, yo entablé una amistad con nosotros, ¿no? Con Oscar. Entablamos una amistad con algunos de los internos del pabellón 46 y 42 de Devoto y nada, yo miraba, a veces me pasa que me abstraigo mucho de las situaciones, estoy en medio de una fiesta y pronto ¡pum! Me encuentro mirando la película de afuera, como dice Charlie, ¿no? Uh-huh. Y yo los miraba, digo, ¿cuántas vidas desperdiciadas? Pero no por lo que hicieron, sino porque están acá adentro haciendo nada. Y por ahí me encontraba con grandes cantantes o gente que escribía. O, ¿no? Nos pasaba eso, que encontramos
3: tipo
0: gente.
3: Con mucho carisma.
0: Con mucho carisma. En Chausti, a mi amigo le mandamos un abrazo, que ya salió por suerte y está con su familia.
2: Y cada historia de por qué trastabillado.
0: Exacto, y por lo general, y te vas a encontrar, es como dice César González.
2: Ahí en te lo iba a traer a él porque, aparte, estamos en el barrio.
0: Claro.
2: La villa, si tenés que unir a Alvear en dos villas, es la Carlos Gardel. Pasás por la de Sopapita y llegás al Fuerte Apache.
0: Claro, exacto.
2: Esa es la avenida Alvear.
0: Exactamente.
2: Que en las últimas cuadras se llama avenida Ilía.
0: Ilía.
2: Exactamente. Pero son esas tres villas.
0: Y César González dice eso. Dice, acá no hay ningún cheto.
3: No, hay toda gente pobre en la cárcel.
0: Son toda gente pobre.
2: Claro. Sí, las cárceles, digamos, están hechas para los
0: obviamente.
2: Pobres. Que por supuesto, y sabemos bien, no son los únicos que delinquen.
0: Pero por supuesto, y lo vemos ahora, ¿no? ¿Qué pasa? Y entonces, la libertad al final es para los que tenemos, y para el que no, se come el garrón, ¿viste?
2: Claro. A ver, que se llena la boca con la palabra libertad. Vamos con eso entonces, dale. Trollo de tangos del coro urbano suenan en este revuelto de hoy.

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0: Estamos acá compartiendo los tangos del conurbano, con Troilo Dilei, con Nacho Cabello, con Oscar Fernández, con Jorge Mond, parte de este quinteto que está presentando nuevo disco, esas historias de siempre, con nuestras nuevas poéticas y con el tango marcando el pulso. Acá estamos en el revuelto, donde también vino Tere Castillo, querida amiga. Habrás traído el libro para dejarme, ¿no? Qué lindo. Entonces la semana que viene hablamos del libro, qué bueno. Está por ahí, está mi tía Graciela.
1: Vamos, tía.
0: Hablando de conurbano, Villa Maipú, San Martín. Pancho 46.
2: ¿Sí? Tal, Pancho 46. típica de.
0: Ahí estamos, Pancho 46, todo, ¿no? Claro. Bueno, seguimos tomando un vinito. No tenemos Pancho acá, pero tenemos unos quesitos para pasar el rato con Tango Delay en el revuelto. Quédate ahí, dale.
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0: Ahí van, por las calles de Liniers. Hablamos tanto de Liniers. Hablamos tanto de esa frontera que se mezcla con Ciudadela, un poco con Hugo, un poco Ciudad. Y acá está la versión del disco con el querido Cucuza Castielo.
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0: Troilo Delay con Cucuza Castielo haciendo por las calles de Liniers, tal vez el tema más urbano del disco, ¿no? Ahí, donde me decía recién cuántos guiños al rock nacional.
1: Claro, sí, tiene muchas palabritas así como frasecitas o títulos de canción a ritmo bochín, alguna una frasecita de Spinetta, una de Charlie, una de Los Redondos. Nada, un poquito un juego.
0: Convenimos que ahí hay mucho tango, ¿no?
1: Sí, claro. El rock nacional, para mí.
0: Venite cerquita de
1: él. Para mí, y Charlie también lo decía, está muy atravesado por el tango. Todas sus letras. Por eso es tan diferente el rock argentino con el resto de Latinoamérica. Porque nosotros estamos atravesados por una música que nos marcó, aunque esa generación no quisiera tocarla, pero sin embargo la escuchaba, porque estaba en el aire, como todos. Como todos, siempre tu tío, tu viejo, tu abuela siempre estaban silbando un tango, cantando lo de Gardel o algo de cualquiera. Entonces, por más que no toques tango o no te guste, o me digan, no me gusta el tango, pero ya me lo sé. Y digamos, eso no pasa en cualquier parte del mundo.
0: Y aparte te aparece después, ¿no? El encuentro de Piazzolla,
1: yo creo que sí, claro.
0: Con Spinetta, claro. O de Pugliese con Fito o lo que claro, fuera, ¿no? También hay el folclore con el Cuchi Leguizamón, esas cercanías y esos cruces que se han dado y que mixturaron también en nuestra música.
1: Sí, es una tenemos una gran variedad de músicas en Argentina interesantísima. Y el tango, así como te puedo decir flamenco, te puedo decir el blues, es una música muy, muy personal. Y es muy raro. Nosotros estamos acostumbrados a escucharlo de alguna manera. Pero vos vas a Europa y vos escuchás que alguien hace. Es un marciano tocando algo. ¿Qué es esto? Entonces la gente se asoma y a ver, ¿qué es eso que suena? ¿Por qué tocan? O sea, es muy raro. Para nosotros es normal, pero para un europeo, ponele. Yo he estado en países como Noruega, Suecia. Te miran como si fueras un extraterrestre.
0: Rompe un poco con
1: la
0: estructura.
1: Es lo mismo que pasa cuando escuchan a un cubano tocando merengue. ¿Qué es eso que tocan esta gente rara, viste, de América?
0: Y a nosotros no nos pasa, digamos, no somos tipos que nos estemos emocionando con un toque noruego.
1: No, lo que pasa es que, bueno, tenemos esa cosa media de yo, eso es la teoría mía, esa cosa de inmigrante, ¿no? De que nosotros venimos con un bagaje de otras músicas que reconocemos como, bueno, eso, porque esto es importante, ¿no? Chopin es importante, por supuesto, ¿no? Chopin es importante. Entonces tenemos como otra. En cambio, ellos no, la única referencia que tienen es la música que ellos crearon. Claro. Está muy bien, digamos. Y eso está bueno, el cruce, cuando no chocas con el otro que no tiene idea de lo que hacemos.
0: Buscarlo a Cucuza para este tema por las calles de Liniers, en el que acabas de decir cuántas referencias a frases del rock. Bueno, ahí tenés un tipo, Cucuza, que mixtura el tango y el rock con el disco completo que tiene, donde versiona y se viene otro en cualquier momento, la Menezunda, ¿no? Versionando el rock desde la mirada tanguera. Claro. Ahí tienes una marca. ¿Y fue la búsqueda de traerlo a él por eso también?
1: Bueno, no sé, bueno, ahí.
2: En realidad, porque tenemos una amistad. Y claro, bueno,
0: es difícil no hacerse amigo de Cucuza.
2: No, es muy difícil.
0: Tenés que ser generoso, muy sorete para no hacerte amigo de Cucuza.
2: Tan crack, tan capo.
1: Sí, aparte siempre digo lo mismo, con la agenda que tiene, viste, que se ha hecho un rato para venir con nosotros a grabar, y buena onda, y con toda la mejor.
2: Toda la,
1: ¿no?,
2: mejor, y siempre se hace ese
1: muy amigo Oscar, viste, y la verdad que. Y yo lo conozco hace tantos años también, de ahí del Faro, y estar ahí tocando con él, y nada.
2: Y le gustó este tema, ¿eh?
1: Y le gustó mucho este tema.
2: Le gustó. Quedó muy contento.
1: Y contento está. Sí.
0: Charlemos la presentación, che.
1: Sí. Esto va a ser el 13 y 21 de junio en Pista Urbana. Es en Chacabuco 874, ¿no?
0: Exacto. En San Telmo.
2: Sábado 13.
1: Sábado 13 y domingo 21, ya un poquito más temprano, porque es un domingo. Y aparte, creo que es el Día del Padre. Y tenemos que mixturar ahí, tenemos que hacer todo un Tetris con el Mundial, porque están los partidos, o sea.
0: Ah, claro, ya empieza todo.
1: Claro.
2: Bueno, pero se almuerza con el padre, y qué mejor que.
1: Qué claro, te venís a escuchar unos tangazos.
2: A la tardecita, anoche.
3: El 13, antes de que empiece el mundial, a las 21 horas, están ahí para la primera presentación. Claro. Arrancó el mundial, brindan con los papis.
2: ¿Qué te pasa?
3: O con nuestros hijos.
1: A escuchar unos tangos del cordobano. Y venís a escucharte
0: unos tangos. Y además en un lugar hermoso como es Pista Urbana. Sí, es que se da esa intimidad necesaria
1: Para esto, para justamente, para contar historias. Que en realidad siempre digo esto, nosotros somos como en la historia de la humanidad, ¿no? Siempre hay alguien que contaba la historia en el fogón, ¿no? El fuego sagrado, ¿no? El fuego sagrado de la reunión, de la comunidad. Uh-huh. Y me parece que es importante ahora esto de la comunidad, porque estamos tan conectados con nada más que con la pantallita. Me parece que estamos hiper conectados con todo el mundo.
2: Con la individualidad, ¿no?
1: Estamos más en. Claro, es una sociedad muy individual, individualista, y me parece que el hecho del concierto, del concerto, ¿no? De juntarnos y escuchar nuestras propias historias.
0: Ayer hablábamos con Ariel Hassan, tipo que sí sabe de la producción de y gestor cultural como él, de que esto de la música en vivo va a ser cada vez más sagrado para algunos. A algunos les va a pasar por el costado y van a seguir muy metidos en la pantalla, pero para quienes valoramos esto que decís vos, el latir de la música, eso que no puede suceder y no jamás va a poder realizar ninguna inteligencia.
3: Ahí, en el cara a cara, es hermoso.
0: Eso
3: es hermoso.
0: Para muchos va a pasar a ser cada vez más sagrado.
1: Es que, sí, yo creo que sí. Sí, porque es algo que primero que tenemos que conservar como algo importante para como humanos. ¿No? De sentarnos al lado del otro, escuchar, tener la...
0: Insisto en el encuentro chiquito,
1: lento, chiquito, de darse el espacio para escuchar.
0: No reproducir esto que decimos de la pantalla en un espacio donde se junta un montón de gente y también termina la gente viendo pantallas.
1: Claro,
3: porque vas a
1: un recital grande y bueno,
0: ¿no? Que está buenísimo todo, está pero bueno, que no se pierda esto.
1: Porque yo creo que ahora se está dando esta cosa de ir a un concierto, como le pasó a Fito Páez. Me parece que van a la experiencia de ir a un concierto grande, pero no van a escuchar al artista. Si hubiera estado un holograma, hubiera sido mejor.
0: Y ya pasó.
3: Sí.
1: ¿Entendés? Bueno, entonces ahí yo lo rebanco.
0: Parece que se pudrió eso porque inició su carrera solista el holograma.
1: Claro, fenómeno. Claro, y canta
2: lo que íbamos a decir a Nacho, pero estamos preparando el holograma.
1: Claro, pero es muy loco eso, ¿entendés? O sea, que la gente prefiera escuchar algún holograma que al artista real que te está brindando un espectáculo nuevo, te guste o no. O sea, él ya había avisado que iba a hacer su disco, como nosotros, claro. Vamos a hacer el disco.
2: Que también va a haber clásicos.
1: Al final, obvio, pero al principio va a ser todo. Te voy a mostrar todos los temas nuevos.
0: Cuando decís clásicos, ¿son clásicos de Troilo Delay o clásicos
1: de clásicos. Vamos a hacer cosas de Troilo Agrela, hacemos mano a mano y al final toda la gente cantando. O sea, primero vamos a hacer un espectáculo donde vamos a cerrar, vamos a contar la historia, que la historia no la quiero spoilear, pero tampoco es tan evidente, ¿no? Yo te hablo de una historia porque la tengo en la cabeza, pero hay un nacimiento en el primer tema y hay una muerte en el final. Entonces, bueno, todo transcurre ahí, en el medio. Y después cuando termina el disco, que serán 40 minutos como mucho, sí, entre que hablamos,
2: claro,
1: son media hora de música, 38 minutos, 40 minutos, ahí arrancamos con los bises, y los bises van a ser, sí, ahí vienen los invitados aparte a cantar unos clásicos, y ahí arrancamos con Gardel, con esto, con lo otro, y terminamos cantando.
2: Claro, ese sábado 13 tenemos a Alfredo Piro Rinaldi de invitado, que va a ser Virgen de los Caminos, y
1: a Leo.
3: Y a Leo Pastore.
2: No, el otro tema de Alfredo.
1: Vamos a hacer un tema de Alfredo que se llama Balcón de Luna, que va, me dice, me encantaría cantarlo con Oscarcito, me dijo hoy.
3: Así que tenemos que aprender. En otra ocasión lo hicimos con él, pero cantó él solo. Y acá la maestra escribió unos arreglos preciosos. Le encantó.
1: Y dice, yo quiero cantar con ustedes este tema. Bueno, dale, métele. Así que.
2: Tenemos al gran Leonardo Pastore, que cantó en Milonga del Conurbano.
1: Uh-huh. Cuero Mojado hizo los coros
2: en Cuero Mojado, un artista de la hostia. ¡Pah! Y bueno, estamos muy felices por eso. Tenemos dos grandes ahí que nos van a acompañar.
1: Y el 21 La segunda show va a estar Tita Print, que es una cantante de cumbia, que es muy amiga mía desde muchos años también, y que cantó en un tema, en un vals, que se llama Como un trompo, que es una historia de alguien que entra en la vida y sale de la vida del otro, o sea, como esa cosa que se va moviendo, ¿no? Uh-huh. del disco, ¿no? O sea, esa ausencia y esa presencia a la vez, ¿no? Porque bueno, nada, no.
2: Lo bueno es que se resignifican mucho, ¿no?
1: Claro.
2: Que cuántos tenemos esa historia de alguien que se va, que vuelve.
0: Un poquito sí andamos como un trompo por la vida. Sí,
1: exacto. Sí. Todos somos un poco un trompo.
0: Y a veces cuando se va terminando la fuerza del trompo, no, nos volvemos a energizar para seguir dando vueltas.
1: Total.
3: Así que me fui.
1: Sí. Así que
0: gente,
1: bueno.
0: Cerramos musicalmente, sí. ¿Les parece? Dejando la invitación para el 13 y el 21. Esto es En Pista Urbana, hermoso.
2: Nos vamos con una milonguita. Dale,
0: vamos a milonguear un poco,
2: dale. Vamos a milonguear un poquito. Dale. Que en esta estamos con Leonardo Pastore. Vénganse el 13 a escuchar esta milonga del conurbano. A Pista Urbana. Sábado 13 a las 21 horas. Milonga del conurbano.

0: horas con estos tangos del conurbano. Nacho Cabello, Oscar Fernández, Jorge Montt, parte de Troilo Delay, que se hicieron hoy ingredientes de este revuelto.
1: Vamos.
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1: Qué bonito, chicos, qué bonito.

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2: Véngase conmigo. Ayúdenme a caminar por la estela tricolor que nos va dejando Alí Primera. Recojamos algunas de las cosas sencillas que lo identifican: sus papagayos, su cajón de limpiabotas, su mata de trompitos, sus urupaguas, su colección de tortugas, sus gallitos rojos, su mesita redonda adornada con monedas, pullas y lochas, sus tinajas de miraca pintadas de pájaros y colores, su hermosa casa decorada al mejor estilo paraguanero con sillas de morui, su cuatro y su guitarra, su sonrisa de muchacho travieso, su solidaridad familiar y sobre todo su mapire de sueños nuevos y cantos de esperanza por una patria mejor.
26: Poner la vida en juego significa tener una conducta que apoya la canción, no que la diluya, no que la ponga en contradicción. El cantor debe ser muy amigo de su canción, muy compañero de su canción, porque si el cantor deja la canción por un lado y él se va por otro lado, esa canción se invalida. Acuérdense que nuestro canto, nuestra forma de cantar, tiene muchos enemigos.

debemos estar al lado de la canción y poner esa canción al lado del pueblo. Acuérdense que yo decía, si el cantor no arma la canción, esta canción se desarma. Y yo he dicho siempre que el cantor, si no se ubica dentro del pueblo, ayuda a que la canción se desarme.

0: Para mí es un gusto comenzar a caminar estos sonidos, los sonidos de Alí Primera, porque vamos a estar refiriéndonos a este músico popular importante de nuestro continente, nacido en Coro en la década del 40, un 31 de octubre de 1941 y fallecido en la ciudad de Caracas el 16 de febrero del año 1985. Su verdadero nombre, Alí Rafael Primera Rosell, actuaba con el seudónimo de Alí Primera. Y comencé compartiendo con ustedes un texto escrito por Andrés Castillo, que está incluido en un material que les voy a contar que me llega de Venezuela, un material formidable, A Quemarropa, Alí Primera, escrito por Grisel Marroquí y Andrés Castillo, un material formidable hecho por la Oficina de Planificación del Sector Universitario y que me llega a través de mi chamo, de mi querido amigo Lázaro Silva. La voz, por supuesto, de Alí Primera.
1: Yo creo que debe buscarse al hombre todas esas imágenes, todos esos símbolos que lo involucren, que lo hagan presente, que lo ubiquen en su realidad. Esa realidad, esos factores, esos símbolos son su paisaje. Es la naturaleza que hay que defender. Es decir, ya no es echemos el imperialismo, sino, hablando en positivo, defender la naturaleza es lo mismo que echar el imperialismo, es echar el capitalismo. Defender nuestros ríos es echar el capitalismo que los contamina. Defender nuestras tierras, las montañas, es defenderla de aquel hombre burgués que está ganado para el placer lujoso, que construye olvidándose que todavía hay déficit de viviendas terribles en nuestro país. Hay gente que se viene abajo con las lluvias, esos son los que yo llamo los que tienen el derecho, el derechito, de irse de derechito abajo cuando se les viene el cerro encima.

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1: En el momento que surgió Ali, yo vivía en Buenos Aires, entonces no lo había conocido personalmente, sino que lo conocía porque me contaban y porque oía alguna otra cosa que llegaba a allá, ¿no? Y fue en Carúpano una vez que fuimos para allá, él estaba cantando con Lilia Vera, yo fui a oírlo, pero ya había pasado el concierto, entonces el día siguiente estábamos en casa de unos amigos comunes y yo estaba sentada en el piso, no me acuerdo con quién hablando, y él fue el que se me acercó a saludarme, yo no me había dado cuenta que él estaba ahí. Y bueno, se fue un encuentro maravilloso con esa sencillez y esa humildad de él acercarse a mí que no me conocía, que yo estaba, imagínate, empezandito, y él ya era un personaje muy conocido, muy querido.
2: Ali Primera, me parece que él fue un ejemplo de coherencia entre lo que cantaba, lo que vivía, su pasión por la justicia en Venezuela. A él le tocó vivir épocas en que realmente no se trataba de construir desde el poder, sino de oponerse a un poder injusto, ¿no? Fue un cantor de opinión muy importante, como nos tocó a muchos de nosotros serlo en otros ámbitos históricos y geográficos.
1: Él representó una cosa importantísima, en un momento importantísimo donde no se hacía ese tipo de música, donde pasaban cosas muy fuertes y que no estaban registradas a ese nivel directo como es la música. Como te decía antes, la música es la vía más directa de llegarle a la gente. Y todavía Ali sigue estando vigente, más que nunca, ¿no? Y en su momento era, además, Ali no solamente era lo que él decía, sino era lo que hacía, porque yo pienso que tiene que haber una coherencia entre lo que tú dices y lo que tú haces. Es más importante, de repente, lo que tú haces a lo que tú dices, porque tú puedes decir cualquier cosa. Pero en él había una coherencia que siempre la destaco y la reconozco, a mí me sorprende mucho. Pero además era un personaje con un carisma increíble. O sea, pocas veces yo he visto un artista tan carismático como Ali.
3: A pesar de que el estilo tanto poético como musical de Ali Primera sufrió grandes modificaciones a lo largo de su vida artístico-revolucionaria, como consecuencia del perfeccionamiento de su arte producido por el estudio y el ejercicio del mismo, su verso siempre fue directo, claro, sin disimular ni retocar el mensaje, muy transparente, exponiendo sus ideas en forma muy concreta, con crudeza y tal fuerza que hace difícil que quien lo adversara o no compartiera sus ideales pudiera escuchar sus canciones en forma placentera o indiferente. La letra de las canciones de Ali estremecen a propios y adversarios, pero estos últimos se revuelven internamente. Pero este efecto no era algo extraño al autor, ni algo no deseado por el cantor del pueblo. Muy por el contrario, según sus propias canciones, era algo buscado por el artista. Así lo dice claramente su canción panfletaria: yo no perfumo el estiércol pa' que me salga bonita y la escuche regodeado el burgués allá en su silla. Ali también se cuidaba de que su verso fuera crudo para que golpeara con fuerza las profundas lacras sociales existentes y garantizara la contundencia al mensaje. Como él mismo decía en los inicios de su producción discográfica, preocupado por el contenido de sus nuevas canciones ya existentes, aunque a lo mejor aún no grabadas, que no se pueden detener en una mera reflexión epidérmica. Continuaba diciendo que había que armar nuestras canciones con nuestra propia conducta, no con frases rebuscadas, para sentenciar que caer en poetización pretenciosa es perdernos. Así, en su panfleto de una sola nota, grabado tiempo después, ratifica que antes que el poema está el mensaje, y utiliza esa crudeza que para algunos rayaba en la grosería. Y miren lo que decía Ali Primera: perdonen si esta canción no salió como un poema. Yo soy cantor de mi pueblo y hay que echar todo pa' fuera. La pelea es desigual, pero hay que hacer la pelea. Y no me gusta el papel de estar perfumando mierda.

Hola, soy Julio Víctor González, el Sucará. Quiero dirigirme a la audiencia de Voces Andantes, el programa conducido por Pablo Silveira, mi amigo Pablo Silveira Artagabeitia, sobre la ley primera con respecto a nuestra relación, nuestro acercamiento con la obra de Alí Primera. Les cuento, la canción, o sea, las canciones de ese disco donde está Coqui Bacoa, no llegaron vía frontera Chuy, a nosotros viviendo en Rocha, por un amigo que había comprado algunos discos del otro lado de la frontera, o sea, del lado brasilero. En esa época había varios cantores latinoamericanos exilados en Brasil y grabando en Brasil, porque habían sido de alguna manera desterrados de sus países, como Gavino Palomares, que grabó Maldición de Malinche en Brasil, y como Alí Primera, que grabó ese disco o varios discos, en realidad no sé bien eso, en Brasil también. Esos dos discos, tanto el de Gavino Palomares con la Maldición de Malinche y el disco de Alí Primera, nos llegaron por este amigo que los trajo de Chuy. Entonces, enseguida sacamos Coqui Bacoa, que nos encantó, no la conocíamos, acá se escuchaba muy poca música latinoamericana que no fuera cerca de las cercanías, ¿no? Era muy difícil en conseguir, o solo escuchando Onda Corta, radios así directamente de los países, uno podía acercarse a esos cantautores, a esos repertorios. Además, con todas las dictaduras de derecha que había en Latinoamérica, era bastante difícil. Entonces, bueno, yo creo que Alí Primera nunca se enteró de la versión de los Sucará, del éxito que tuvo, porque al poco tiempo de nosotros estar cantando esa canción, cuando la grabamos, él tuvo el accidente y falleció. Es decir, puede que le haya llegado la noticia, pero no, nosotros no nos enteramos de eso.

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1: Con respecto a la admiración que tuvimos siempre, yo recuerdo perfectamente ver por televisión y además llegaron también discos cassette, en esa época era cassette, de actuaciones en vivo, festivales enormes por ahí, por Centroamérica, México, etcétera, Venezuela, donde Alí Primera se presentaba solito con el 4 y, como se dice ahora, la rompía él solo con el 4, con aquel vozarrón increíble, con aquel encanto, aquella magia que tenía su voz y la fuerza de su propuesta, de sus letras y de su canto. Así que bueno, nosotros tuvimos y tengo una gran admiración por ese enorme, gigante cantautor latinoamericano, venezolano latinoamericano. Bueno, creo que es todo lo que puedo decir al respecto. También en el repertorio, que también tuvo gran éxito, nuestro repertorio, incluimos Techos de Cartón, otra bella canción de Alí Primera. Bueno, un abrazo a toda la audiencia y a ti, Pablo.

estuve algunas veces en los cerros y sí, me di cuenta de que era que Ali cantaba así por los desposeídos venezolanos. Porque la gente pasaba mucho trabajo. Él era como una voz de la no te voy a decir de la marginalidad, pero sí de la parte más sufrida y más dolida de por lo menos del pueblo urbano.

0: Una vez en Boconó, hace mucho tiempo, muchos años, estaba cantando en una piedra, en una roca, en las orillas del pueblo. Y abajo había una gran hacienda, se veía. Y yo estaba cantando, va, hay que aligerar la carga. Entonces me dice una señora, a la primera, ¿qué es el imperialismo? Y dije, allá está abajo. Allá abajo está. Allá está la explotación del hombre. Y eso es la esencia del imperialismo, que no es más que una de las cosas, las etapas superiores del capitalismo
1: internacionalizado.
0: Y que aquí es que aquí no es más que un capitalismo dependiente y burgués.
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1: La canción que sale de en ese momento era la canción que yo llevaba por dentro. La canción que se me enseñó desde pequeño cuando yo era un campesino. Con la canción con la cual les daba serenata, la canción con la cual le cantaba a mi madre, le cantaba al paisaje.
2: A los 13 años comencé a escribir canciones muy sencillas que hablaban del amor a mi madre, de cómo veía a un viejo pescador. Escribí serenatas y pasé mi infancia entre el campo y la costa. En el año 67 caí preso en un allanamiento. En la cárcel traté de representarme cómo estaría la gente en la calle.
1: Yo nací como cantor dentro de un calabozo, donde se oían los gritos de los torturados. Donde uno mismo era torturado. Donde sabíamos que éramos estudiantes que pertenecían a una universidad a la cual se le había cercenado su autonomía. Y mi canción nace ahí, que es Humanidad, la primera canción, no pensando en los presos que éramos nosotros, ni en la tortura, ni en los torturados que éramos nosotros, sino en los niños.

yo buscaba el por qué estábamos, éramos prisioneros políticos. Y pensé en los niños, en la lucha nuestra, porque los niños, los limpiabotas, los vendedores de periódico, el niño campesino que tiene que ser hombre de demasiado temprano. Queríamos una lucha y luchamos por un futuro para esos niños. La canción que sale de en ese momento era la canción que yo llevaba por dentro. Solo que en ese momento, reflexionando, la canción aparece ya con otro argumento y con otra motivación, el por qué cantar. Ahí nace el cantor, le da paso al cantante. Perdón, el cantante le da paso al cantor. Por eso la diferencia del que canta porque tiene cómo cantar y el que canta porque tiene que cantar y tiene un por qué cantar.

0: Manuel Capela, homenajeando, recordando a Ali Primera. Ali Primera decía: mi canción tiene algo muy importante, que es lo vivencial, sin ser intimista, porque no puedo hablar de una realidad sin haberla conocido, sobre todo cuando se trata de mi país, yo que he tenido grandes posibilidades de conocerlo, por eso sé sus verdades. Esto me ha relacionado con el canto tradicional popular. Los cantores deben buscar la forma de multiplicarse cada vez más, sin copiarse unos a otros. También es importante establecer una relación exacta entre la música y la letra.
1: Querida audiencia de Voces Andantes, querido Pablo, mi nombre es Julio Valdés, integrante del dúo Sacco y Valdés. Qué triste se oye la lluvia en los techos de cartón, qué triste vive mi gente en las casas de cartón. El cantor del pueblo, Ali Primera, Elí Rafael Primera Rosell, nuestro querido Ali Primera, nació el 31 de octubre de 1941 en el estado Falcón, en Venezuela, en la ciudad de Coro. Ali Primera fue uno de los grandes poetas populares y un trovador auténtico. Su poesía y su cuatro eran las armas que utilizaría este formidable militante de la vida, un activista político de primera línea con un concepto internacionalista y latinoamericano que hizo aún más digno su amor por los humildes de Venezuela y del mundo entero. Ali Primera era el cantor del pueblo venezolano. Su primer disco, grabado en Alemania en 1972, se llamó De una vez y contenía importantísimas canciones que se transformarían en ícono de la resistencia al autoritarismo que campeaba por América en aquellos años, y de rebeldía y lucha para denunciar la miseria y la pobreza en la que vivían millones en el mundo. Canciones, decía, como Techos de cartón, Yo no sé filosofar, El despertar de una historia, No basta rezar, etc. Ali Primera es recordado por defender apasionadamente la justicia social a través de sus canciones, lo que lo convirtió en un bastión de la lucha popular de su país natal, Venezuela. Ali, a través de sus canciones, contaba el sufrimiento del pueblo venezolano, que sucumbía en la pobreza y que, sumergido en la amplia desigualdad social, intentaba una lucha que no le ha sido fácil. El cantor del pueblo, porque así lo llamaban, a través de sus composiciones se transformó en el vocero popular de los más necesitados. Lo etiquetaron como un cantante de protesta y él les dijo que no, que su canto era una canción necesaria. Durante el gobierno de Rafael Caldera le era impedido trabajar y así fue que fundó su propio sello, Cigarrón, para difundir su canción, La Canción Necesaria. A fines de 1984 grabó de forma casera un cassette con maquetas de los temas que publicaría en su siguiente disco, pero este proyecto fue interrumpido por su trágica y extraña muerte el 16 de febrero de 1985, cuando se estaba preparando

bien hacía. Fue todo eso, todo ese conocimiento, de las canciones de Dalí lo que motivaron que escribiéramos aquel tema en homenaje a él, que se llamaba Canto por Alí Primera. Muchas gracias por permitirme dar el testimonio y un abrazo grande a toda la audiencia de Voces Andantes y para ti, Pablo.

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1: Mi nombre es Walter Luzardo, integrante de Grupo Vocal Universo. Una de las composiciones de Alí Primera que nos alcanzó Alfredo Perkovich, como le llamamos nosotros, el hermano Perco. Realmente, le soy honesto, no conocía a Alí Primera. Y este tema nace a partir de un accidente que sufriera el grupo Madera en el río Orinoco, lamentablemente junto con otra gente. Fallecieron ahogados. Grupo Madera era un grupo experimental de música, teatro y otras artes. Y Alí Primera les hizo este tema homenaje, y es rarísimo porque es para adelante. Es un tema que la gente va a resurgir, que va a volver, que va a estar. Era un poco las características de Alí Primera en toda su creación. Y nosotros no lo conocíamos porque nos llamó la atención porque las grandes empresas grabadoras no le abrieron sus puertas, o sea, mejor dicho, le cerraron las puertas y tuvo que poner él una grabadora. Y bueno, nosotros grabamos este tema en el año 82. Por suerte fue el disco que más se vendió, porque era una cara de Latinoamérica y una cara de Uruguay, y ahí estaba insertada la Murguita también. Entonces, la verdad que fue una de las satisfacciones, no económica, porque nosotros nunca dimos pelota a ese tipo de cosas, pero sí las satisfacciones en la repercusión de la gente, ¿verdad? Eran momentos importantes. Lo lamentable que después, unos años más, en el 85, en un accidente de tránsito, fallece lo que llamaron el cantor del pueblo, que era el negro Alí.

Durante años, Alí Primera, su canto, insistió con una patria buena, con un cambio revolucionario, la poesía de Alí Primera. De hecho, Alí Primera compuso parte de sus canciones en las innumerables manifestaciones que se produjeron durante los gobiernos de Leoni y Caldera, muchas veces largas marchas que desde el interior avanzaban hacia Caracas y que llevaban a Alí a la cabeza de las mismas. Dicen los autores, tuvimos la suerte de conocerlo, no diría que de ser su amigo, pues no fue así, pero sí de ser un admirador de su música y de su verso, un seguidor de su historia como compositor y cantor y una constante escucha de su producción, todo lo cual me hace un conocedor empírico de la misma. Alí Primera le cantó a grandes revolucionarios del mundo y a luchadores populares del momento, así como a los procesos en los que se vieron involucrados. Cuba es un paraíso para el cubano, señores. Así le cantó a la Revolución Cubana, con el claro señalamiento que luego de la misma la isla había dejado de ser el paraíso de los estadounidenses.

0: Y hace un año, el cantor del pueblo venezolano sufrió un atentado. De él salió ileso. Y decía, a consecuencia de este atentado, me dieron más ganas de cantar. Las tengo intactas de seguir cantando al pueblo de Venezuela. Organizó seguidamente un acto en homenaje al viejo roble de Curarigua. Y después a cantar por toda Venezuela para llevar la realidad de la nueva canción latinoamericana. Y hoy está aquí, como la canción que siempre ha hecho. Aquí está, para todos ustedes, el cantor del pueblo venezolano, Alí Primera.
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0: Estamos escuchando este documento histórico, este documento sonoro histórico, Alí Primera en vivo. Alí Primera decía en un reportaje en el año 1983 que le realizaba José Miguel Moreno: hago canciones que el pueblo me ha enseñado a escribir y que me ha dicho que las cante, que me ha apoyado en ese canto como una canción, la cual tuvo mucho que ver la incorporación del canto al planteamiento cinematográfico. Una canción que escribí haciendo un pasaje profundo en el conocimiento de la realidad paraguanera. Cuando hablo ahí de no viste un río cuando pequeño, cualquier paraguanero tendría que identificarse, porque ningún paraguanero ha visto un río, al menos que lo hayan sacado de Paraguaná. Esa es la canción mansa para un pueblo bravo.
1: Porque un pueblo maniatado políticamente es lo mismo que hablaba Bolívar cuando hablaba de la ignorancia del pueblo. No solo la elevación de conocimientos del hombre a nivel cultural es lo que nos importa su conciencia política, su ubicación política, porque en eso, en la toma de su conciencia política, es que habrá realmente una inscripción dentro de un proceso transformador, de un proceso liberador.

0: verdad, Simón Bolívar, que al hacer tu juramento histórico en Montesacro, no pensaste que tu brazo hoy se sintiera cansado de tantos que se han colgado para escudarse en tu nombre.
1: Hay razón en lo que dices. Yo frente a Simón Rodríguez juré liberar mi patria, y tal vez por inocencia no la soñé gobernada por indignos de mi herencia.
0: Al pueblo tratan de quitarle la memoria. Por eso, al gringo Henry Clay, quien te insultó en tu vida y en tu muerte, le levantaron una estatua en nuestra patria. Y la doctrina latinoamericana que acrisolaste en tu carta de Jamaica, le han disminuido su esencia patriota y libertaria. ¡Ja! Si viera el destino de los pueblos que liberó tu espada, su mayor libertad es la de morirse de hambre, pisoteados por la bota norteña sobre la que nos alertaste.
1: Los Estados Unidos parecen destinados por la providencia a plagar la América de miserias en nombre de la libertad.
0: Hoy acudimos a tu idea visionaria, al antiimperialista pensamiento de tu frente. Disculpa que te trate de tú, pero para ser mi libertador, tuviste primero que ser mi amigo. Grandioso capitán navegando hacia Angostura, con la cara mojada por el Padre Río. Jamás en la historia de la patria hubo tantos borrones sobre un papel escrito y el amor por el pueblo llevado a tanta altura.
2: Hola, un gran abrazo a Voces Andantes, a todos sus radioescuchas, de parte de la Fundación Alí Primera, de quien les habla Alí Costas Manaure. Venimos trabajando en la organización, sistematización del legado histórico y político de Alí Primera. Alí Primera, un hombre que es conocido en nuestro continente por su trabajo cultural, por su trabajo musical, pero que nosotros venimos haciendo un esfuerzo por colocarlo en el sitial histórico que él se merece y que él tiene. Nosotros consideramos que Alí Primera es un revolucionario latinoamericano que aportó tanto en la práctica como en la teoría muchísimos elementos al pensamiento transformador de nuestro continente, al pensamiento revolucionario y específicamente al pensamiento marxista. Alí Primera fue el líder de un movimiento político-cultural que acumuló fuerzas, sobre todo a finales de la década de los 60 y principio de la década de los 80, específicamente hasta el año 1985. En Venezuela se da el cambio de fórmula que venía ocurriendo en nuestro continente, según el cual el movimiento cultural era un brazo de apoyo de los movimientos políticos que se venían dando, como por ejemplo la Nueva Trova Cubana, que venía a ser parte de la Revolución Cubana, la Nueva Canción Chilena, que acompañaba el proceso político de la Unidad Popular, o los hermanos Mejía Godoy en Centroamérica, y así muchos otros. Esa fórmula se revierte en Venezuela en los lapsos de tiempo que les comenté, y es precisamente ese movimiento cultural quien dirige el proceso político, sobre todo tras la derrota de la lucha armada en Venezuela. Es ese movimiento cultural quien acumula fuerzas, quien convoca, quien moviliza al pueblo en la defensa de sus derechos y en la defensa de la libertad de los presos políticos, en la defensa de la naturaleza, por la unidad del pueblo, por la transformación. De allí nacen lo que varios investigadores han llamado las cinco vertientes de la canción, que eran las estructuras organizativas que sostenían a ese proceso cultural orgánico. Era un proceso orgánico. Ya a finales de la década de los 70, específicamente 1978-79, la capacidad de movilización de ese movimiento cultural era tremendamente grande. Estamos hablando, por ejemplo, de que existen registros históricos que comparaban a la estrella de la farándula del momento de la industria cultural musical del capitalismo, que era José Luis Rodríguez el Puma, donde él tenía la capacidad de llenar la plaza de toros de Maracaibo al occidente de Venezuela con 8.000, 9.000 personas, mientras que Alí Primera y todo el movimiento colectivo que significaba la nueva canción venezolana, o lo que años después se llamó la canción necesaria, convocaba en el mismo espacio a 30.000 personas. Eso para la prensa del momento era algo inexplicable, como un comunista tenía la capacidad de convocar, siendo vetado a través de la televisión, siendo vetado a través de las grandes cadenas radiofónicas, donde empresas de distribución disquera no querían llevar el trabajo de distribuir los discos de la nueva canción venezolana. ¿Cómo se daba ese fenómeno? Y es que la canción de Alí, la canción de esa época, logró convocar a muchísimos sectores, no solo de la izquierda revolucionaria, sino también de militantes de base de partidos de derecha. Y como les decía, a finales de la década de los 70, se funda lo que se llamó los Comités por la Unidad del Pueblo. Alí hablaba de la organización del entusiasmo, fundamentalmente para la toma del poder. Y ahí es cuando Alí nos demuestra una vez más su capacidad revolucionaria de interpretar la realidad con sus herramientas filosóficas, como él mismo se autodefinía marxista-leninista, y logró aglutinar a muchísimas personas. Luego ocurre el fatal accidente de, o el extraño accidente de 1985, y se trunca ese proceso. Y Alí ha quedado ante la historia entonces como un formador de generaciones. Nosotros hacemos un esfuerzo porque la mediática del capitalismo ha tratado de vendernos a Alí como un folclorista y ha hecho un esfuerzo y una inversión de tiempo y dinero en querernos mostrar a Alí como alguien que efectivamente tenía unas ideas revolucionarias, pero que realmente era un simple intérprete de música contestataria. Nosotros no lo consideramos así. Nosotros consideramos que Alí Primera es un extraordinario dirigente latinoamericano que aportó tanto en la práctica como en la teoría, contribuyó al pensamiento revolucionario transformador de este continente, y que hoy, gracias a Voces Andantes y a la Fundación Alí Primera, cada vez más nuestro pueblo latinoamericano lo conocerá. Así que agradecidos estamos profundamente de su solidaridad, de su amor y de su entrega. Muchísimas gracias a Voces Andantes, y sigamos entonces andando por el camino de la transformación de nuestra realidad.
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4: Alí Primera es una canción para siempre. Continúa vivo en las luchas, en las tristezas y en las alegrías de su pueblo. Cada vez que sufre un niño, su canción estará presente. Cada vez que haya que luchar contra las amarguras, su canción estará presente. Cada vez que tengamos que enfrentar las injusticias, su canto estará presente. Cuando llenamos de amor el combate por la vida y celebramos junto al pueblo la llegada de la alborada, su canción y su presencia están como siempre junto a nosotros. Por eso el cantor anda contento por las calles de su pueblo. Cierta vez Alí Primera escribió: al tener los 4 metros de mi tierra liberada, pido que mis camaradas me despidan con canciones, flores rojas, puño en alto, y me prometan seguir luchando por la alborada, que también es campeón.

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4: Resumen de Medio Oriente. Un programa para analizar y hablar de la lucha y la resistencia de los pueblos de la región. Hola, ¿qué tal? Esto es, como todas las semanas, Resumen de Medio Oriente, un programa que realizamos desde Latinoamérica para dar información de toda una región que permanentemente es manipulada mediáticamente y donde suceden hechos importantísimos que tratamos de consignar, además de analizar. Y hoy vamos a hablar de Palestina nuevamente, que en el marco de todo lo que está ocurriendo en virtud del acuerdo Irán-Estados Unidos, los ataques al Líbano permanentemente de Israel, la región palestina, mediáticamente por lo menos, está siendo olvidada, algo que debemos evitar. Debemos evitar porque el pueblo sigue resistiendo y resiste de una manera muy particular, que es tratando de evitar los continuos desplazamientos impuestos por el sionismo, por las tropas israelíes, que cada vez ganan más espacio en lo que hace a Gaza, en esa famosa línea amarilla que ya prácticamente ha sido desbordada en toda su extensión, sino que también todos los días están ocurriendo hechos muy graves en Cisjordania ocupada. Y a esto vamos a comenzar a referirnos ahora, porque al poder bélico criminal de las tropas sionistas se agrega el concurso permanente de los colonos. Colonos que son soldados. No olvidemos que todos los colonos en la Cisjordania ocupada y en los alrededores de Gaza están armados hasta los dientes. Pero ahora, siguiendo la luz verde que les da el propio ejército israelí, se han lanzado a una operación permanente de destrucción, incendios continuos, ataques a personas y también destrucción también de viviendas y todo lo que significan los olivares que los palestinos venían cultivando desde hace muchos siglos. Estos colonos han producido entre el 2023 y 2025 1.244 asesinatos de palestinos, que son más que los ocurridos 17 años antes. O sea, la suma de 17 años hasta el 2023 no tuvo esa cantidad de asesinados. ¿Esto qué quiere decir? que hay evidentemente una estrategia de tratar de expulsar al pueblo palestino a costa de los ataques brutales del ejército y las operaciones continuas de los colonos. Colonos que, por ejemplo, atacan y presionan a los estudiantes palestinos que van a la Universidad de Birzeit, a los chicos y niñas, niños que van a colegios primarios o secundarios y que tienen que desplazarse kilómetros y kilómetros por la cantidad de rutas cerradas, checkpoints y todos los procesos de poner trabas para que los palestinos no se desplacen, y que cuando están llegando a los colegios son apedreados, son golpeados, precisamente por otros chicos, por otros jóvenes, que son los jóvenes hijos de los colonos, todos ellos armados, algunos con bates de béisbol, otros con fusiles, otros con pistolas. Y por ejemplo, en esta última semana, en ese marco, se han contabilizado una cantidad de agresiones muy graves. Una de ellas es el incendio de una mezquita en la localidad de Burga, al este de Ramalá, la mezquita de Al-Nur, que mientras los fieles estaban orando, fue atacada con molotov, se incendió la mezquita, hubo varios heridos, y esto se produjo mientras el ejército israelí rodeaba la mezquita y daba, obviamente, luz verde a los colonos para que hicieran esta depredación. Al mismo tiempo, otros colonos en otra localidad, Deir Diwan, que también es cercana a Ramalá, incendiaban coches, incendiaban casas, golpeaban mujeres, niños que salían a defender sus pertenencias y que resultaban heridas por los ataques de los colonos. Esto de la colonización de Palestina, que comenzó en el 48 o mucho antes, hoy adquiere una característica realmente brutal, que es el intento de permanentemente sacar de sus casas a los palestinos, hacerlos huir, desplazarlos por miles y no tener dónde ir estos palestinos, porque en cada uno de los lugares que están siendo atacados, los colonos procuran que haya un ataque permanente, en el sentido de que no puedan refugiarse en un pueblo o en otro. En este marco también, Estados Unidos, con el apoyo de Israel y colaboración total de Israel, está construyendo una gran base militar en Gaza. ¿Para qué? Para supervisar el plan de colonización de Trump en Gaza. El proyecto es supervisado directamente por el Ministerio de Defensa de Israel, y ya están instalando una cantidad de viviendas, esas viviendas que no les dejan reconstruir a los palestinos de Gaza. Están instalando con aire acondicionado, con agua, con todo tipo de elementos para vivir en esa zona, asesores, grupos de militares israelíes y norteamericanos. Y este es el puntapié inicial para eso que anunció en su momento Donald Trump, de convertir Gaza en la Riviera de Medio Oriente, con la construcción de una primera base que va a controlar todo el territorio y que además va a tratar de que se desplacen masivamente millones de palestinos hacia un punto de Gaza, que puede ser seguramente el sur o el norte, pero que van a estar cercados como en un bantustán por muros, por alambres de púas, encerrados millones de personas allí, para que Trump, si es que no es derrocado por las elecciones de medio término, o por lo menos sufrir un golpe muy fuerte, lleve adelante esta obra o esta macro obra de violación del territorio palestino, etnocidio en colaboración con Israel, y además tratar de que el pueblo palestino de Cisjordania ocupada siga desplazándose hacia la nada. En este marco también, ¿qué pasa con el pueblo palestino? El pueblo palestino resiste como puede. Las organizaciones, las facciones armadas siguen existiendo. De hecho, esta semana se reunieron en Egipto tratando de llegar a una hoja de ruta que permita en algún momento el desplazamiento de las tropas israelíes hacia sus territorios en Tel Aviv, cosa que es muy difícil si no sigue la confrontación armada, porque por la vía pacífica Israel no se mueve, y por la vía armada, salvo el concurso de apoyo que tuvo de Irán la causa palestina, realmente es muy improbable que pueda lograr ese desplazamiento o esa terminalización de la ocupación. Sin embargo, las autoridades palestinas, esas autoridades tramposas, colaboracionistas con Israel, siguen empeñadas en normalizar, entre comillas, la situación. Y en ese sentido convocan elecciones legislativas para noviembre y presidenciales para el 2027. Es la OLP, una OLP vacía de contenido, no participan la gran mayoría de las facciones palestinas, y esto es el camino que sigue el señor Mahmoud Abbas en colaboración con Israel, tratando de apagar la llama de la resistencia palestina.
5: Y ahora queremos presentarles el último trabajo musical, artístico y a favor de la lucha palestina de Roger Waters. Ha hecho una última composición con un video que recrea a Gaza con la cantante palestina Mona Miari. La canción se llama Comfortably Numb. Se puede traducir como confortablemente insensible. Es una canción que nos adentra con una sensibilidad extraordinaria en el dolor y la esperanza de Gaza. Él se comunica directamente a través de una palabra que él emplea, un susurro, y habla con Gaza diciendo: estáis ahí, calma, estamos aquí, lejos. Vamos a ir introduciendo esta canción, que es larga, a lo largo del programa. Habla de la demolición de mi casa, el retorno es un derecho. Esto lo dice Mona Miari en árabe. Vamos a empezar a escucharla.

0: Y ahora, en resumen de Medio Oriente, vamos a escuchar a nuestra colaboradora, Jaldía Abu Bakra, que nos responde a una pregunta: ¿qué hacer con el Estado sionista? Vamos a escucharla.
1: Buenos días, ¿qué tal, Carlos? Muchas gracias por la invitación y, por supuesto, por todo lo que estáis haciendo, María, y tú, gracias a Resumen Latinoamericano, por toda la cobertura que estáis dando. Bueno, la verdad es que la pregunta que me haces es bastante complicada, difícil. Es una pregunta que nos estamos haciendo desde hace mucho tiempo, mucha gente. ¿Qué hacer con Israel? Durante mucho tiempo la comunidad internacional ha centrado sus esfuerzos para evitar una guerra abierta entre Irán y Estados Unidos. De hecho, desde que comenzó el genocidio en Gaza en el 2023, sabíamos que la entidad sionista Netanyahu quería llevar a Irán a una guerra y una confrontación con Estados Unidos, arrastrar la región a una guerra abierta. Y Irán ha evitado esto durante mucho tiempo, sabiamente. No querían ir a una guerra abierta, no querían arrastrar a la región a una guerra abierta, pero bueno, en sus intentos, Netanyahu, de evitar la derrota que ha sufrido a manos de la resistencia palestina y también después la confrontación con la resistencia libanesa y después la intervención de Ansarullah en Yemen, él no quiere volver, no quiere cerrar este episodio con una derrota, porque sabe que su fin llega, su carrera política se acaba con esto, y quiere una victoria de cualquier manera o mantener la guerra, porque a él no le importa mantener la región, mantener a todo el mundo en una guerra mientras conserva su puesto, su ego. Y ahora que ha llegado un acuerdo, se ha estado negociando un acuerdo entre Irán y Estados Unidos durante mucho tiempo y finalmente llega, pero claro, sabemos los que venimos observando, lo que venimos sufriendo también la agresión sionista durante mucho tiempo, que esto no se va a quedar así, que Israel nunca ha respetado ningún acuerdo firmado, no ha respetado ni el derecho internacional ni los derechos humanos en ningún momento, y por lo tanto sabemos que no va a respetar este acuerdo que se ha firmado entre Estados Unidos e Irán. Así que bueno, ¿qué hacer? ¿Qué hacer? Israel, que ha violado los acuerdos del alto el fuego en Gaza, que ha continuado atacando al Líbano después de firmar un acuerdo con el Líbano, después de, a pesar de los compromisos internacionales, ha bombardeado Siria de forma sistemática, ha amenazado repetidamente con atacar a Irán, incluso cuando se estaban desarrollando las negociaciones diplomáticas. Y por lo tanto, la cuestión no es únicamente si Estados Unidos e Irán pueden llegar a un acuerdo o pueden respetar este acuerdo, la cuestión es cómo impedir que Israel lo haga fracasar. Y eso no es algo teórico. El gobierno de Netanyahu lleva años apostando por la confrontación permanente. Su supervivencia política ha estado estrechamente ligada a la existencia de conflictos abiertos, a la construcción de un Estado de excepción permanente. La guerra no es una consecuencia política, sino es uno de sus principales instrumentos para seguir, para mantenerse. Y por eso cualquier acuerdo puede estar condenado al fracaso por estos motivos, porque el genocidio sigue existiendo en Gaza, las agresiones contra el Líbano se mantienen. Entonces sabemos que la región va a seguir esa desestabilización y esa falta de paz por la existencia de Israel. O sea, Israel es la que ha generado todas estos no son conflictos, porque la existencia de Israel es la que desestabiliza la región. Existe un ente colonial agrediendo y practicando el genocidio, la limpieza étnica desde hace muchos años, que no respeta ningún acuerdo, que no respeta el derecho internacional, que no respeta los derechos humanos y, por lo tanto, y que tiene intenciones expansionistas y, además, últimamente ya lo dicen claramente, ya no lo ocultan, no lo maquillan. Lo dicen en sus declaraciones públicas, que se quieren expandir, que quieren ocupar todo el territorio, que quieren dominar toda la región. Entonces, sabemos qué es lo que van a hacer. Ahora, ¿qué hacer con Israel, que se niega a respetar ningún acuerdo? Esto es responsabilidad de la comunidad internacional, porque mientras no se le aplican sanciones, no se le aísla, no se le castiga por todos los crímenes que está cometiendo, va a seguir en su camino. Si no paga ningún precio por todo el daño que está haciendo a todo el mundo, con lo cual va a seguir. Israel, la entidad sionista, el fascismo que se ha implantado en la región y que es lo que vive de esa desestabilización, que su existencia depende de seguir generando conflicto en la región, y no recibe ninguna sanción, no recibe ninguna respuesta, va a seguir. Así que la pregunta, pues, es bastante difícil, sobre todo para mí como palestina, para nosotros como personas que luchamos contra el crimen, contra el genocidio, contra la colonización de Palestina. Puede tener una respuesta fácil, pero difícil de llevar a cabo, porque no tenemos las herramientas suficientes, porque quien está dominando el mundo, que es Estados Unidos, sus aliados occidentales, se benefician de la existencia de Israel y, por lo tanto, lo van a seguir alimentando, lo van a seguir manteniendo. A nivel popular, lo que hay que hacer es lo que estamos haciendo, y hay que seguir, y no hay que cansarse, no hay que dejarlo, hay que persistir como persiste el pueblo palestino su resistencia. Yo creo que Diluvio de Al-Aqsa ha generado un cambio de conciencia a nivel internacional, y que ha movilizado y que ha abierto los ojos a muchísima gente que estaba engañada por la propaganda sionista, y los pueblos son capaces de hacer que sus gobiernos cambien de política. Creo que todavía nos falta tiempo, esto no va a llegar tan rápido como nos gustaría, pero hay que seguir insistiendo, hay que seguir luchando, hay que seguir trabajando para unir a las masas que están en contra del genocidio, que están en contra de los crímenes de Israel, para que los gobiernos y los organismos internacionales empiecen a aplicar sanciones, empiecen a aislar, empiecen a castigar al criminal por sus crímenes, como lo hacen con cualquier otro país en el mundo. Y, sin embargo, con la entidad sionista no se está haciendo nada, pero yo creo que con el tiempo vamos a lograrlo. La respuesta de Irán ha sido inteligente y sabia, y con mucha dignidad han defendido su soberanía, su territorio, pero también con mucha sabiduría han incluido a todas las plazas, como decimos nosotros, de la confrontación en ese acuerdo, de que si agreden al Líbano, agredir al Líbano es como agredir a Irán, agredir a Gaza es como agredir a Yemen, y por lo tanto la respuesta va a ser unificada. Tendremos que seguir trabajando para que esta respuesta unificada se lleve a cabo por más países, por más pueblos, por más gente, para poder unir y hacer fuerza para pararle los pies a la entidad sionista, porque sin ello no van a dejar de generar conflictos, de agredir a los pueblos de la región, de mantener la desestabilización en la región para mantenerse, porque está en su esencia de la entidad sionista desde su creación. Depende de ello, de seguir manteniendo el conflicto, seguir manteniendo sometidos a los pueblos de la región, y eso no puede seguir así para siempre. Así que los pueblos están despertando, y muchos pueblos a lo largo y ancho del mundo están despertando también, y va a llegar el cambio de la mano de las masas, de los pueblos, que van a hacer que sus gobiernos cambien esas políticas de de garantizar la impunidad de Israel, hasta que al final ese ente que genera todo ese conflicto, toda esa desestabilización, toda esa confrontación, se tiene que acabar. Se tiene que desmantelar el sionismo para que haya estabilización en la región. Así que, bueno, la única solución o la única respuesta que te puedo dar por mi parte, yo creo que por mucha gente que estamos en esto, es seguir manteniendo el pulso, seguir movilizando, seguir concienciando y seguir uniendo fuerzas contra la entidad sionista.
0: Seguimos escuchando la canción de Roger Waters con la voz de Mona Miari. Roger Waters dice: queremos volver a 1948, antes de que los colonos robaran la tierra, y que cada vida humana sea sagrada, con iguales derechos humanos para todos y todas.
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Y seguimos en resumen de Medio Oriente y vamos a hacernos eco de todas las críticas que están llegando contra este mundial con la pelota cargada de sangre, porque no solo es un mundial del racismo que ha recibido a todos sus jugadores y a los que siguen a los jugadores con racismo, con maltrato, entreteniendo por 7 horas, por ejemplo, a la delegación de Uruguay, tratándolos como criminales, con perros, con interrogatorios, y no solo a los de Uruguay, sino a las delegaciones de África y sobre todo a la delegación de Irán, que no le han permitido que traiga toda su delegación, digamos, de apoyo y de entrenadores y de animadores. No dejaron que entraran, no les dieron las visas, sino, como ya sabemos, la visa no se la entregaron para Estados Unidos al equipo y tiene que ir a México, que sí le dejaron estar, y que tienen que ir todos los días a los partidos desde Tijuana, que no pueden entrenar. Bueno, han hecho una denuncia grave de todos los problemas que tienen. Pero queremos hablar de las ganancias del Mundial que van a financiar la reconstrucción, entre comillas, colonialista en Gaza. Como decía Carlos al principio, primero van a hacer una base militar estadounidense justamente para controlar lo que ellos llaman esta reconstrucción. Y ahí nos damos cuenta cómo esta FIFA manchada en sangre financia al fin esta reconstrucción ilegal que va a seguir con la colonización en Gaza. El presidente de la FIFA, Gianni Infantino, y la Junta de Paz, entre comillas todo, fundada por el presidente de Estados Unidos, Donald Trump, han firmado un acuerdo de colaboración que busca invertir parte de estas ganancias del Mundial en el llamado proceso de recuperación en Gaza. O sea, primero lo destruyen hasta los cimientos de la vida, de los animales, de la tierra, de todo, y ahora vienen a decirnos que lo van a reconstruir. Esta Junta de Paz de Donald Trump es una organización inclinada a apoyar el apartheid que está cometiendo la entidad sionista en Palestina, y con esta colaboración se busca el financiamiento para la construcción de asentamientos de sionistas en Gaza para consolidar esta colonización de esta zona que ha sido destruida por el ente colonial israelí. La FIFA financiará la intención del ente sionista de colonizar Gaza mientras se comete un genocidio atentando contra la vida de más de 72.000 personas inocentes, entre las cuales encuentran personal médico, periodistas, académicos, artistas, profesores, todas las esferas de la sociedad palestina, y de las cuales más de 25.000 han sido niños y niñas, y también mujeres. El pueblo construye el fútbol, los pueblos juegan al fútbol y las élites lo venden. Esta semana hemos estado viendo a los niños y niñas palestinas jugando al fútbol en los escombros de Gaza, porque el pueblo sí ama ese deporte. El ente sionista ha sido responsable de 56 casos documentados de violaciones a derechos humanos contra futbolistas palestinos, habiendo 9 casos de pérdidas de extremidades, 9 casos de arrestos arbitrarios y 566 futbolistas asesinadas y asesinados, equivalente a 25 equipos de fútbol. Además, el ente sionista convirtió un estadio en Gaza en un centro de detención y tortura antes de destruirlo. Y decir que a pesar de todas estas violencias cometidas por el sionismo, la FIFA no ha emitido ninguna sanción por estas atrocidades.

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0: Y seguimos en Resumen de Medio Oriente y ahora les vamos a compartir la columna de nuestro compañero Sebastián Salgado, que nos va a acercar a este memorando que se ha firmado entre Estados Unidos e Irán, que da el comienzo al fin de la guerra. Vamos a escucharlo.
1: Hola María Carlos, un saludo para ustedes, para todas las amigas y amigos de Resumen de Oriente Medio, con el gusto de saludarles nuevamente. Contento de haber podido participar la semana pasada en la presentación del libro Periodismo y Militancia a pie de calle. Realmente un encuentro que merece haberse compartido de la manera que se dio, con todos los compañeros ahí presentes, con ustedes de manera remota, así que realmente ha sido un honor para mí también estar en ese espacio de ATE que nos recibió. En esta semana, como se imaginarán, Asia Occidental vuelve a ser de alguna manera protagonista de, si se quiere, un escenario prácticamente inédito, en el cual, después de la derrota militar de Estados Unidos contra la República Islámica, en la cual intentaron absolutamente de todo desde el campo militar y fracasaron, incluso hace pocos días volviendo a provocar con un helicóptero Apache dentro del espacio aéreo de Irán, que fue derribado por parte de las fuerzas iraníes, ante lo cual ellos tienen que reconocer de que para sentarse a la mesa a dialogar con Irán, Irán solo lo acepta en igualdad de condiciones y bajo ningún tipo de presión, ¿no? Ahí se ve la diferencia de los tiempos y la concepción cultural de quienes están generando este enfrentamiento, ¿no? Por un lado, el legado milenario de la cultura persa, y por otro lado, ese conglomerado político que es los Estados Unidos, y que, bueno, se cree, aunque tiene poco más y apenas de 250 años de historia, cree que puede ser el gendarme del mundo, y cada tanto se encuentra con este tipo de talones de Aquiles que le ha propinado Irán. En este caso, con dos condiciones.

entrenamientos, ¿no? Por un lado, la presión del lobby israelí a través del AIPAC para utilizar a las fuerzas de Estados Unidos en pos de una agenda sionista israelí en Asia Occidental, pero también con la necesidad de una agenda propia en Estados Unidos que incluya el Mundial de Fútbol y también las elecciones de medio término legislativas del Congreso, que según algunas encuestas no le estaría yendo nada bien a los republicanos en un contexto como este. Y entonces, ¿a qué acuerdo se llegó? Bueno, todavía no lo conocemos exactamente, pero sí sabemos que hay por lo menos un alto al fuego. ¿Y qué significa esto? ¿Es una paz realmente? Bueno, no, para nada. Y la experiencia cercana nos demuestra de que eso realmente puede llegar a estar muy lejos. Muchísimo más se había trabajado, recordemos, en el acuerdo del G5+1, con un grupo de países europeos que habían estado articulando acciones diplomáticas entre Irán y Estados Unidos, hasta que Donald Trump no tuvo mejor idea que asesinar, generar ese magnicidio contra Qasem Soleimani. Y bueno, a pesar de ese tipo de acciones, también como la del 28 de febrero pasado, ¿no?, con el magnicidio de la Ayatollah Khamenei, de las 168 niñas en la ciudad de Minar, al sur de Irán, Irán sigue intentando mantener puentes diplomáticos, porque en definitiva es un país de paz, donde la población quiere vivir en paz, sin sanciones económicas, y ahí les va un gran esfuerzo. Ahora, esas conversaciones de paz tienen que mejorar la situación política económica en la cual vive Irán desde 1979, que es el inicio del proceso de la Revolución Islámica, en el cual las sanciones les han generado una serie de perjuicios económicos muy importantes. Nada más que la postura de Irán siempre fue tratar de desarrollar su propia versión prácticamente de cualquier estructura técnica, podemos llegar a decirlo, incluso en estos niveles, incluyendo la inteligencia artificial. Y a partir de eso, bueno, hace pocas horas Trump anunció de que hay un principio de entendimiento, ¿sí?, que va a ser firmado y que sería público el próximo viernes en Ginebra, Suiza, entre Irán y Estados Unidos. Esto ha generado la cólera del propio primer ministro israelí, Benjamín Netanyahu, que siempre ha estado intentando sabotear los acuerdos de paz entre Israel, entre Irán y Estados Unidos, porque ellos por sí solos no tienen la capacidad de seguir generando esa estela de muerte que han generado contra el pueblo palestino sobre otros territorios como puede llegar a ser el Líbano. Y esto es importante porque la resistencia del Líbano, entendiendo por esto el movimiento de resistencia islámica de Hezbollah, que ha estado defendiendo prácticamente en soledad el sur del Líbano, bueno, ha sorprendido a más de uno por los niveles de sus acciones, que han eliminado no solamente soldados, sino importantes blindados del ejército israelí. Por eso a ellos debería quedarles en claro que toda posibilidad de acuerdo de paz en todos los escenarios incluye la retirada absoluta de las tropas israelíes de todo el territorio del Líbano y el cese de las agresiones. Por eso Israel, que tiene la obsesión de anexarse también el Líbano, debería dimensionar el hecho de que no tienen un respaldo abierto, por lo menos por parte de los Estados Unidos, en ese tipo de acciones. Y en las últimas horas que se dio la reunión del G7 frente al emir al-Thani de Qatar, criticó, vamos a venir a decir, de manera muy dura ese tipo de acciones, en donde decía, por eliminar a una persona son tan brutos que son capaces de eliminar todo un edificio donde viven personas, ¿sí? Un edificio donde habita la sociedad civil.
Ellos son parte de todo eso, pero Trump llamativamente intenta tomar distancia de ese tipo de acciones, dejando a Netanyahu, si se quiere, un poco en soledad por primera vez, en, por lo menos dentro de lo que son esas estructuras narrativas, y lo dice nada más y nada menos que en un, frente a uno de los grandes mediadores como es Al-Thani, que hay que decirlo, Qatar siempre ha tenido cierta cercanía también, a pesar de ser una monarquía árabe y musulmán, con el régimen de Tel Aviv. Y a partir de eso sacó una ficha que llamó un poquito la atención, que es la ficha de el terrorista y descabezador de Al-Golani, recordemos, en el gobierno de Damasco, impuesto por los intereses occidentales israelíes también, que son esos grupos terroristas que Occidente mismo ha creado y que ahora lo disfrazan de mandatario, dando a entender de que Estados Unidos podría llegar a hacer acuerdos con el gobierno de Siria, ¿sí?, para contrarrestar los intereses chiitas en el Líbano, lo cual llamó un poquito la atención, muy al estilo Trump, sin decir abiertamente a qué se refería con todo eso, pero por elevación mandando un mensaje negativo para el gobierno de Netanyahu. Es importante decir que un alto al fuego no significa efectivamente el fin del conflicto en términos de una paz duradera, y los ejemplos recientes nos lo han demostrado, pero sí queda evidente un cambio en el eje en el cual Irán ha logrado mover todo lo que son los objetivos vinculados a su programa nuclear, sobre todo con el enriquecimiento de uranio, hacia el paso o no del Estrecho de Hormuz, paso que había estado absolutamente abierto hasta antes del conflicto y las agresiones unilaterales del 28 de febrero pasados. Ahí hay que ver una gran victoria, creo yo, de la diplomacia persa, que ha logrado cambiar esta ecuación y volviendo las acciones a lo que sería anteriores al mes de febrero, logran de que se le quiten una serie importante de sanciones unilaterales, coercitivas, económicas, que podrían definitivamente dar un impulso a su economía. Entre ellas también está el regreso de activos que habían sido congelados a Irán en diferentes bancos, que los fondos buitres van capturando, incluso algunos que han quedado desde la época del Shah por pagos que había hecho Irán. Se habla de 12.000 millones de dólares, ¿sí? Iraníes que volverían al gobierno de la República Islámica, que están en activos en diferentes cuentas occidentales que han sido congeladas. Por otro lado, Irán también reclama pagos de indemnizaciones por la reconstrucción de los daños que han generado los ataques de Estados Unidos a Israel por 300.000 millones de dólares, ¿sí? No sabemos realmente hasta qué punto Estados Unidos está aprobando todo esto. Parece una agenda ambiciosa por parte de Irán, pero es el precio para que vuelva el flujo del Estrecho de Hormuz a circular con ese aproximadamente 25% de circulación del petróleo a nivel mundial, que en definitiva regula el precio. Y regular el precio del petróleo significa el costo de la construcción prácticamente de todo a nivel mundial, desde la industria armamentística a la industria automotriz, por decirlo entre otras cosas. Así es que, bueno, estaremos muy pendientes a ver si el día viernes se hace público este documento. Estas son algunas de las acciones que de a poco se van mostrando. Trump le gusta jugar un poco más al misterio y dar a entender como que esto es una gran victoria de los Estados Unidos, pero yo creo que estamos en condiciones de decir que ninguna porción de uranio enriquecido iraní va a salir de Irán, porque más allá de que existe una fatwa, sí, que es una estructura religioso-política a través de la cual se comprometen a llevar adelante o no un proyecto, que en este caso es el hecho de que
la industria nuclear iraní no está vinculada al desarrollo de armas nucleares, por consecuente bombas atómicas, hace que Irán tenga una flexibilidad mayor, porque en definitiva era una construcción que ellos habían generado. Ahora, el uranio enriquecido puede servir para muchísimas cosas, entre ellos la energía, usos incluso en medicina, por lo que Irán, yo no lo veo dispuesto a que quiten ninguna porción de ese uranio enriquecido en porcentajes que no son evidentemente para la construcción de armamento. Y los bemoles de todo eso lo mencionábamos, pero creo que es interesante comentar dos cosas más, vinculado al Mundial de Fútbol, en el cual de manera prácticamente vergonzosa la FIFA y el propio Estados Unidos como organizador intentan boicotear a la selección nacional de Irán, que se ha ganado el cariño prácticamente de todo el mundo. Ayer todo el mundo quería que Irán ganara su partido contra Nueva Zelanda, y más allá del empate, creo que Irán ha demostrado que su manera de vincular la cultura y el deporte los ha hecho que, por ejemplo, en su estadía en México, los mexicanos los recibieran, los despidieran y los alentaran prácticamente como si fueran con nacionales ahí en Tijuana. Así que creo que esto es algo que ni siquiera toda la diplomacia de las embajadas iraníes en América Latina han logrado, y se ha logrado a través del fútbol, justamente por este boicot que los Estados Unidos intenta generarles. Hay un cariño que evidentemente llegó para quedarse. Mucha gente ha cambiado la postura sobre la República Islámica a través de diferentes acciones, sobre todo lo que es la respuesta militar en la defensa del pueblo palestino y libanés, pero ahora también a través del deporte. Mucha gente está conociendo a Irán a través de esta selección de fútbol, y me parece que es, bueno, una manera válida, interesante y linda al mismo tiempo, de que Irán también demuestre a través del fútbol que puede sortear los obstáculos que a través de las trampas occidentales intentan imponerles. Así es que, María Carlos, bueno, por acá son algunas de las acciones que intentamos poner sobre la mesa para dimensionar estos tiempos políticos y deportivos que estamos viviendo. Aquí desde Argentina, Sebastián Salgado, una vez más, mandándoles un abrazo muy grande a ustedes y a todas las amigas y amigos que ven y escuchan Resumen de Oriente Medio.

y nos despedimos con un músico palestino que ya hemos compartido en otros programas. Él es Ahmed Abu Amsha. Él es un profesor de música en Gaza que lleva todos estos años de genocidio dando clases como sea, en las carpas, al aire libre, y además realiza canciones. Esta se llama We Will Rebuild Gaza, Volveremos a Construir Gaza. Y no solo la canta con sus alumnos y alumnas, sino que además tiene las voces de las manifestaciones por el mundo que le devuelven ese grito. Hasta la próxima semana con más resumen de Medio Oriente.

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4: Hola, ¿qué tal? Este es un nuevo programa de Resumen Latinoamericano que, como todas las semanas, presentamos desde Latinoamérica para todo el mundo. Y al calor de lo que está ocurriendo en Bolivia, tenemos que decir que la insurrección continúa, que el pueblo boliviano está demostrando un valor, un coraje y una dignidad que evidentemente es envidiable, porque está enfrentando no solamente al poder del gobierno derechista de Rodrigo Paz y a toda su alianza con la extrema derecha boliviana, pero también con la derecha internacional. No nos olvidemos que detrás de Rodrigo Paz está Donald Trump, Netanyahu y algunos países de la Unión Europea, sino que también este pueblo está reclamando con urgencia que Rodrigo Paz renuncie, y para eso tiene un poder de movilización que es impecable. Ya van 43 días de movilización ininterrumpida, y en el día martes y miércoles salió de distintos puntos del país, por ejemplo de Sucre, de Cochabamba, de Potosí, de Oruro, una marcha pacífica que fue encabezada por dirigentes de la Central Obrera Boliviana, la COP, por dirigentes de la Confederación Sindical de Trabajadores Campesinos de Bolivia y también por distintas organizaciones como las organizaciones de mujeres federadas, que son las Bartolinas ISA. Todas ellas recorrieron kilómetros con sus banderas, con sus consignas, con su exigencia para que Rodrigo Paz se vaya, y con él que se vaya este mal gobierno que ha engañado al pueblo y que en 6-7 meses no ha hecho nada más que aliarse con el imperialismo, con el sionismo y con las corporaciones, con esos que vienen a robarle al pueblo boliviano el litio, los hidrocarburos, el gas. Y finalmente la marcha llegó a La Paz, y en La Paz el gobierno los recibió con la violencia que acostumbra, con la policía golpeando a los trabajadores y a los campesinos, con los gases, con las balas de goma, con sectores civiles acompañando, fascistas acompañando a la policía, y allí se arrojaron como buitres contra la dirigencia y detuvieron al máximo dirigente de la COP, Vicente Salazar, pero también a más de 60 trabajadores, campesinos, indígenas. Muchos de ellos han denunciado torturas, muchos de ellos han denunciado torturas psicológicas y físicas en las comisarías, donde resultaron golpeados y realmente tratando de humillarlos, pero el pueblo no baja las banderas y sigue peleando en las calles.
5: Hemos visto videos en los medios de comunicación de Bolivia, Mi Bolivia Plurinacional, las redes Tupac Katari, Causa Chuncoca, que vigilamos cada minuto, donde se ha visto cómo en la comisaría estaban apaleando a dirigentes y a militantes de la COP. Pero no solo eso, sino que además hemos visto también cómo las movilizadas y los movilizados retuvieron a un militar que estaba vestido de civil y que reconoce que ha sido infiltrado para informar quiénes son los que dirigen los bloqueos, quiénes son las personas implicadas. O sea que toda una red de paramilitares, de infiltrados, para impedir las movilizaciones, como sea. En realidad, como vos decías, Carlos, ya se está hablando de un preestado de excepción, o sea, ya se está implementando. Vamos a escuchar a Aquilardo Caricari. Él es dirigente intercultural de Bolivia y esto decía estos días respecto a la represión.
6: Lamentamos mucho que el gobierno siga vulnerando derechos constitucionales, derechos humanos de nuestros hermanos y hermanas que están en las movilizaciones. Lamentamos mucho la inacción de la Defensoría del Pueblo, que no hace respetar los derechos humanos y, por supuesto, a la justicia que se presta a las presiones políticas del gobierno. Nuestros hermanos y hermanas que han sido injustamente detenidos sin mandamientos de aprehensión, sin haberlos encontrado en flagrancia. Es realmente la muestra de que acá el gobierno está utilizando autoritarismo, está actuando como un gobierno dictatorial. Y por tanto nosotros rechazamos categóricamente estas aprehensiones y detenciones ilegales que se está haciendo en contra de nuestros hermanos y hermanas que están en los puntos de movilización. Y por supuesto, desde la familia intercultural pedimos la inmediata liberación, una liberación pura y simple, porque los compañeros y compañeras están haciendo valer su derecho a la protesta y no hay ninguna razón para que los puedan detener. En ese sentido, ojalá la Defensoría del Pueblo pueda hacer el monitoreo correspondiente de estas aprehensiones ilegales, pero además de las torturas a las cuales le están sometiendo a nuestros hermanos y hermanas. Se han hecho circular videos de cómo les han torturado a nuestros compañeros dirigentes de la Central Obrera Boliviana, y eso sin duda alguna refleja de que se están cometiendo graves vulneraciones a los derechos humanos, y la Defensoría del Pueblo es la responsable, la encargada de monitorear aquello. Esperemos que brinde un informe a todo el pueblo boliviano de cuál es el trabajo que está realizando la Defensoría para poder monitorear estas detenciones ilegales.
3: En estas agresiones, Equilado, prácticamente la Defensoría brilla, porque acá, por ejemplo, en el caso del río Cora, había un compañero que se le ha abierto unos 3 o 4 puntos en la cabeza, pero sin embargo la Defensoría no ha hecho ningún informe a esto, estando en la FELCC.
6: Muy lamentable. Eso puede demostrar una parcialización y, por supuesto, un intento de ocultar los abusos y excesos que están cometiendo los policías en las detenciones. No solamente la tortura es física, sino también una tortura psicológica. Los detenidos de lo que es el cruce Arbieto nos han comentado que prácticamente les han querido sacar información, sacar palabras, meterles palabras para que puedan hacer declaraciones en contra de las de los dirigentes y también en contra de los movilizados. Y en ese sentido la Defensoría del Pueblo, dentro del marco de la ley de la Defensoría del Pueblo, debería de actuar haciendo el monitoreo correspondiente. Nosotros al menos vamos a presentar una nota ante la Defensoría del Pueblo para solicitar información de cuál es la labor que ellos están realizando en esta coyuntura de conflicto. Ellos deberían haber desplegado unidades móviles a todos los puntos de conflicto para hacer el monitoreo y el registro de los abusos que están cometiendo los policías. De lo contrario, lo único que nos está diciendo es de que la Defensoría es cómplice de las vulneraciones a los derechos constitucionales, y eso sería gravísimo.
5: Por otro lado, se está adjudicando desde el gobierno el protagonismo absoluto contra Evo Morales. Ha habido amenazas del presidente diciéndole a Evo Morales que por qué no viene a la capital. Él está resguardado, pero haciendo actos y estando con su pueblo en Cochabamba, que lo protege contra un posible secuestro de los Estados Unidos directamente. Y uno de los análisis de nuestro compañero Camilo Catari dice que atribuir a una sola persona la rebelión de las naciones y pueblos andinos es desconocer completamente la historia boliviana reciente, especialmente desde la posguerra del Chaco. La adaptación del sindicato obrero al AIU andino ha creado una organización sincrética con una potencia inicialmente demostrada en los bloqueos de 1979 y que, manteniendo esa tradición de movilización intensa, ha logrado giros históricos en Bolivia. El logro mayor es sin duda el Estado plurinacional, cuya defensa es una de las banderas de los bloqueos de los caminos. Esta perversa estrategia que tiene el gobierno de querer desgastar la confrontación no les va a salir bien, porque ahí están las mujeres bolivianas de pollera, están en todas las convocatorias y han sufrido la represión. Esta semana habían tirado gas pimienta a una vendedora ambulante que se busca la vida. Vamos a escuchar a una de estas mujeres en una gran concentración en Cochabamba.
7: Nueve departamentos, seis federaciones, compañeros. Tenemos derecho, nuestro derecho. Estamos aquí reclamando, compañeros. Este gobierno nos quiere matar, compañeros y compañeras. Aquí que nos mata lo primero, nuestros nietos. Y después nuestros hijos. y después a nosotros y después a nuestros maridos, compañeros. No es así nomás, aquí estamos reunidos, compañeros. Nos quiere quitar nuestro terreno, nos quiere quitar nuestra gasolina, los transportes, está todo. Arruinado los motosierras, las motos rosadoras, todo, compañeros. Por eso tenemos derecho, nos quiere vender como gallina muerta nuestra tierra de Bolivia, compañeros, es Estados Unidos. Pero no nos vamos a dejar, compañeros. Compañeras de pollera igualmente, nos quiere pisotear, nos quiere pisar, nos quiere humillar, compañeros. Aquí estamos de pie, compañeros. No nos temamos, no tenemos miedo, compañeros. Aquí estamos, compañeros. Aquí nuestro compañero Evo Morales. Gracias, compañero Evo Morales. Estamos en nuestro camino, nuestros hospitales, todo, compañeros. Tenemos nuestras casas, estamos bien caliente, estamos durmiendo. Algunos opositores, compañeros, dicen, ¿por qué están haciendo esta política? Pero, compañeros, no es así. Tenemos que pensar con siete sentidos, compañeros. No vamos a estar callados. Aquí estamos todos a pie, compañeros de pollera. Aquí estoy de pollera, que venga a matarme.
8: Muchas gracias a la emisora Causa Chuncoca, que siempre nos enfoca, que saca las informaciones de nosotros como campesinos, como de trópico. Aquí también estamos juntamente con nuestro base, con nuestra gente, también las mujeres. Como las mujeres, a nosotros nos afecta la canasta familiar. Todo en eso, ¿no? En ese entorno nosotros siempre estamos juntos. Estamos unidos, hombres y mujeres, como Federación Chimoré. Nosotros pedimos la denuncia del presidente traidor que nos ha traicionado. Y ahora pide todavía, ahora ya no hay diálogo. Ya hemos estado tiempo y vamos a estar hasta las últimas. No nos vamos a rendir. Tampoco aquí al hermano Evo van a decir que él financia. No nos financia el hermano Evo, a nosotros. Nosotros estamos juntos con nuestra gente, autoconvocados, tampoco nuestros dirigentes no nos van a traicionar. Ellos tienen que hacer lo que decimos nosotros aquí, a la base nos tiene que hacer caso. A la gente campesina nos afecta todo lo que está haciendo este gobierno. También nosotros apoyamos y vamos a estar siempre a defensa de que están los hermanos en La Paz. Como trópico siempre vamos a estar atentos a lo que está haciendo este Rodrigo. Tampoco ni siquiera nombrar, ¿no?, presidente a este traidor que nos está haciendo en esos momentos, traicionando, ¿no? Nos ha traicionado, lamentablemente. Entonces nosotros vamos a seguir en esta lucha hasta los últimos, hasta que renuncie el presidente. No nos vamos a rendir, vamos a seguir con todos los estos, con detención, con todo nos está queriendo humillar todo, pero no nos vamos a humillar, vamos a seguir como mujeres, tanto como hombres, tanto nuestros hijos. También nuestros hijos están en cuartel, nos quieren hacer enfrentar con nuestros hijos mismos. Nuestros hijos mismos han estudiado para militares, para policías, son de nosotros mismos. También quisiera que se toquen el corazón a los generales, ¿no? Ellos tienen que ver a la gente. Ellos han entrado, han estudiado, los papás han sacrificado para que defienda al gente campesino, a Bolivia. Pero estamos enfrentando, entre nosotros nos quieras enfrentar a este maldito gobierno. Ni para decir gobierno, otra vez voy a repetir, no nos vamos a rendir, vamos a seguir y todos vamos a estar juntos. No nos vamos a rendir, tampoco vamos a dejar al hermano Evo. Todo lo que dicen ya estamos grabados en la mente, que dicen que financia, que este, que el otro, no hay. Si quieren decir que sigan, que hablen, que sigan hablando ellos. Pero nosotros estamos conscientes cómo es la movilización que nosotros, porque nos afecta a nosotros como mamás, igual que a nuestra familia. Nada más, hermana, que quisiera decir que viva Federación Chimoré.
9: ¡Viva!
10: ¿Qué queremos, compañeros?
9: ¡Viva! ¡Viva!
10: ¿Cuándo?
9: ¡Ahora!
10: ¿Cuándo?
9: ¡Ahora!
10: ¿Cuándo, carajo?
9: ¡Ahora!
4: En este mismo marco, Evo Morales habló en un acto multitudinario en Chimoré, en Laucaeñe, planteando que no va a ir a la capital, porque no va a caer en la trampa de que lo detengan o lo secuestren, porque sabe que la alianza con Estados Unidos es detenerlo y enviarlo, como lo sacaron al presidente Nicolás Maduro, a hacer lo mismo con Evo. Y le dice al presidente Rodrigo Paz: venga usted aquí, venga, anímese a hablar con el pueblo cara a cara y dígales todo lo que miente permanentemente. Y además, en el marco de esta situación cada vez más conflictiva, donde el pueblo no deja de estar en la calle y hace vigilia permanente, la derecha está intentando lanzar una movilización para este fin de semana, tratando de exigir que se levanten los bloqueos. Hay algunos dirigentes sindicales de derecha, algunas organizaciones llamadas Fuerzas Vivas, y por supuesto los partidos tradicionalmente que están ligados al neofascismo boliviano, que van a tratar de ganar la calle. La embajada norteamericana trabaja con la idea de que es necesario atizar el fuego para que, si no se puede parar por la vía de la violencia represiva, que empiece a germinar la idea de una batalla civil, una guerra civil en Bolivia, y que genere la descomposición del país, países fallidos, que es lo que necesita Estados Unidos para después controlar mucho más eficazmente todas las riquezas naturales y reprimir al pueblo como siempre.
11: Quiero decirles, no quiero preocuparlos, pero nuestra lucha, con Evo o sin Evo, vamos a continuar y vamos a ganar como siempre hemos ganado tantas batallas. Por eso estaba recordando, desde los 80 hemos ganado a todos los gringos, a los lacayos. Desde aquí expresar al hermano Leonardo, amenazado. El pueblo tan chico se sabe todo. Manfred había pedido dos ministerios con la condición, si da dos ministerios, atacar a Leonardo y Evo, su hermano de Manfred. Eric Rey Villa era ministro de Goni. Goni se cambia, entra Banzer, ministro de Banzer. Ese es negocio. Está en negocio. Compañera, compañero, nuestra solidaridad al hermano Leonardo, ataques permanentes, pequeños grupos. Fuerte aplauso para el hermano Leonardo, no está solo el hermano Leonardo. Vamos a defenderlo, vamos a defender como siempre nos hemos defendido. Y quiero decirle verdad, si el gobierno, que es presidente Rodrigo Paz, marioneta del Donald Trump de Estados Unidos, si quiere meter, que se meta. Y cualquier muerto, va a haber responsabilidad del gobierno. Vamos a defendernos como siempre nos hemos defendido. Nosotros hemos apostado por una revolución democrática con el voto. Yo estoy viendo los medios de comunicación o las redes sociales. A mí me ha sorprendido. Ponchos rojos, bien armados, trotando. Han debido ver ustedes. Que digan que Evo ha preparado, Evo, no, mentira, ni conozco. En algunas regiones, claro, quieren proscribir al movimiento político más grande de la historia, a la cabeza del movimiento indígena. Quieren eliminarlo y no pueden.
5: Escuchamos un rap protesta de estos días en Bolivia.
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0: Y también desde México, en las plazas de México, se está criticando a la FIFA, al Mundial. Mujeres cercanas al movimiento zapatista, que se llaman en Facebook Glorieta de las Mujeres, han empezado a poner grandes textos colgados, y uno de ellos dice: somos sede mundial de la violencia sexual. Otro dice: somos sede mundial de las buscadoras de los desaparecidos y desaparecidas, porque una de las denuncias es que en México, como sabemos, hay 135.000 personas desaparecidas, y el gobierno progresista de Sheinbaum no solo no los recibe a los familiares, sino que además ha causado represión a estas marchas multitudinarias. El movimiento zapatista, a través de su comandante Marcos, del capitán Marcos ahora, ha hecho constantemente denuncias de lo que supone este Mundial para México, donde el ataque a los pueblos indígenas y al propio movimiento zapatista, a sus caracoles, es absolutamente agresivo, donde también han tratado de ocultar las luchas que ha habido toda esta semana de docentes y docentas de la enseñanza. Han sido reprimidos y reprimidas violentamente, con golpes en la cabeza, con gases y palos. O sea que el Mundial viene, como decías, Carlos, a aplacar, a ocultar todos los problemas graves que vive cada pueblo.
1: Y una sola excepción para este Mundial: el equipo de Irán se ha presentado allí. Y el equipo de Irán es la excepción, porque va a llevar el mensaje de la dignidad del pueblo iraní en plena guerra de ataque contra el pueblo iraní por parte de Estados Unidos e Israel. Irán va a levantar la bandera de la soberanía, de la paz, de la revolución islámica. Por eso, en este Mundial no tenemos dudas, somos todos iraníes.
0: Como en el Mundial del 78 de Argentina, gobernada por el dictador Videla, donde en decenas de campos de concentración se torturaba y se asesinaba a militantes populares, esta vez, 52 años después, se hace necesario boicotear de la manera que sea una convocatoria que intentará ocultar, el tiempo que dure, la realidad deshumanizadora que provocan los señores de la guerra. Desde las organizaciones palestinas, Masar Badil y otras organizaciones, piden que en el Mundial se siga criticando, se siga denunciando, que se vean las banderas palestinas, que difundamos, que publiquemos, porque esa es la forma de discutirles este Mundial, porque esa es la forma que tenemos los pueblos de que no les salga gratis esta publicidad de su poder, de su guerra, de su mutilación a los pueblos, de su expolio y de su destrucción. Vamos a escuchar una canción que acaba de salir. Él es Mirko Casale, él es el periodista de Russian Today. La FIFA me regaló un Mundial.

0: Y seguimos en Resumen Latinoamericano, y ahora les vamos a contar que se presentó el libro Periodismo y Militancia a pie de calle, conversaciones con Carlos Aznares, en Buenos Aires. La cita fue en ATE, el Sindicato Nacional de los Trabajadores y Trabajadoras Estatales, y allí pudimos compartir con compañeros y compañeras de la historia de luchas de Argentina esta presentación de este libro, que consiste en conversaciones que realizaran Fernando Estrata, Leandro Volonté y Fernando Gómez, charlando con nuestro director Carlos. Allí estuvieron el actor y dramaturgo Norman Brisky, la periodista genial Estela Caloni, Sebastián Salgado, periodista también y colaborador de Resumen, Eduardo Suárez, el abogado de derechos humanos de la Argentina, de la gremial, Lucila Pagliai, que participó en la agencia de noticias clandestina ANCLA, donde participó también Carlos, Alejandro Ignasevski, compañero de militancia de la OLP Resistir y Luchar, quien les habla, María Torrellas, y el propio Carlos. Vamos a compartirles algunos de los momentos de este evento, que pueden verlo completo en nuestra web, porque se grabó gracias a antiimperialistas.com, que nos ofreció el vivo. Vamos a escuchar primero a Norman Brisky. Esto es lo que decía.
1: Mapundunga. Muy bien, no sé qué quiere decir, pero Mapundunga es el pueblo mapuche, es la cultura mapuche. Los que estamos hoy aquí, no estamos reunidos, estamos unidos para acercarlos con su libro, con su ausencia, con su exilio, y está más presente porque nos trae siempre la fuerza de todas las luchas. Este libro, ese libro, es

0: Él preferiría ser una semilla de pehuen. Me dijo, no. Es un árbol de sagrado de los mapuches, pehuen. O hubiese preferido ser Maldonado, el Quimey que nunca tuvo esta vergüenza que resbala en nuestros rostros. Ojalá, y no digo por decir ojalá, vuelvan rasgos de aquel octubre, y no es cuestión de rezar. Hoy los códigos de barra de estos mercaderes de lo dañino, cinismo, zoofilia, que huelen a desagradables materiales bélicos, que no hay inflación gracias a nuestros muertos que ellos supieron conseguir, a la represión de nuestros jubilados y a la complicidad civil, otra vez con su roca, con su mitre, con su uriburu, sus videlas, despertaron otra vez con sus sectarias, con sus israelitas, con su Menem, y perdieron su posición tercera, nos perdimos la posición tercera y apagaron el fuego del hombre nuevo. Volvieron flameando la bandera de los piratas, muy pronto perderán el ojo que les queda. Eso dice y escribe Carlos todos los días. Escribe Carlos desde la trinchera que le inspiran sus héroes persas, palestinos, libaneses. Si todo olvido, como dice la tristeza, entonces ningún marino servirá, tampoco el bronce que petrifica la gloria. La memoria con las preguntas, la memoria con las preguntas, con los gestos de los pibes, esos que ya sabrán apuntar porque sus padres ya no están. Gaza estará en mi niño mapuche. Carlos el Memorioso, amigo, compañero, con tu coraje, con tus andanzas, estás dibujando a Walsh, que con tus pasos apresurados son el lenguaje de nuestra batalla. Venceremos o venceremos. Con un brazo armado, porque nosotros sabemos que mañana es cuando el sol es de todos. Mi general, esta igualdad es para todes o no serás nada. Gracias.
1: Y vamos a escuchar ahora a la trovadora argentina-mexicana Naya Ledesma, que participó en el evento, compañera de todos estos años de luchas, de cantar donde se le pide, para cualquier actividad, y le hizo esta canción a Palestina: Permaneceremos mientras perduren el tomillo y el olivo. Allí, en el evento, en el sindicato ATE, en el salón, con su guitarra y todo su corazón, cantó esto.
2: Esto se titula A los Olivos.

0: Muchas gracias.
1: Quienes se refirieron al libro lo hicieron desde largas historias personales y sobre todo colectivas, porque se buscaba hacer el análisis desde el pasado trayéndolo también al presente. Vamos a escuchar a Estela Caloni, esa periodista que tiene una larga vida de lucha por la verdad, como ella dice, del verdadero periodismo, y que no tiene miedo al poder y que siempre está con los pueblos oprimidos. Estela habló desde su casa con un comunicado porque no se encontraba bien de salud. Vamos a escucharla.
2: Querido compañero y colega en la militancia por la verdad, Carlos Aznárez, me disculpo con ustedes por no poder estar en este momento por razones de salud, pero al menos sí estaré en un mensaje, porque este libro, Periodismo y Militancia a Pie de Calle, es un reconocimiento a tantos años de militar con coherencia, valentía y dignidad en nuestro oficio, que solo se cumple cuando respetamos el derecho de los pueblos a la información veraz, es decir, a la verdad, que es la instancia ética sin cuyo cumplimiento estricto, desafiando lo que haya que desafiar, no se hace periodismo. Felicito a quienes te entrevistaron por su rigurosidad, por el lenguaje diáfano y preciso, por cómo abordaron los temas que contienen las muchas vidas en una vida de militancia política y periodística que parece una historia de ficción en el marco de un periodo histórico donde estamos viviendo la confusión que provoca el caos que antecede a los grandes cambios de la humanidad. Nada menos que cambiar un nuevo orden mundial que de nuevo y de orden ya no tiene, pero sí de terror, dominio, saqueo, guerra, desolación y todo lo demás que podemos agregar a un capitalismo, un imperio decadente y en caída libre y por lo tanto más salvaje que nunca. Del oficio y ética del periodismo nada queda en la mayoría de los medios masivos de comunicación que están en manos de ese poder decadente que transforma la palabra en un arma de guerra, la desinformación y la manipulación en terrorismo mediático, que se hace más visible cada día como el rostro desnudo, desencajado y temible del imperio que implosiona y siembra contradicciones en cada paso que da, pero cada paso que da lo lleva al suicidio, aunque dolorosamente muera matando. Carlos, nos conocemos de tantos años y aún cuando no nos conocíamos personalmente con varios años de diferencia, allá por los fines de los 50, los 60, andábamos por caminos paralelos, solo que no nos encontrábamos. Ya sabes que viví de cerca la resistencia peronista cuando llegué a Buenos Aires en el año 1956, desde Entre Ríos, y como vos nunca trabajé en ningún momento en medios del sistema. Pero sí recuerdo que ambos estábamos metidos en una cantidad de medios y revistas donde también escribir nos ponía como ahora en la mira del enemigo. Tú fuiste, hiciste esa heroica cobertura en la guerra de Vietnam y muchas otras heroicas que debíamos mencionar, pero quiero no hablar mucho porque sé que te van a decir mucho lo que sentimos sobre tu trabajo. Quisiera citar solo dos lugares entrañables como Cristianismo y Revolución, que te acordás que vos estabas trabajando y yo hacía como un boletín de información sobre los sucesos de Centroamérica y el Caribe. Coincidimos también con los tiempos en muchos otros lugares, pero también en Sur, y me hubiera gustado enormemente estar presente allí porque tenía mucho para decirte. Mucho para decirte, y porque me gusta hablar personalmente, me gusta hablar, estar ahí abrazando a esos compañeros que te acompañan en la mesa, a los que respeto y admiro, y que simbolizan la figura del actor que reivindica el arte del teatro y cine, que es Norman Brisky, que siempre estuvo en el lugar debido junto a nuestro pueblo y a los pueblos del mundo. Gracias, Carlos, por tanto que nos has dado, por tanto y tanto que nos diste. Y también quiero detenerme entre las cosas más hermosas que tenemos en nuestras manos, más fuertes, hermosamente fuertes, se encuentra el Resumen Latinoamericano, que se instaló como algo así como un ente salvador para todos nosotros, porque recorre el mundo y porque nos informa de todo el mundo. Y no puedo dejar de mencionar también a tu compañera María, que no solo ha sido tu fortaleza en esta lucha, sino que nos ha entregado aportes memorables. Resumen, junto con medios como Prensa Latina, Telesur y otros en cada lugar de nuestra América, como el periodismo que lucha y que ocupa un lugar en este mundo que ayudan a borrar la confusión a los pueblos, que nos informan con veracidad, respeto y amor, y que lo cual sirve para analizar y reflexionar y construir el espíritu de la lucha y la resistencia que tanta falta hace en este desierto en que andamos. Y lo hacemos en defensa de la humanidad y en reconocimiento a la lucha de todos los pueblos que hoy, aquí en América Latina, en el Caribe, el pueblo cubano, que en este momento está resistiendo como pulgarcito frente a un gigante de las 7 leguas, que es la gran potencia, 90 millas de sus costas, en los palestinos en Gaza, que son hoy el centro de nuestra mirada, solidaria. Quiero estar ahí con ustedes diciendo que nosotros seguimos andando con toda nuestra fuerza en reconocimiento a estos pueblos que luchan, y lo hacemos en defensa de la humanidad, como habría dicho nuestro comandante Fidel Castro Ruz y otros comandantes de nuestra América que siguen viviendo en las páginas de Resumen siempre, en cada momento. Gracias, Carlos, querido. Gracias.
1: Si tenemos que decir algo sobre este libro, es que cuenta la larga trayectoria en el periodismo de Carlos Aznárez, que honró sin descanso la máxima de Walsh, que propuso difundir la información de las luchas del pueblo para romper el aislamiento, como parte de la batalla contra la opresión, por la liberación y la revolución social. Y él lo hizo como también proponía su referente en este oficio, por todos los medios a su alcance. Desde sus primeras experiencias militantes y periodísticas en los tempranos años 60, no hubo un solo instante en el que Carlos no estuviera siendo parte de algunos de los más destacados medios de comunicación popular. Lo hizo en la resistencia, vinculado a sindicatos, en la clandestinidad, cuando hubo posibilidad de gestar herramientas de masas, y también como parte de la apuesta revolucionaria de las organizaciones político-militares. Volvió a hacerlo en la postdictadura argentina, pero también en el exilio, desde su querida Euskal Herria primero y echando raíces en distintos puntos de nuestra América después. Y lo sigue haciendo hasta hoy. Los boletines de Resumen Latinoamericano siguieron la huella de los cambios tecnológicos y hoy llegan incluso por medio de cadenas de WhatsApp. Vamos a escuchar un fragmento de lo que dijo Carlos en ese evento tan emotivo de Buenos Aires.
0: Yo no puedo decir más que este libro es la historia de todos nosotros, de todos los que no bajamos las banderas, de todos los que no nos hicimos progres porque había que ser progres, de todos los que seguimos pensando en clave revolucionaria, de todos los que seguimos y todas las que seguimos pensando en el socialismo. ¿Qué falta mucho? No importa. Algunos lo van a lograr y lo van a ver. Y tenemos ejemplos en el mundo. Tenemos ejemplos. O sea, no nos pueden decir, no, eso no existe. Ahí está Cuba, defendiéndose con uñas y dientes. Y ahí está también Venezuela bajo asedio, con contradicciones, pero con el recuerdo y el legado en las comunas del comandante Hugo Chávez y también del compañero Nicolás Maduro, hoy secuestrado por los gringos, para el que pedimos su libertad. Y también están todos los compañeros y compañeras en las cárceles de todo el mundo. Cuando uno está en la cárcel por política, quiere decir estás en la cárcel por luchar. Para todos ellos va también mi homenaje. Y por otra parte, decir que soy optimista en medio de todo esto. Creo que nuestro pueblo, que de pronto genera imponderables, o no fue un imponderable este fin de semana en Avellaneda, en el Obelisco y en Plaza de Mayo, o no fue un imponderable ver a todos esos chicos y chicas riendo y llorando por un artista popular, que para algunos es bueno, para otros no tanto, pero el fenómeno que produce un artista popular es el que hoy está vacante porque faltan dirigentes populares que enamoren de la misma manera que enamora tipos como el Indio. Claro que la política es más difícil y que no están solamente canciones, y la política revolucionaria mucho más, pero los que nos creamos en la política al compás de la CGT de los argentinos, del cordobazo, del rosariazo, del argentinazo, sabemos que la única universidad, escuela secundaria y primaria que educa en serio es la calle. Por eso seguiremos reivindicando la lucha popular de nuestro pueblo, que en algún momento encontrará la forma de alinear los astros y terminar con esta pesadilla, con esta y la que pudiera venir. Gracias por todos, compas, y por supuesto, cuenten conmigo, cuenten con Resumen Latinoamericano, como si estuviera allí.
1: Y nos despedimos de este programa con una canción de Cuba, de Fidel, porque no podemos olvidar, ni reseñar, ni insistir en que hay que luchar para que Cuba no sea atacada, para que se acabe ese bloqueo que siguen empeorándolo, que siguen apretándoles día a día con más medidas aún más crueles. La canción se llama 100 horas no bastan. La hizo Mario Tatus hace años cuando nos dejara físicamente Fidel. Y esto la realizan jóvenes que sienten que se les iba físicamente, pero que su legado sigue vivo. Hasta la próxima semana con más Resumen Latinoamericano.

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Sí, señor. Me está fallando un canal, che. Sí, ¿no ves que está más bajito? Bueno, me está fallando algo más que un canal, me falla, boludo.

0: Me parece que sea lo del tiempo. Sí, cuando hablo encima del jingle de la apertura, siempre aparece Julito Villarroel diciendo: tu voz se escucha muy atrás. Sí. Es que lo hago para desaparecer, Julio. Ya, déjense de joder, loco, ya está, basta. ¿Cómo andan, che? El día está medio nubladón. Che. El cielo cargadito. Porque está el sol, pero lavadito. Sabará, bará, bará. Bueno, acá estamos, miranos. Sí. San Marcos Sierras. Sí. Acá en el estudio. Siempre con algún. Lo que pasa. ¿Sabés qué? Lo que pasa, decía el cabezón Peter, amigo viejo, fallecido ya, hermoso. Lo que pasa, siempre daba una explicación, ¿no? Este estudio tiene muchos años, sí, como uno vio, pero tiene muchos años, y entonces uno cree que las cosas son eternas. No son eternas, no, para nada, y mucho menos un plug y un jack. ¿Qué? Que un plug y un jack, sí, ese coso que se enchufa. Jack viene a ser el agujerito y el plug es el pitilín ese. Ay, qué pornográfico que estás esta mañana. No, boludo, no. Viste, hay un mini plug que a veces es monoaural, sí, que tiene nada más que la parte de adelante y la parte de atrás. Sí, vos podrías ser docente de esto. Oh, saldrían todos espantados. Bueno, no, lo que pasa es que, viste, hay algo que se llama pachera, donde se hacen los patch, con TCH debe ser, ¿no? Patch, sí. No sé, los enchufecitos, donde vos le das el ruteo de señales, el qué, la por dónde van las señales, etcétera. Entonces vos ponés el plug, sí, o mini plug o RCA o lo que fuere, vos lo conectás, pero pasan los años y no los movés. ¿Vos te crees que todo qué? Que como acá hay poca humedad, entonces no, loco. Los contactos también se ponen medio raros. Sí. No sé. A ver, por ejemplo, ahora, ¿qué noto? Noto que estoy saliendo más por el canal izquierdo. Ah, no, está bien. No. Estoy saliendo por los dos canales. No, recién cuando escuchábamos la aperturita, parecía que salía más un canal que otro. Pero esto no debe interesarte. No te debe importar para nada. ¿Por qué? Porque hay otras cosas que están dando vueltas. Sí. Que me parece que son mucho más importantes. Por ejemplo, recordar que se nos fue Tati Almeida. Sí. No sé, a vos a lo mejor no te importa porque nunca te interesó el asunto de las madres, las abuelas y los hijos. También te desentendiste del tema de los desaparecidos. Pasó hace tanto que ya no sé de qué se trata. Bueno, está bien, no nada, no sé, arreglate vos con tu memoria y con tus dolores y con tus amores. Yo sí me acuerdo de Tati Almeida. Y recordando a Tati Almeida, encontré en internet un poemita del hijo desaparecido de Tati. Ella dice algo al principio, pero es un poemita que le deja a su madre. Y Tati lo lee. O sea que tengo eso. Es un minuto y medio. Tampoco te va a pasar nada si la escuchás a la Tati. Espérate, ¿dónde estás? ¿Estás acá?
1: A Ali lo desaparecen el 17 de junio de 1975.
0: Ale, Alejandro, 17 de junio de 1975. Allí lo desaparece.
1: Esta poesía está fechada el 13 de enero del 75. Si la muerte me sorprende lejos de tu vientre, porque para vos los tres seguimos en él, si me sorprende lejos de tus caricias que tanto me hacen falta, si la muerte me abrazara fuerte como recompensa por haber querido la libertad, y tus abrazos entonces solo envuelvan recuerdos, llantos y consejos que no quise seguir, quisiera decirte, mamá, que parte de lo que fui lo vas a encontrar en mis compañeros. La cita de control, la última, se la llevaron ellos. Los caídos, nuestros caídos, mi control, nuestro control está en el cielo y nos está esperando. Si la muerte me sorprende de esta forma tan amarga pero honesta, si no me da tiempo a un último grito desesperado y sincero, dejaré el aliento, el último aliento para decir te quiero.
2: 30.000 detenidos desaparecidos, presente, ahora
3: y siempre.
0: Bueno, esto es lo que encontré y decidí compartirlo para recordar a Tati Almeida y todo su laburo. Bueno, esto, ¿no? ¿Viste? Vamos y venimos. Ahora estamos con el tema del Mundial, ¿sí? Y no está mal que estemos con el tema del Mundial, pero hay cosas que sí y que de alguna manera vale la pena denunciar, ¿no? Hay una publicidad de la cual yo ya te hablé. Bueno, ahora se están dando cuenta, algunos están escuchando esto que dijimos, esto que primero escribió mi hija Mercedes y lo mandó, y entramos todos más o menos en razón, de una publicidad de BetWarrior, no solo por la timba. No solo por la timba, no solo por la publicidad de la timba, aunque digan que es para mayores. Es nada más que una especie de pequeño tapón a esto que es la ludopatía. En los pibes, seguimos con el tema de los pibes, los estamos descuidando a los pibes. Claro, estamos todos muy preocupados para ver cómo llegamos a fin de mes y poder llevar un plato de comida a la casa, pero por ahí nos olvidamos de los pibes y los dejamos a la buena de Dios. Dios no es tan bueno, porque si fuese bueno, no produciría los daños que produce. Así que no es tan bueno esto de a la buena de Dios. Entonces digo, los estamos abandonando. Esa publicidad, todas las publicidades de las timbas alrededor del Mundial, toda la guita que se mueve alrededor del Mundial, mirá si no van a poder tener algún cuidado. No, no importa. Cuando aparece la guita, no importa nada. Míralo a Dorni. Míralo a Dorni. Bueno, es horrible lo que están haciendo. Pero es horrible, lo que pasa es que nos hacemos los boludos y pasamos de largo. ¿Por qué? Y veamos el partido, no jodamos, loco, dejá todo eso ya está y listo. Voy a hablar con Luciana Glesser de estas cosas, de estos abandonos y de esta imposibilidad de los cambios. También voy a hablar con Carlos Delfrade hoy, sí. Así que bueno, y con Martín Leguizamón ni te cuento. Sí, ¿qué más? No, bueno, decirte que esa publicidad, con el asunto de que la tenés más larga y después aparece la imagen de Maradona diciendo que aquí se juega con pelotas, todo conduce al machismo, todo conduce a la violencia, todo conduce al desprecio. Digo, no nos damos cuenta de eso. Mierda, ¿en qué estamos pensando? si es que pensamos de alguna manera. Por ahí me da la sensación de que estamos pensando cada vez menos. Bueno, hay un artículo que quiero compartir que se titula La imaginación sin poder. Me lo envió Eduardo Aliberti la semana pasada. Siempre estamos intercambiando cosas. Y me dijo, mira lo que escribió Pablo Alabarcés, sociólogo y ensayista, investigador en CONICET, profesor titular plenario de la UBA, Instituto de Investigaciones Gino Germani, Facultad de Ciencias Sociales, UBA. Los mundiales no significan cortinas de humo. El fútbol no produce éxitos ni fracasos políticos o económicos, aunque los actores de la política crean lo contrario y actúen en consecuencia. Bueno, para la tecla Ñ, en 1978 la dictadura decidió que el Mundial le iba a permitir distraer la atención internacional de la represión que todo el mundo conocía, pero además sumar un consenso civil definitivo. No consiguió nada de eso. Por el contrario, el terror fue objeto de atención periodística. Los medios extranjeros se dedicaron a cubrir las rondas de las madres de Plaza de Mayo y el presunto consenso manifestado en los festejos callejeros se había disipado apenas un año después. En 1979, la CGT organizó la primera huelga general contra la dictadura. En 1981, una multitud abucheó al dictador Viola en el estadio de Rosario Central y la hinchada de Nueva Chicago cantaba la marcha peronista mientras otra multitud acompañaba a la CGT a manifestarse en San Cayetano. En el 82 la dictadura estaba a punto de caer y no fue a causa del fracaso argentino en la Copa del Mundo de España. En 1986, otra multitud celebró la llegada del seleccionado campeón de México en la Plaza de Mayo, mientras el presidente Alfonsín se mantenía prudentemente en el interior de la Casa de Gobierno. De todos modos, su aparición hubiera sido inútil. En 1987, el radicalismo perdió las elecciones de medio término e inició su caída, que culminó menos de 2 años después, anticipadamente, en julio de 1989. En 2002, el gobernador de la provincia de Santa Fe, Carlos Reutemann, habría dicho en una reunión de gobernadores con el presidente Duhalde, hay que solucionar la cuestión del corralito, porque si nos eliminan del mundial y encima no arreglamos lo del corralito, es imprevisible lo que puede pasar en el país. Es lo que llamé la contraprofecía apocalíptica, la posibilidad de que el estallido social definitivo, ese infierno tan temido por las clases dominantes, arribara de la mano de la derrota mundialista. Como todos sabemos, la caída del gobierno de Duhalde tuvo que ver con la política, especialmente con la muerte de Santillán y Costecchi. Pero el fracaso futbolístico no produjo ningún efecto que no fuera meramente emotivo. Un enorme bajón, uno más. Las Copas del Mundo se organizan en torno de una ficción perfecta, según la cual unos cuantos señores jóvenes vestidos con colores que remedan las banderas nacionales representan a esas naciones y proponen que esa representación pone en juego el honor, el orgullo y la felicidad de sus comunidades. Esa fórmula simple ha demostrado ser imbatible, pero con especial eficacia para los países latinoamericanos, para los que alguna vez ganaron la Copa o para los que han competido por ella. No hay ninguno que pueda escapar a esa ficción. En algunos casos, porque el equipo nacional de fútbol es el único símbolo unitario que permite soldar diferencias y distancias geográficas, políticas o sociales. La relación entre costeños y serranos en Ecuador o Colombia, la pluralidad del Brasil casi continental, la diversidad cósmica mexicana. En Uruguay, es el símbolo perfecto de la aparición internacional del paisito, esa irrelevancia geográfica que se transforma en potencia deportiva. Para los argentinos es la coronación de un relato que nos inventó como fundadores del fútbol latinoamericano, como gestores de un estilo nuevo de juego, deudores de una admiración que, maldito narcisismo, nos merecíamos como nación, como pueblo, como granero del mundo, como futbolistas y como hinchas incomparables. Hay en esos argumentos algo excesivo, sin duda, pero se cruza además con la vieja condición popular del fútbol, el espacio donde los héroes podían ser plebeyos, nacional populares. Como ya he escrito en demasía, Maradona llevó ese relato hasta su clímax en 1986, y allí nos habíamos quedado paladeando un momento de felicidad desbordante y excesiva, la justa compensación por los años de oprobio, dictadura y guerra. En 2022, entonces, los millones de personas en las calles salieron a celebrar otro momento excesivo, por desmesurado, no por injusto o inmerecido, de felicidad gratuita. El fútbol tiene eso. También a nivel de nuestros clubes tribales, no nos pide nada más que una inversión de afecto, y a cambio nos puede dar felicidades intensas y muchas más amarguras. El marketing o la compra de merchandising no es parte inevitable del contrato. Podemos invertir afecto sin comprarnos una sola camiseta, legal o trucha. En 2022 el fútbol nos pagó esa inversión con una felicidad maravillosa, intensísima y, debe ser dicho, también compensatoria. Quiero ser cuidadoso. No hay una relación de causa-efecto, pero una semana antes de la final supimos que la sociedad más rica de América Latina, la sociedad más igualitaria del continente, más justa y democrática históricamente, tenía un 40% de su población debajo de la línea de la pobreza. La felicidad popular, simultáneamente transversal, porque atravesaba las clases, los géneros, las edades, las geografías, las castas, resonaba como una suerte de reclamo: ¡nos merecemos una! Permítanme este exceso argumentativo. Podríamos ponernos provocativos con nuestras propias élites y recordarles que nuestra felicidad pareció más explosiva por los 12 años consecutivos y deplorables de gobiernos de ambos lados de la trinchera, que solo habían conseguido un 40% de ciudadanos pobres. Nuestra felicidad efímera señalaba a la vez el fracaso o la traición de nuestras clases dirigentes, políticas, económicas, empresarias. Pero todo eso nada tuvo que ver con alguna relación causa-efecto con el mundo política. Nuevamente, un año después, el peronismo gobernante fracasaba tan rotundamente en las urnas como había fracasado en su gestión lastimosa. En 2022, el fútbol, mientras los jugadores de la selección evitaban con cuidado la casa de gobierno, había decidido extremar su autonomía y proponer que la patria, una patria de masas y festiva, le pertenecía por completo. Que toda tesis causalista o reflejista era nadería de periodista deportivo entusiasmado o de político miope, o de ambos a la vez. De eso se trata. El fútbol es autónomo. Su eficacia es emotiva, como dije. Representa imaginariamente una nación sin serlo, y sin que nadie crea realmente en esa asociación. Los mundiales no significan cortinas de humo, una tesis de un elitismo presuntuoso que siempre afirma que hay otros que pueden ser engañados, pero no nosotros. El fútbol no produce ni éxitos ni fracasos políticos o económicos, aunque los actores de la política, envueltos en su tradicional y perseverante ignorancia, crean lo contrario y actúen en consecuencia. En resumen, no, Milei no ganará las elecciones de 2027 si Argentina volviera a salir campeón, ni dejará de hacerlo si Argentina pierde sucesivamente con Austria y Jordania. Disfrutemos el fútbol, si eso es posible. Mi intolerancia intelectual frente a esta copa espantosa y trumpista está a punto de caramelo. Pero sigamos trabajando para echarlo. No confiemos en De Paul. Bueno, menos en él que en ninguno. Qué bonito. Esto fue escrito el lunes 15 de junio, antes del primer partido, claro. La imaginación sin poder. Lo firma Pablo Alabarcés. Y apareció en la revista, ya te digo, La Tecla, Ñ, Pablo Alabarcés.

Temporada decimonona, 19, con frío, que como bien sabemos no es democrático, y menos con estos gobiernos que permiten que la electricidad y el gas cuesten lo que cuestan. ¿Qué? Seguimos firmes como bigote de estatua, desconcertándonos cada día que pasa. Estamos como sapo viendo venir al piletero. Me hizo reír. Ayer me lo dijeron. Estaba como pasmado. Le digo, ¿cómo estás? Y me dice, como sapo viendo venir al piletero. Qué lindo. Nene Ábalos, estás ahí. Melissa Trad Malmod, también estás ahí. Pepe Esteves, Luciana Gleser, Raúl Sibecki, Alejandro Raimond, Fede Yáñez, Gabriel Brenner, Fernanda Nicolini, Adrián Badino, Laura Lobo, Martín Leguizamón, Sonia Tesa, Nico Tomé, Tanu Pessoa, Diagonal 8, Julio Villarroel, Basti, Guille Piantoni, Sebas Fernández, Alejandro Jasinski, Adriana Marcus, Beto Almeida, Gonzalo Gesualdo, Mercedes Pessoa, Leda Berlusconi, Juan Estali, Juan Cabush, Amadeo Rojo, Daniel Feierstein, Diana Cordon, Diego Genú y por supuesto, ¿quién les habla? 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

Bueno, gracias oyentes por escribirnos al desconcierto de quiquepesoa@gmail.com con nombre y apellido. José Luis Tombo, aguante, don Quique, que buenos, quedamos pocos. Nora López, buen día, Quique, primera vez en este chat este año, lamentablemente sin desconcierto, porque desde siempre supe que esta realidad iba a llegar sin dudas. Sigo disfrutando de este valioso programa. Osvaldo Fattore, doppia T, saludos desde Rosario, tal cual lo que decís, nos toman de boludos continuamente, pero al menos nos damos cuenta, somos boludos conscientes. Ana Laura Gómez, sos grosso, Quique, te necesitamos en Cadena Nacional. Está clarito todo lo que decís. Lástima que estamos infectados de boludos y pelotudos en igual proporción. Abrazo enorme desde Marvel. María Patricia de Marinis, genio, Quique, gracias. Maximiliano Campesinio desde Humahuaca, Jujuy. Buen día, don Quique y equipo. Muchas gracias por el programa. Saludos. Daniela Moreno, livianito, arrancaste. Gracias, me volvió el alma al cuerpo. Livio Rovere, no confundamos inocencia con ingenuidad. Reivindiquemos nuestra inocencia en el sentido más profundo y solo no nos permitamos la ingenuidad. Andrea López, tu editorial tiene que ir en Cadena Nacional. Alejandra Sfregola, excelente arranque. Boludísimos somos, más que riesgo país tendríamos que medir el riesgo boludo. Susi Fornari, ¿sabes que Quique el boludo no es inclusivo? Y no me refiero a que tengas que decir también boluda, sino que remite a las bolas. Deberíamos encontrar una palabra, se me ocurre, papanatas o tarados o giles. Giles tal vez va, pero remitamos más todo a lo macho, al varón, porque las mujeres también estuvimos mirando lo de Adorni sin pensar en que debíamos estar atentas a Vaca Muerta, al río Paraná, a todo.

Esto es lo que yo leí una vez, me parece bastante entero, bastante lógico, y nosotros solemos confundir las cosas, ¿no? Bueno, me permito esta aclaración cuando en realidad no me gusta andar aclarando mientras leo los mensajes. Pero bueno, esto no va en detrimento de lo que dijo Susi Fornari. Simplemente aporto una info. Lelio Lai, hoy en diferido, como puede ser casi siempre y como casi siempre coincidiendo con las aperturas de este dignísimo programa, agradeciendo que lo sigan haciendo, abrazo canalla desde las orillas del gran río Marrón en Rosario. Ana Clara Román, anotame en la lista de boludas. No me gusta la palabra, pero si hay que usarla, la uso. Pensar que estuve días mirando a ver si renunciaba o no a Dorni. Julio Cáceres, retomando la escucha desde el campito de Echego... Espera que voy a toser. Ahí está. Julio Cáceres, retomando la escucha desde el campito de Echegoyen, el sábado a la mañana solo pude escuchar tu conversación con Raúl Sibecki, coincido totalmente con él, después me fui a vender miel de mis colmenas a la feria de Parada Robles, pero a las 3 nos corrió la lluvia. Clima gorila, por si faltaba algo. Igual resistimos y actuamos. Abrazos. María Victoria Martín, feliz Día del Padre. A mañana es, ¿viste? Y de paso cañazo, como se hacía tiempo atrás, dejo aquí asentado un abrazo enorme a mi padre, Héctor Hugo Martín, el responsable de que te escuche. Feliz día, viejo. Qué bueno, qué bueno.

Bueno, espera, tengo un cuartetito vocal antes de irme con Martín Leguizamón a ver el tema de la bandera, porque te aclaro que hoy es el día de la bandera, ¿no? Si el 20 de junio. Bueno, pero encontré un cuartetito vocal de Minas que cantan muy lindo, es cortito, tampoco aparecen ni sus nombres ni nada, como de costumbre en el medio del quilombo de las plataformas, de vez en cuando te rescato algo, este mundo maravilloso. A ver, che.

0: Sí, que Belgrano, que las baterías Libertad e Independencia, que la costa del río Paraná en Rosario, donde está el monumento. ¿Qué más? Y que los colores eran los colores de Castilla y Aragón. Todas esas cosas que me quedaron dando vueltas en el melón, pero ahora que lo tengo a mano, y hoy que es el día de la bandera, hoy, sábado 20 de junio, más vale que el tipo me aclare algunas dudas o esta especie de revoltijo de información que tengo, y a ver si él puede, por supuesto que va a poder. A ver si él quiere, porque por ahí quiere hablar de otra cosa. Martín Leguizamón, ¿estás por ahí?
1: Estoy acá, obviamente,
0: Bueno.
1: sentado con Manuel Belgrano, digamos nosotros.
0: Muy bueno. Bueno, contame esto. A ver, esto de los colores, por ejemplo, ¿no? ¿Es cierto
1: Sí.
0: que era la bandera de Castilla y Aragón?
1: Mira, hay muchas versiones. Algunos dicen que eran los colores del escudo borbónico, otros eran
0: Ah,
1: de Castilla y Aragón,
0: sí.
1: otros dicen que puede ser la identificación de las milicias en las invasiones inglesas, porque los jirones que tenían

0: las pocas telas que vendían en la Recova eran celestes y blancas.
1: Ah,
0: O sea,
1: bueno, sí.
0: Sería que vos elijas el que a vos más te guste.
1: Sí,
0: otros dicen que son el manto de la Virgen de Luján.
1: Ah, claro.
0: Otros sí. dicen que es el manto de Nuestra Señora de Buenos Aires. Sí. Si todos estuvieran aquí, canta los Kailak en esa canción. Pero hay muchas versiones, así como hay muchas versiones de Los Infernales, de si Los Infernales eran del norte de Güemes o si Güemes saca el nombre de la Legión Infernal de Frenchy Beruti.
1: Sí, claro. Claro. Bueno.
0: Cada cual elige su.
1: Bueno,
0: ahí
1: pero
0: me gustaría,
1: a vos cuál te gusta.
0: A mí me gusta creer que las pocas telas que había en la Recova en ese momento, ya en épocas de invasiones inglesas, eran celestes y blancas.
1: Sí.
0: Y se gesta el distintivo de las milicias urbanas para pelear contra los ingleses con ese celeste y blanco y queda. Rebatimos y debatimos lo de las escarapelas.
1: Sí.
0: Las escarapelas en 1810 no existían.
1: Correcto.
0: Había cintas celestes y blancas. Las escarapelas son en 1812 recién.
1: Pero
0: y en
1: bueno.
0: 1812, vos fijate, las escarapelas, que son celestes y blancas, tienen el color de la bandera que se presenta en 1812. Entonces ahí encontramos una relación más lógica, ¿no? O sea, Belgrano no miró el cielo y dijo celeste y blanca, el cielo, ni miró la camiseta de Messi y dijo esta es la celeste y blanca.
1: Bueno, pero
0: no.
1: Esperá, partimos de la base de que una bandera o un gallardete se enarbola básicamente en guerra para saber dónde está tu tropa. ¿Es así esto?
0: Eso es así, vamos a identificarnos con el color que peleamos en las invasiones inglesas.
1: Muy bien, muy bien.
0: Manuel Belgrano.
1: Claro.
0: Manuel Joaquín del Corazón de Jesús Belgrano.
1: Sí.
0: Digo este nombre porque es interesante, porque antes de presentar la bandera a orillas del Paraná, él la lleva a la catedral para que el cura se la bendiga.
1: Ah, mira.
0: Y el cura no se la quiere bendecir, porque dice que usted es un hereje, no puede traer esa bandera porque usted está haciendo una revolución, una guerra de independencia en contra de nuestra patria.
1: Mira.
0: Y Belgrano lo mira al púlpito y le dice, ningún hereje, mi nombre es Manuel del Corazón de Jesús Belgrano.
1: Tomá.
0: ¿De qué herejía me habla?
1: Tomá.
0: Y se lo manda a guardar y a punta de espada se la tiene que bendecir.
1: Ajá.
0: Hay una hermosa película que se llama Bajo el signo de la patria, de Ignacio Quirós.
1: Sí.
0: Que Ignacio Quirós, de la década del 70, que Ignacio Quirós hace un gran Belgrano y esa escena está, y la curia se enojó muchísimo por esa escena.
1: Claro. ¿Y es cierto lo que decís que fue a punta de espada?
0: Sí, totalmente.
1: Claro.
0: Totalmente.
1: Sí,
0: saca la espada y la presenta la bandera.
1: Claro.
0: Y hay otro dato más con la bandera que es interesante. Gracias por traerme esta bandera que queremos.
1: Sí.
0: Eso es en febrero de 1812. Buenos Aires no la quiere la bandera.
1: Ajá.
0: Tanto que cantan allá en el cielo, Aurora, todas las canciones que nos enseñan en la primaria.
1: Sí.
0: No la quiere y mucho menos lo quiere a Belgrano.
1: Ajá.
0: De hecho, los partidarios de Belgrano, que van a ser French, Beruti, había un gigante maravilloso que se llamaba Buenaventura de Arzac, que medía 2 metros y era una de las manos derechas de Belgrano,
1: sí,
0: y que fue uno de los hombres que mayor combatió en las invasiones inglesas.
1: Uh-huh.
0: Hacen un punteo político y llaman a un banderazo, ahí aparece por primera vez la palabra banderazo.
1: Sí.
0: Llaman a un banderazo donde hoy está el obelisco.
1: Ajá.
0: Ahí estaba la iglesia de Nuestra Señora de San Nicolás, el Rosario de San Nicolás.
1: Sí.
0: En esa iglesia, que fue la iglesia más rebelde, que es donde hoy está el obelisco, hacen el primer banderazo presentando a la bandera en agosto de 1812. Y de las 4 perillas de la torre bajan 4 banderas gigantescas. Para ese acontecimiento repartieron panfletos y hubo también una guiada de punteros políticos para llevar gente ahí y presentar la bandera y que Buenos Aires la acepte.
1: ¿Y Buenos Aires por qué no la aceptaba? Porque tampoco lo aceptaba Belgrano.
0: El poder central de Buenos Aires, donde estaba Rivadavia y sus amigos, querían tener todavía la posibilidad de un proteccionismo francés o inglés.
1: Ah.
0: Entonces no querían otro tipo de símbolos. Cuando no les queda otra y ven que el ejército del norte está triunfando, con la asamblea del año 13 ya aprueban la bandera, el himno, la escarapela y todo ese tipo de cosas.
1: Ah, okay.
0: Pero en ese momento no. Y vos fíjate, si vos vas al obelisco, en una de las paredes del obelisco, dice: aquí se presentó la bandera por primera vez en agosto de 1812.
1: Ah, bueno, bueno.
0: Y la
1: bueno.
0: gente cuando pasa por ahí no lo lee, claro. dice el obelisco. Pero ahí está la validación de justamente de ese dato del primer banderazo.
1: O sea que allí, exactamente en ese lugar, hubo una iglesia.
0: La iglesia de San Nicolás, que está en Santa Fe Talcahuano. De hecho, el mismo altar está ahí. Cuando tiran la iglesia para hacer el obelisco, muchos de las facciones rebeldes a Buenos Aires no la quieren tirar, pues la iglesia esa era rebelde por excelencia.
1: Claro.
0: Ahí se gestaba la cosa, ahí iba Castelli, ahí iba Moreno. Era la iglesia más rebelde del momento, más tercermundista, le diríamos hoy.
1: Sí, Martín, ¿y la bandera tenía las tres franjas como ahora o tenía un par de franjas nomás?
0: No, tenía las tres. Tenía las tres, sí. Y de hecho Belgrano dice: tenemos que les voy a enseñar a escribir los renglones de la bandera. En los renglones de la bandera tiene que decir palabras como ciudadanía, libertad, independencia.
1: Ah, okay,
0: ¿no?
1: Okay.
0: Y aprendan a escribir los renglones. Dice: yo soy el corazón de la historia, dice Belgrano, y vengo a ofrecerlo con la bandera. Cuando Fito canta "yo vengo a ofrecer mi corazón", es Belgrano en Rosario ofreciendo la bandera.
1: Muy bien, muy bien. ¿Y el sol cómo aparece el sol?
0: El sol aparece como el símbolo de guerra. El símbolo, fíjate, la bandera de guerra es el sol.
1: Pero eso, siempre... eso aparece después.
0: Sí, eso es después. O sea, mucho tiempo después, cuando ya se forma el Estado Nacional, que comienza la historia y el simbolismo, y necesitamos justamente ese imaginario social y cultural para educar a los pibes en la escuela, aparece Belgrano con la bandera, San Martín cruzando los Andes, la bandera con el sol,
1: claro.
0: que significa la lucha por la independencia, etc.
1: Ahí está. ¿Y el sol por qué tiene una cara semi-humana? ¿Por qué tiene esa jeta el sol? Porque leí por ahí que tiene 32 rayos, 16 rectos y 16 flamígeros alternados. Mirá lo que sé yo. Yo sé mucho de eso.
0: Pero es así. Es así.
1: Bueno, pero ¿y por qué el sol tiene jeta de ser humano?
0: Porque el sol está mirando siempre la verdad de su tiempo.
1: Ajá.
0: Y la verdad de su tiempo en ese momento es Argentina. Vos fíjate que en el escudo vamos a tener un sol arriba.
1: Sí,
0: asomando. En la bandera de los Andes, asomando. Sí. En la bandera de los Andes vamos a tener un sol asomando.
1: Sí.
0: Y en la bandera argentina está el sol completo, donde asoma a todas las provincias.
1: ¿Y por qué tiene una pica y un gorro frigio con dos manos entrelazadas? ¿Para qué sirve la pica y el gorro frigio?
0: La pica es como la lanza que vas a ir a pelear.
1: Ah, ok, sí.
0: Vos fíjate, la pirámide de Mayo está Mariana, que así se llama,
1: sí.
0: con el gorro frigio,
1: sí.
0: con el escudo y con la pica.
1: Sí.
0: O sea, es una guerrera, es una amazona. El gorro frigio es la alegoría de la Argentina.
1: Explícame eso.
0: Es justamente... Es la alegoría de la Argentina, implica esa idea de libertad, de independencia y de rotas cadenas, representadas en una mujer que es argentina.
1: Sí,
0: y el gorro frigio representa esa libertad, que tiene que ver también con esa revolución francesa, porque Mariana cuando corre con la bandera en Francia y con el gorro frigio, que es el gorro de la ciudadanía. O sea, lo que estamos haciendo es construir ciudadanía. Mariana pasa a ser ciudadana en Francia,
1: sí.
0: y Mariana pasa a ser ciudadana en Buenos Aires.
1: Okay.
0: Mariana, la tendencia sería: Mariana es libertad.
1: Ajá.
0: Y el gorro frigio significa esa idea de libertad.
1: ¿El gorro ese de dónde viene?
0: De Francia.
1: Ah, es un gorro francés.
0: Es netamente jacobino.
1: Jacobino.
0: Es una imagen... Claro, la Revolución Francesa es jacobina, que se basa en esas tomas radicales que implican el fin de una monarquía a partir del pueblo.
1: Muy bien.
0: Y con un marco teórico que es Rousseau, que nos debemos una charla de Rousseau.
1: Sí, claro.
0: Que dijimos que próximamente lo íbamos a hacer.
1: Sí, señor.
0: Rousseau justamente plantea eso. Es donde es ciudadano Pessoa, deja de ser súbdito y se cambia el nombre por el título de ciudadano, deja de ser Martín Leguizamón para ser ciudadano Martín y no es más súbdito, y comienza a gestarse esa idea de declaraciones, derechos y garantías, que es la revolución misma.
1: ¿Y todos los laureles qué significan? ¿La gloria? ¿Qué es eso?
0: La gloria, sean eternos laureles que supimos conseguir.
1: Sí.
0: Justamente son todas las victorias en guerras de independencia.
1: ¿Pero por qué el laurel es símbolo de victoria?
0: porque el símbolo de victoria eran los laureles que le daban a los viejos griegos en épocas de los Juegos Olímpicos o de las victorias espartanas
1: muy bien,
0: y troyanas,
1: sí.
0: Y los romanos, cuando se convierten en los líderes del mundo, llevan esa idea de los laureles griegos a los emperadores.
1: Claro, era como una especie de coronita de laureles que le ponían.
0: Exacto. Por eso es en los Juegos Olímpicos les ponen, cuando se hicieron los Juegos Olímpicos en Grecia, los que ganaban las medallas olímpicas les ponían la corona de laureles.
1: ¿Y en qué momento todo el país, bueno, calculo que fue también prototípico de la inclusión de símbolos como la bandera, lo que escribió Mitre en 1880? Pero antes, ¿cómo fue la aceptación de la bandera?
0: No, bueno, la aceptación de la bandera, te podría decir que es a partir de los héroes de las guerras de independencia. O sea, nosotros tenemos una bandera que es la bandera del pueblo, porque vos fíjate, la bandera nace rebelde, por eso nos gusta tanto, ¿no? Y por eso a veces se la menospreció tanto. La bandera nace rebelde y nace con Belgrano. Y nace con Belgrano diciendo, esta es la bandera que deberá pelear contra toda nación que quiera imponerse en nuestro territorio.
1: O sea,
0: ¿no?
1: Que
0: contra toda potencia.
1: El Piola de Mitre lo que hace es también tomar un símbolo, aunque sea rebelde, para volverlo nacional, por así decirlo.
0: Claro, y ahí está la trampa, porque vos fíjate, es el día de la bandera y lo ningunea Belgrano, cuando tendría que ser el día de Belgrano. Belgrano es el héroe más romántico que tenemos, ¿no?
1: Claro,
0: si los ingleses lo conocieran, dirían es un Lord Byron, ¿sí? Porque siempre está del lado del pueblo, siempre es poeta, siempre es seductor. Si se tuvo que poner las balas y las espadas para ir a pelear, fue y lo hizo. Si tuvo que educar, educó. Si le tuvo que dar un lugar a la mujer, le dio. Si tuvo que pelear en las invasiones inglesas, peleó, y si tuvo que escribir, fue periodista en el Telégrafo Mercantil. Entonces a mí todo eso le molesta.
1: Claro.
0: Y además creó la bandera.
1: Sí, además.
0: Una bandera que no quería Buenos Aires.
1: Claro.
0: Entonces, ¿qué hacemos? Dice Mitre, bueno, el día de la bandera es por Belgrano, pero es la bandera.
1: Muy bien.
0: Fíjate, en todas las canciones que nos enseñaban en la primaria, en Aurora, en Divina Enseña del Sol y la Patria, como canta, en muy pocas nombran a Belgrano. Salvo en una que es la más fea, la que dice, aquí está la bandera idolatrada, la enseña que Belgrano no legó.
1: Sí.
0: Pero en las demás no lo nombra.
1: Claro. ¿Entendés? O sea que, a ver, yo te voy siguiendo en tu relato y me da la sensación de que vos lo tenés a Belgrano como un personaje en la historia mucho más importante que San Martín.
0: Mira, para mí son los dos.
1: Sí.
0: Son los dos.
1: Te puse en un aprieto ahí.
0: No, porque es buena. Lo llevo al rock. Vos me decís, ¿cuál es la banda de rock más importante del mundo? Y algunos te van a decir los Beatles, otros van a decir los Rolling Stones.
1: Sí.
0: La mejor, para mí, la mejor banda, a mi entender, la mejor banda de rock del mundo fue los Beatles, pero soy fanático de los Stones.
1: Muy bien.
0: Y con San Martín y con Belgrano me pasa lo mismo.
1: Sí.
0: Yo soy sanmartiniano. Capitán, le doy la 10 siempre.
1: Claro.
0: Pero si tengo que ir de copas, capitán, o si tengo que sentarme a educar, voy con Belgrano. O
1: muy
0: sea,
1: bien,
0: no,
1: muy bien.
0: No puedo separarlos a los dos. Y vos fíjate, los dos terminan mal, porque a uno lo exilian y a otro lo ningunean y mueren en la pobreza.
1: Sí.
0: O sea, vos fíjate, no es que uno termina siendo, como quería ser Saavedra, quería ser emperador.
1: Sí.
0: No, los dos se tienen que ir, se van por abajo, hiperhumildes, porque los Mitre, los Sarmiento, los Martín Rodríguez o los Rivadavia lo despreciaban.
1: Ajá.
0: Ahora, cuando tienen que construir un Estado, y cito a David Bowie, David Bowie dice, necesitamos héroes, y todos podemos ser héroes por una vez.
1: Qué maravilla.
0: Entonces yo digo, tengo que construir una línea histórica, dice Mitre, y bueno, tengo que ir a buscar a Belgrano.
1: Claro.
0: Pero construyo el Belgrano que yo quiero, con la bandera, la banderita, y lo demás lo dejo.
1: Eso es.
0: A San Martín lo busco, que cruzó los Andes, punto. El San Martín rebelde, revolucionario, desobediente, no lo quiero.
1: Qué maravilla eso, ¿Y por qué no? ¿Por qué no? Vos sos docente. ¿Por qué nos cuesta tanto revisar esa historia? No son muchos los docentes que hablan de esto como hablas vos. ¿Por qué nos cuesta tanto?
0: Porque le estás moviendo estructuras. Y cuando vos movés estructuras, sí, ¿viste? Te hago una contrapregunta. ¿Cuántas películas viste vos de la Revolución de Mayo?
1: Media.
0: No hay. Y la pregunta es, ¿cuántas películas viste vos del 9 de julio?
1: No hay.
0: No hay. Claro, entonces, ¿por qué no filmamos la Revolución de Mayo? Porque abre todo esto. Hablemos un moreno que no es periodista, es un moreno que es el monje negro de la primera junta.
1: Pero hemos tenido directores de cine y productores contestatarios. ¿Por qué decís que no se metieron con eso?
0: Se metieron. O sea, Leopoldo Torre Nilsson, que en la década del 70 es el más contestatario, y que Onganía lo presione y que lo anuncie también, fue el único que se animó a filmar a Belgrano, a San Martín, a Güemes. Y después nunca más quisieron filmar.
1: Claro.
0: No los dejaron. O sea, no dejan el hombre y la mujer del siglo XIX humanos, que no sean de bronce. Eso. Siempre tiene que estar el bronce.
1: Eso es.
0: Vos fijate, lo primero que hace Mitre para construir todo esto es hacer el monumento de Belgrano que está en Plaza de Mayo, con la bandera. No te lo olvides, ¿eh?
1: Sí.
0: No te olvides porque está con la bandera.
1: No se la
0: vas a sacar.
1: No.
0: ¿Entendés? Ese es el primer monumento que hay en la Argentina. Es un Belgrano con la bandera. Y después tenemos a San Martín con un homenaje como si fuese el duque de Wellington, con la misma carroza.
1: Ah, ok.
0: Y lo dejamos ahí. Entonces, no juguemos con la parte humana porque molesta. Y no contemos, ahora que fue cerca lo de Güemes, no contemos un Güemes en Buenos Aires porque es problemático. Ajá. Contame Güemes del norte, Güemes allá en el norte, en el interior.
1: Sí.
0: Entonces, molestan, ¿no? Molestan. Y ni hablar del 9 de julio, que fue una fiesta netamente federal, y Buenos Aires no la aceptó nunca.
1: Sí, pero mi pregunta va también dirigida a la docencia en general, ¿no? No, como que no hay una, no te digo una rebelión por parte de los docentes, pero una especie de cambio de mirada, tampoco lo hay. No lo hay
0: porque vos fíjate, la historia del siglo XIX en Argentina, que eso es un gran error, se da siempre en la primaria a modo de efemérides. Entonces nadie
1: el
0: momento de pasarlo al secundario. Y vos decís, bueno, en el secundario, ¿dónde empezás historia argentina? Ya formación del Estado Nacional.
1: Claro.
0: No hablas del siglo XIX, que es maravilloso y donde aparecen todos estos personajes.
1: Claro.
0: Entonces, al quedar encasillados en nichos de efemérides, se lavan las manos, se saltan el problema enseguida.
1: O sea que también ese pedazo de historia en la escuela primaria, de alguna manera todavía, cursando la escuela primaria, no tenemos espíritu contestatario como para decirle al docente, bueno, ¿y qué pasó con tal cosa? Simplemente estudiamos, hacemos composiciones y punto. O sea que es parte de una estrategia.
0: Claro que sí, obvio. Vos fijate el lío que hizo, por no decir otra palabra, puede gustar decir eso, Bergoglio, cuando todavía no era papa, ¿no? Lo invitan a un congreso de educación en Cava. Y va Bergoglio, como obispo de Buenos Aires, y se la pasa hablando de Belgrano. Y todo le empieza a decir, ¿por qué no habla de Sarmiento? Y porque Sarmiento no fue educador, dice Francisco. Dice, Belgrano dice, fundar escuelas es sembrar en las almas. Sí. La educación empezó con Belgrano.
1: Claro.
0: Y ahí se armó un lío bárbaro. Claro. Y tiene razón. Entonces, si vos planteás eso, lo estás sacando a Sarmiento.
1: Claro. El padre del aula.
0: Sarmiento ideal. Con la espada, con la pluma y la palabra.
1: Claro.
0: No nos olvidemos.
1: No, por favor.
0: Por mi gran culpa.
1: Sí, o sea que también lo tenemos a Sarmiento allí, básicamente como una jugada de la generación del Estado Nacional.
0: Es el amigo de Mitre.
1: Claro.
0: O sea, los que organizan todos son Mitre, Sarmiento y Avellaneda.
1: Muy bien.
0: Que son los tres contemporáneos.
1: Sí.
0: O sea, yo te digo, bueno, Pessoa va a ser el líder mundial de la radio.
1: Muy bien.
0: ¿Por qué? Porque yo lo designo. Y como yo soy Mitre y soy el constructor de la historia, lo rectifico. Chau. Y escríbanle el himno a Pessoa.
1: Muy bien.
0: ¿Sí? Listo, ya tiene el himno.
1: Muy bien. Bueno, qué repaso rápido y contundente el tuyo, ¿eh? Rápido y contundente. Sí, porque empieza a quedar más claro los porqués de la historia que tenemos. la historia que conocemos, la historia que nos han enseñado, la que nos siguen metiendo en el melón, y se la siguen Exacto. metiendo a la escuela primaria, a la escuela secundaria, y es raro que no nos rebelemos contra eso, ¿no? Es raro.
0: Totalmente. Es raro. Vos fíjate, desde que usted era chico, sí. yo era chico, y mis hijos eran chiquitos, que ahora ya son grandes, entrábamos al colegio y se escuchaba pam, pam, pam, pam, pam. Y a Belgrano no le hubiese gustado eso.
1: Claro, claro.
0: Jamás.
1: Claro.
0: A Belgrano era mucho más abierto que claro. eso.
1: Era un rockero a la luz de lo que vos analizás.
0: Un rockstar. Era un rockstar.
1: Okay.
0: Lo criticaron por no tener familia siempre. Le decía a sus hermanas, él tuvo 15 hermanos y sus familias le decían: tenés que casarte, tenés que tener okay, hijos. Okay, yo me conformo con ser un buen tío, decía sí. Belgrano. No me traigan otras cosas. Cosa.
1: Muy lindo, muy lindo. Bueno, en la próxima le metemos a Jean-Jacques Rousseau.
0: Vamos con Rousseau.
1: Dale.
0: Vamos a full con eso.
1: Te mando abrazo grande y agradecido estoy como siempre. Y supongo que la audiencia también.
0: Y yo estoy, para mí es un lujo estar con usted, don Quique.
1: Bueno. Abrazo grande.
0: Abrazo, chau.
1: ¿Lo escuchaste? ¿A quién? A Martín Leguizamón. ¿Y dónde lo escuchaste? Y lo escuchaste en El Desconcierto. Mira. A ver, che. Un blues para Pessoa. Lucas Sandler.

0: Mira, no hace mucho vino una brigada y retiró todos los cables de la telefonía fija. Digo, pero yo, déjenme laburar con la telefonía fija, que yo venía muy bien porque tiene buen sonido la telefonía fija, con un híbrido, tenía dos líneas telefónicas, era un duque grabando acá, maravilloso, me comunicaba con todos los sitios del planeta, pero todo muy bien. Bueno, se llevaron todo el carajo, no dejaron nada, no me dejaron ni protestar, porque se llevaron todo el cablerío. Uno termina también pensando, bueno, ahora está el celular, no necesitas el teléfono fijo, les debe costar, mirá la pelotudez que piensa uno, ¿no? Les debe costar mucho el mantenimiento de las líneas, por ejemplo. Siempre fue un gigantesco negocio. Pero creo que aquí está el quid de la cuestión. ¿Por qué no reaccionamos? Me da la impresión de que estamos muy poco informados o mal informados. Fíjate, ahora le estoy hablando a aquel que está escuchando, como yo, que es un ciudadano de a pie. Y le digo, ¿qué sabés vos de Peter Thiel y de Palantir? No sabés nada. Te suena el nombre porque escuchaste alguna cosita. Sabés que el tipo se compró una casa, que está viviendo acá, que Adorni dice Argentina los recibe si quieren huir de países donde no existe la libertad que hay acá. Y vamos escuchando cosas y la empresa que por 30 años más el río Paraná, pues, ya venían con 25 o 30 años. No discutimos nada. Telefónica, justamente la compra de Clarín, Telefónica, Telecom, viste, son todas cuestiones que nos suenan, pero nos da la impresión, Luciana Glesser, que son todas cosas que en las que, por un lado, no podemos meter mano y, por el otro lado, dejan de importarnos. ¿Vos qué decís? ¿Está ahí Luciana Glesser o estoy hablando solo como un borracho?
1: Escuchándote atentamente, Quique, vos nunca estás solo. Estás rodeado por este desconcierto.
0: Qué maravilla.
1: ¿Cuántas preguntas?
0: Quiero conocer tu pensamiento más que el detalle y que aprendamos algo. Tu pensamiento respecto a esto. ¿No es también esto, esta ignorancia en la que estamos sumidos, lo que nos paraliza?
1: Cuando preguntabas, ¿no?, por qué no se resistió a que se llevaran los cables, esos cables que nos conectaban o que eran tan y nos eran útiles. ¿Sabes qué estaba preguntando yo eso? Digo, ¿hasta dónde llega la paciencia social? ¿Por qué no hay organización?
0: Ajá.
1: ¿Por qué no nos estamos levantando? Y se lo pregunto sobre todo a referentes que están en los barrios populares, ¿no? Porque uno también muchas veces dice, bueno, no estaré totalizando el sentir de mi clase media. Digo, yo, una clase media muy golpeada, ¿no? Digo, somos la clase más golpeada y quizás no estoy reflejando lo que pasa en el territorio. Y lo cierto es que la respuesta es la misma para la clase media y para el territorio. No tenemos tiempo, Quique. ¿Cuándo querés que nos juntemos si estamos trabajando de 5 de la mañana a 10 de la noche? El pluriempleo, a diferencia del desempleo, lo que te aleja es de tu comunidad. Estás todo el tiempo respondiendo a la demanda laboral. Ese es un factor, un elemento determinante de este tiempo. La cantidad de horas.
0: Sí, perdón, está bien. Sí. Está bien. Pero hay todo un sector de la sociedad que no está pasando por eso mismo. Tiene apremios, sí, pero no está pasando por eso mismo. Y tampoco se interesa por esto. Entonces digo, ¿qué? A ver. No solamente en este momento, me da la impresión de que siempre fuimos medios desinteresados de esas cuestiones.
1: De la cosa común, ¿no? Del
0: De
1: la cosa común, de nuestra agenda colectiva.
0: Claro.
1: Bueno, esa discusión, ¿no? El cómo es la relación con el yo y el individualismo.
0: Sí.
1: Bueno, sí, es cierto. Digo, estamos, si el orden es el orden capitalista, es porque hay un predominio del individual por sobre la colectiva, y eso es un ordenamiento. En tanto y en cuanto es el consumo, digo, vos y yo lo sabemos bien.
0: Sí.
1: Digo, si el consumo es el objetivo, bueno, el consumo es un acto individual.
0: Okay.
1: Digo, no pensado así, no es un proceso creativo. El proceso creativo sí requiere de otros.
0: Sí.
1: Yo creo que, bueno, pero que el mundo por suerte está dividido. Digo, si bien ellos hegemonizan, ese discurso es el hegemónico, Digo, las contrafuerzas también son muy potentes, Quique,
0: Ah.
1: porque digo, si no hablo con vos, ¿qué hago? No, mañana no me levanto, ¿para qué voy a ir a laburar? Perdón, te pregunto. Charlo con vos y te llamo y digo, che, yo mañana ya no tengo más nada que hacer, hablé con Pessoa, me
0: Sí,
1: dice que a
0: sí.
1: nadie le importa lo que vamos a decir, nadie le importa.
0: No, bueno, sí, está bien, sí, por ahí me
1: No, es que
0: excedo.
1: es cierto, uno, digo. Esto de que dice, hay una de las canciones del Indio Solari que dice, el tonto nunca puede oler al diablo, ¿no? Y
0: Ajá.
1: cuánto más dañino
0: Sí,
1: es el tonto que el malo, ¿no?
0: claro.
1: Porque el malo es el malo y vos sabés que es con quien vos te vas a enfrentar.
0: Muy bien.
1: Ahora, ¿con el tonto qué haces,
0: Sí,
1: ¿no? Digo,
0: sí,
1: ¿qué haces
0: sí.
1: con el tonto?
0: Sí,
1: Que es
0: sí.
1: funcional, que es
0: Sí.
1: el ejército del malo, en definitiva, son los
0: Claro,
1: tontos,
0: claro, claro.
1: ¿no?
0: Alguien usó la palabra boludo, creo también, ¿no? En lugar de tonto,
1: Sí,
0: digamos, ¿no?
1: sí, sí,
0: Que
1: sí, sí.
0: es mucho mejor un malo que sepa que un boludo.
1: Sí, tal cual, digo, sí, para la discusión sin lugar a dudas
0: Sí.
1: y para la construcción también, ¿no? Para la
0: También.
1: destrucción, no, el tonto es muy funcional a la destrucción,
0: Claro,
1: ¿no? En su
0: claro.
1: tontera.
0: Sí. Bueno, y entonces, ¿qué hacemos? Mirá, le estoy pidiendo a Luciana que me solucione la vida.
1: Bueno,
0: Que mi vida
1: yo
0: ya
1: creo
0: está
1: que por lo
0: casi.
1: pronto digo, ¿cuál es la tarea transformadora, ¿no? Cuando uno ve que
0: Sí.
1: no puede transformar nada, que choca permanentemente en cualquier intento de transformación.
0: Okay.
1: Bueno, lo cierto es que las ideas sí transforman y transforman en procesos históricos que exceden mucho nuestro paso por esta vida.
0: Sí.
1: Entonces, digo, es creer en eso, es creer que uno deja escrito sobre piedra algún tipo de saberes que recogió de otros, ¿no? Por supuesto, digo, esto es un recorrido que, digo, de alguna manera yo me levanto a la mañana porque siento que tengo que salir a reivindicar la lucha de 30.000 desaparecidos y
0: Claro,
1: me levanto con
0: claro.
1: esa responsabilidad.
0: Sí.
1: Y entiendo que va a venir otro, que
0: Sí.
1: van a haber otros atrás mío, que van a seguir la huella, esa misma huella, y eso, con
0: Sí.
1: esa misma responsabilidad y con el... Desde ese lugar uno dice, bueno, ¿qué quiero discutir? Pero yo creo que es central que nosotros entendamos quién es, cómo se conforma el poder real, que no son las terminales políticas. Vos me preguntás a mí me aburre Adorni, me aburre Santilli, me aburre Ritondo, me aburre Cristina, me aburre Axel, me
0: Sí.
1: aburre esa discusión, me parece una discusión, y no quiero tampoco parafrasear a Manieto, que también está en retirada, tanto Manieto como
0: Sí,
1: Roca, todos en
0: sí,
1: retirada,
0: sí.
1: puesto menor, ¿no? Digo, a mí me interesa qué está haciendo Midlin, qué está haciendo Bulgeroni, qué está
0: Ajá.
1: pasando en Vaca Muerta, qué está pasando con la minería,
0: Sí.
1: incluso con los chicos de Wall Street, y mirar a Xi Jinping. Bueno,
0: Oh,
1: estoy parecida. Entonces yo
0: claro.
1: creo que en ese ordenamiento,
0: Sí.
1: digo, ahí hay una historia que es la historia que hay que contar, ¿no? La historia que sigue, la historia colectiva, la historia de la transformación, de los cambios, de
0: Sí.
1: las nuevas configuraciones, y sobre todo encontrar las tensiones, porque ellos se pelean mucho entre ellos también. Entonces cuando
0: Ajá.
1: ellos se pelean, ¿qué
0: Sí.
1: les pasa? Los devoran los de afuera.
0: Bien.
1: Entonces es invertir el Martín Fierro, es decir, no, no me voy a unir con mis hermanos para que no me devoren los de afuera, sino que voy a ser el que devora de afuera a esos hermanos.
0: Sí.
1: ¿Se
0: Sí, lo
1: entiende?
0: entiendo.
1: Con
0: Pero, a ver, pero
1: esa tarea.
0: voy a un ejemplo, ¿no? Yo tengo a ver, no soy un tipo, un periodista avezado y de nota.
1: Sí, sos.
0: Soy
1: Sí, sos.
0: laburo en esto, laburo en esto. O sea que estoy medianamente informado, no estoy alejado de todo. ¿Por qué me como el amague cuando en algunos canales y en algunas radios dicen, bueno, hay que reconocer que la economía real está funcionando bien, va para adelante, y pasan rápidamente a criticar la economía chica, la menor, la mía, la tuya, y entonces ahí sí estamos todos mal, pero ya nos comimos el amague de esa mega economía. ¿Qué carajo es esa mega economía? ¿O es un disfraz que hacen para entretenernos un ratito?
1: Desde esta península así volcánica donde estamos parados,
0: Sí.
1: creemos que ahí hay una gran trampa, ¿no? En creer en que hay una macro y una micro,
0: Eso,
1: ¿no?
0: sí.
1: Como la micro y en realidad es una economía de no ficción, que es la de todos los días, la nuestra,
0: Muy
1: y una
0: bien.
1: economía de ficción,
0: Sí,
1: básicamente que puede ir
0: okay.
1: pasando por distintos géneros, de
0: Sí,
1: terror, de fantasía, de ciencia
0: okay.
1: ficción, pero
0: Sí.
1: siempre es literatura. La macro es literatura, la macro son Excel, la macro son dibujos, te tienen que cerrar las cuentas y sobre todo la macro ordenada cuando se habla de una macroeconomía ordenada, primero hay que decir, a ver, la economía nunca está ordenada, porque la economía es el centro de disputa de intereses que entran en tensión.
0: Claro,
1: entonces vos,
0: y está, y perdón, perdón, y el desequilibrio
1: es una contradicción.
0: Está, el desequilibrio está en su propia existencia.
1: Exactamente, claro. Digo, la economía tiene que estar, digo, y va a estar, digo, no va a estar ordenada, va a estar desordenada,
0: sí,
1: y desequilibrada,
0: sí, okay,
1: porque son las fuerzas que es el territorio donde se disputan esas fuerzas, ¿no? Entonces esa trampa discursiva es lo que discutíamos antes y que uno hace el ejercicio de preguntarse si uno no lo ejerce, que es la totalización de mis intereses, creer que lo que a mí me pasa nos pasa a todos,
0: sí.
1: Entonces eso es desde el ejercicio propio que uno hace, pero lo que ellos hacen intencionalmente es que los intereses de unos pocos pasen a ser los intereses de todos. Entonces estamos festejando, por ejemplo, un superávit comercial que claramente es récord, digo, es un montón de dólares, digo, lo de Vaca Muerta es fenomenal,
0: sí,
1: un montón de dólares,
0: sí.
1: Ahora, si tuviésemos un estado que uno podría discutir también los modelos de desarrollo, ¿no? Pero pongamos que tengamos un estado desarrollista, no sé, con los distintos colores, o,
0: sí,
1: eso lo usa, esos dólares, los canaliza hacia desarrollo de entramados productivos, cadenas de valor, algunos con más foco en lo científico, distintos. Ahora, si vos no tenés esa política, lo que pasa es que queda concentrado muy pocas manos,
0: okay,
1: esos dólares.
0: Entiendo,
1: ¿no?
0: Entiendo.
1: Entonces, ¿cómo vamos a festejar un superávit comercial que se lo están quedando cuatro? Pero así todo, como es un buen dato, se festeja. Y así se va construyendo esta narrativa donde se totalizan los intereses de cuatro tipos. Que, y esto no es un fenómeno argentino, Quique.
0: No.
1: Menos 1% contra el 99%, digo, que tan claramente
0: sí,
1: puso el movimiento de Occupy en Wall Street. Digo, esto fue puesto en evidencia en la vidriera internacional ahí, digo, no lo estamos inventando desde un PH en Almagro y de San Marcos Sierra hablando de la desigualdad mundial, ¿no?
0: Claro,
1: digo,
0: claro.
1: Y cada vez, digo, es más feroz. Entonces, digo, es, también uno se pregunta eso, ¿cómo puede ser que somos tantos de este lado y no podamos contra estos cuatro Peter Thiel que además son flaquitos,
0: sí,
1: ¿no? Y nos los comemos en dos pancitos?
0: Claro.
1: Bueno, ¿por qué no nos lo comemos en dos pancitos?
0: Bueno, ahora un poco de educación. ¿Quién es este Peter Thiel y qué es Palantir? ¿Y a qué viene?
1: Peter Thiel es uno de los creadores de estos que se llama Silicon Valley, ¿no? Que son las nuevas tecnológicas, los nuevos grandes tecnológicos asociados a los data centers y al procesamiento de inteligencia artificial.
0: Bien.
1: Donde también la misma cuna de Elon Musk, ¿no? Son los nuevos trillonarios del mundo, los nuevos trillonarios del mundo. Lo que él hizo, además de desarrollar, digo, la inteligencia artificial, es vincularla con las bases de datos y con las administraciones de la gestión pública.
0: Ajá.
1: Digo, los gobiernos, volvemos a esta idea de la política, son fichitas muy chiquitas de autonomía relativa que se mueven en un tablero que es económico, que tiene las líneas de cal trazadas.
0: Ah, okay.
1: Y esto que manejan fondos de inversión ahora se combina con las tecnológicas. Entonces vos tenés un mundo de gobernanza de corporación donde, como ya tenías a los fondos de inversión, a los BlackRock, a los Templeton, que son accionistas, por ejemplo, de la Reserva Federal de Estados Unidos.
0: Ajá,
1: o sea, te estoy diciendo que
0: son
1: más poderosos que Donald Trump.
0: Sí.
1: Claramente, por eso Donald Trump se tiene que rendir frente a Irán, porque lo presionan estos tipos, que son los que realmente los que tienen en la llave del gobierno de Estados Unidos, los BlackRock de la vida. Esos BlackRock de la vida combinadas con estos data center lo que consiguen es desplegar distintos software que hacen al control social, una vez más, para que no se te escape la totalización de sus intereses, ¿no? Para que sus intereses sean los mayoritarios, para que todos creamos que lo mejor para ellos es lo mejor para todos.
0: Esto es.
1: Para eso desarrolla herramientas que son muy peligrosas, que ya hay a mí el conocimiento, viste, tecnológico, se me escapa un poco, hay un Emilce. Después te voy a decir el apellido. Emilce Garzón es un cuadrazo en la materia y ella cuenta, te voy a transmitir lo que puedo entender de lo que ella cuenta, que es la que de verdad sabe, que es sumamente peligroso el tema de los gemelos digitales, que es una de las herramientas.
0: ¿Qué es
1: Palantir,
0: eso? ¿Qué es gemelo digital?
1: Y bueno, el gemelo digital es tener una copia, o sea, que se va generando como una especie de expediente, pero de muy fácil acceso. No sé, supongamos que me para la policía en la esquina por una situación,
0: Digo,
1: entonces pregunto quién soy, entonces le puede saltar, digo, no sé,
0: Lo que
1: que
0: sea.
1: repito la palabra Irán, porque repito la palabra Irán,
0: Ahí está.
1: claro, lo que sea,
0: Sí,
1: lo que sea,
0: lo que
1: lo que
0: sea.
1: sea.
0: Sí.
1: La clasificación de la información puede tener un sesgo ideológico muy marcado, con una tendencia, digo, a ver, es que alguien esté metido adentro de tu casa 24 horas,
0: Claro,
1: ¿no? Digo,
0: claro.
1: las cosas que puede ver de vos o la utilización que puede hacer de ese recorte, que además lo hace una máquina, ¿no? Es
0: Sí.
1: muy peligroso. Y cuenta la manipulación de la información y de las conductas en función de validar falsas
0: Pero
1: democracias.
0: eso que estás describiendo no está sucediendo ahora. No,
1: Claro, por supuesto que
0: no
1: sí.
0: es ciencia ficción. Está
1: No,
0: sucediendo ahora. Cuando
1: claro.
0: yo jodo en una reunión y digo, están todos los celulares arriba de la mesa, y digo, digan colchón, y al rato aparece la publicidad de Belmo, entonces digo, es que nos están escuchando todo el tiempo.
1: Fíjate, me pasó una cosa peor. Yo pensé, no lo dije, no lo puse en ningún lado.
0: Esa me gusta, esa me gusta.
1: Lo pensé y me apareció la publicidad.
0: No,
1: Dije,
0: no.
1: acá le que no me te lo juro por la vida de mis hijos,
0: No.
1: Quique. Te lo juro por la vida de mis
0: No,
1: hijos.
0: estamos en una
1: Sí.
0: situación maravillosa, maravillosa.
1: Sí, lo
0: Sí.
1: pensé, bueno,
0: Sí.
1: vos no me creas, vas a
0: No,
1: ver
0: no,
1: que
0: no,
1: vos
0: no,
1: sos.
0: no, no,
1: No me creas,
0: perdón.
1: no me creas.
0: Lejos
1: No
0: mío
1: me
0: no creerte. Lejos mío. Básicamente
1: creas. Yo no
0: porque.
1: sé mentir, yo no sé
0: No, sí,
1: mentir, pero yo no sé mentir.
0: pero
1: Y yo
0: cualquier.
1: deseé.
0: Pero ¿sabés qué nos pasa también? Que ha desaparecido la ciencia ficción, con lo cual cualquier cosa que te digan, bueno, es posible, te encoges de hombros y seguís adelante.
1: Mira, te doy un ejemplo que muy gracioso de esta semana. Viste que está todo el tema del pendrive de Adorni,
0: Uy,
1: ¿no? El pendrive, el
0: sí.
1: pendrive, el te
0: Sí.
1: pendrive. Adorni nunca dijo la palabra pendrive, jamás la dijo, no la dijo ni en la entrevista con José del Río. No, no dijo que tenía la información en un
0: Qué
1: pendrive.
0: bueno, qué
1: Eso
0: bueno.
1: fue construido después y todos hablamos del pendrive de Adorni
0: Sí,
1: como si
0: sí.
1: Adorni hubiese tenido un pendrive. Y repasé la entrevista
0: Ah, claro.
1: dos veces la vi
0: Sí,
1: para
0: sí,
1: chequear esto, y lo
0: sí.
1: que dice Adorni es que no encontraba las claves y las claves estaban adentro de un libro, pero en ningún momento dice la palabra pendrive. Y estamos todos convencidos de que Adorni tenía un
0: No,
1: pendrive,
0: no, no, no, no, no. No, no,
1: ¿entendés?
0: no, no, no, no, no.
1: Digo.
0: Bueno, en definitiva, el mundo ya es una empresa y está manejada por estos
1: Ese
0: tipos
1: mundo es una empresa.
0: que el mundo es una empresa, no jodan más. Listo, es esto. Y nosotros somos
1: Es esto.
0: esbirros de esas empresas. No sé cómo
1: Tal
0: salir
1: cual,
0: de
1: digo,
0: esa
1: eso
0: idea.
1: fue, se fue trasladando y
0: Sí.
1: eso es lo que explica, digo, también, digo, y eso fue lo que posibilitó y fue condición de posibilidad también para el despegue chino, digo, que contó
0: Ajá.
1: con el visto bueno por la generación del nuevo mercado también,
0: Claro,
1: digo, no está
0: claro,
1: exento.
0: claro. Sí.
1: Digo, China está totalmente enmarcado en la gobernanza de las corporaciones
0: Muy bien, muy
1: chinas.
0: bien, muy bien, muy bien. Bueno,
1: China se transformó en una corporativa y con esas reglas del juego.
0: no, por supuesto que después de todo esto que acabo de escuchar, imposible pedirte una receta, salvo aquella que venimos machacando, que es la resistencia y la acción dentro de lo que puedas. Ya está.
1: Y a defendernos. Estamos en una posición defensiva. No olvidemos, no de
0: Sí,
1: defendernos.
0: ok. Bueno, Luciana, te quiero mucho.
1: ¿Qué querías que te dé? ¿Un plan de gobierno? ¿Qué hacemos? Digo, poner el cepo, ese
0: No,
1: plan
0: no,
1: sería que querías
0: no,
1: una
0: no.
1: receta tipo cepo,
0: No, no,
1: no
0: no.
1: pagar la deuda,
0: No,
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0: tengo muchos años y nadie la pegó. Siempre es un tobogán,
1: No, y no es lo mío.
0: siempre es un tobogán hacia abajo.
1: Tal cual, tal cual.
0: Beso grande.
1: Te mando un abrazo gigante.
0: Chau. La escuchaste a Luciana Glesser y aprendiste alguna cosa también. Qué joder. ¿Y dónde la escuchaste a Luciana? Y la escuchaste en el desconcierto.

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Bueno, gracias por escribirnos a eldesconcierto@gmail.com con nombre y apellido. Guillermo Cerneux, maravillosa esa soprano con Offenbach. Gracias, Quique, Diego Agostinelli, muy buena charla. La producción a cota presurosa se refiere a la columna de Daniel Feierstein. Marisa Bonavía de Rosario, Quique, todo de excelencia en tu programa, las entrevistas, Daniel, Raúl y esa soprano, Rosa Gudino. Quique, lo sigo desde los 90. Qué alegría volver a encontrarlo. Analía Valle, sacale el auto o la moto al argentino masculino y descubrirás su machirulismo concentrado. El hombre argentino no comparte su auto, salvo cuando está moribundo. Nunca podrá aceptar esto que dice Cabusch. Roberto Canepa arrancó Pessoa y yo sin wifi. La vida no es justa. Lo escucharé de tarde, que volvió. Mabel Isaura Pérez. ¿Y en Bolivia? ¿Qué pasa en Bolivia? No se escucharon más noticias. Los campesinos y los mineros estaban resistiendo y oponiéndose al nuevo presidente neoliberal. Luego no se supo más nada. Se dijo que el nuevo gobierno estaba reprimiendo y matando gente. El único peronista que propone un Estado empresario y la recuperación del patrimonio nacional, de la independencia económica y, por lo tanto, de la soberanía política y, consiguientemente, de la justicia distributiva, es Martín Ayerbe, del Movimiento de Liberación Nacional. Lo que no sé es cómo haría para lograrlo sin que el imperio invada el país, si alguien llegara a intentarlo. Mateo Villalba, qué interesante la charla con Feierstein. Es didáctico, aunque acotado a su tema, pero te pone siempre a pensar. Gracias. Estefanía Echelovsky, te escucho y siento que estoy en Arroyito, por calle Almafuerte de la ciudad de Rosario, esperando que mi abuela Lola me cuente historias, con tu voz de fondo desde la radio en la cocina. Qué lindo eso. Celia Juana Pasaba, de Piabelarga, hermosa La Merced, tuve el gusto de conocerla, pasar allí unos días, subí al primer piso donde se encuentran parte de los tesoros de Quique, un lugar maravilloso que se traslada al pasado. Claudia Lucero, qué hermoso haber pasado por esa hostería, con exquisiteces caseras, además, sos un grosso Quique. Cristina Mota, fuiste mi programa radial favorito allá por los tiempos de La Murga y Radio Inoxidable. Livia Salti, mi querido Quique Pessoa, qué alegría verte. Si habré preparado las rutinas para la mañana entera. Inolvidable.

0: 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Mi amigo el chino, ¿qué? Es un erudito. No digas sacar foto, te voy a sacar una foto, no, te voy a tomar una foto, dice el chino, un hincha pelota. 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
1: Entre meses, de Ale Raymond.

Entre meses, sanmarqueños, beso al silencio. Como serpiente avanza el silencio, mimetiza su cuerpo entre la siesta y besa en el oído al equilibrista de la sierra. Rompe en espinas el silencio y es soberano entre jarillas y mistoles. Ni chasquea la lengua de la iguana, ni maquilla el aleteo de la abeja. Solo silencio, y silencio ardiente. Ver lo que no vemos y sentir lo que no está. Guarda silencio, el silencio, y agrieta la tarde como un imposible. El corazón late, la sangre choca en las venas, ruge el pulmón en la quebrada, pero nada lo interrumpe, ni la garganta del coyuyo, ni el cristal de los grillos, ni el bombo cavernoso de los tucutucu. Existe el silencio, lo conozco. Ha venido a mi casa en la cornisa del viento. Sé que agoniza entre el progreso, pero lo siento cerca, agazapado, entre el polen y la greda. Alejandro Raimond.

0: Lo voy a llamar al Pepe Esteves porque seguramente está hurgando en alguna discoteca. El tipo siempre saca alguna cuestión que hace de su micro una especie de pequeña pinturita. Así, Pepe, ¿estás por ahí vos?
1: Por acá ando, ¿eh?
0: Ah,
1: por acá.
0: Muy bien, Pepe.
1: Sí, bueno, por acá estoy.
0: ¿Qué estuviste buscando? Contá.
1: Mirá, me estaba acordando acá que cuando la ciudad no estaba tan llena de hormigón, ¿viste?
0: Sí.
1: Y había grandes espacios abiertos todavía, casi retazo de campo.
0: Sí, señor.
1: Plazas grandes, parques con arboledas donde anidar.
0: Sí.
1: Y había una nutrida variedad de aves que ahora no se ven.
0: Te veo.

0: Te veo venir, dale.
1: Y sabés que se me dio por armando sí. que hay un montón de tango que tienen nombre de pájaros.
0: Mira, ahí está.
1: Y pájaro, sí. más o menos de, que ya conocemos, de locales, ¿no es cierto?
0: Sí, señor.
1: Y bueno, ahora ya hay cada vez menos porque, viste, hay más loro que gorrión ahora.
0: casi es una metáfora del ser humano.
1: Sí, debe ser. Sí, porque el chamullo aturde.
0: Bueno, arrancá, dale.
1: Bueno, mira, comienzo con el zorzal.
0: Sí, ahí está, muy bien.
1: Que es muy clásico, ¿no? El sí. más reconocido.
0: Sí, señor.
1: Dorita Zárate, que era una cancionista, se apuntó con esa milonga, porque es una milonga esta, zorzal.
0: Sí.
1: Cantando a la propia autora, porque era la autora, y también Carlo Di Serli con Roberto Rufino.
0: Qué maravilla.
1: Hicieron un éxito, sí, recuerdo eso, zorzal.
0: Sí.
1: Y hay varios temas más donde se nombra este hermoso pajarito.
0: Ajá.
1: Después está el llamado Rey del Bosque.
0: Ah,
1: que usted debe ser común ahí en Córdoba.
0: Exactamente,
1: me imagino.
0: Exactamente. Claro, no todo el mundo lo distingue. Pero está acá el tipo.
1: Anda, ahí tienen ustedes colecciones de pájaros.
0: Sí, señor.
1: Bueno, esta es una especie que abunda en varias regiones de la Argentina. Y mirá qué curiosidad, Canaro
0: sí.
1: compuso un foxtrot con ese nombre.
0: Ajá.
1: Mirá, un foxtrot.
0: Sí.
1: Y en 1939 decidió hacerlo tango sinfónico.
0: Pero, espérate, ahora que lo nombras a Canaro, ¿no tenía un tango Canaro llamado Pájaro Azul?
1: Sí, claro. Que también era medio sinfónico ese Pájaro
0: sí,
1: Azul.
0: Sí, es verdad, lo escuché no hace mucho tiempo. Dale, seguí nomás.
1: Vos sabés que no, Pájaro Azul no se me ocurrió, mirá.
0: Sí, ahí está.
1: No me acordé.
0: Ahí te aporté, sí.
1: Ahí aportaste uno más. Después está José Rótulo y Manolo Sucher.
0: Sí.
1: En 1944 hicieron el tango Como el Hornero.
0: Ajá.
1: Y en el mismo homenajean a uno de los pájaros más admirables que vuelan en el aire de nuestro país.
0: Sí, claro, claro.
1: Y lo grabaron también porque fue muy popular ese.
0: Sí.
1: Rodolfo Biaggi con Alberto Amor.
0: Sí.
1: D'Agostino con Varga y Lawrence con Alberto Podestá.
0: Ah, impresionante. Siempre me impresionó, Pepe, el sonido de la orquesta de Lawrence. Siempre me impresionó. Increíble.
1: Una gran orquesta.
0: Sí.
1: Y este es un gran cantor, Alberto Podestá.
0: Dale, que
1: y
0: lo,
1: bueno,
0: lo escuchamos.
1: Escuchémoslo. Mira, es una grabación de la orquesta de Lawrence del año 1944.

0: No, impresionante, inclusive la voz de Podestá, la voz y cómo sostenía la nota, el vibrato natural, me encantó esto que mandaste, me encantó. Bueno, seguimos, dale.
1: Fue un gran cantor, sí, Podestá fue un gran cantor. Sí. Bueno, por su parte, Angelito Varga, justamente en el único tema que cantó a dúo en toda su trayectoria, sí, y lo hizo con su propio hermano, Amadeo Longo.
0: Sí.
1: No sé si vos te acordás, ya no cantas Chingolo.
0: Ajá. O simplemente.
1: O Chingolo, también debe ser
0: claro,
1: Chingolo.
0: Claro,
1: sí.
0: Claro, claro.
1: Bueno,
0: claro.
1: Alguna vez lo difundimos ahí, sí. a esta grabación. Bueno, me toca hablar de La Calandria, también,
0: sí,
1: que emite uno de los cantos más llamativos, uh-huh, de nuestros pájaros y aves canoras.
0: Sí, señor.
1: Además, imita el canto de otros pájaros.
0: Sí.
1: Así dicen, yo no lo pude comparar eso.
0: Sí.
1: Y Julio De Caro con Luis Díaz grabó el tango Calandria,
0: sí,
1: de Cadícamo, uh-huh, de Cadícamo. Y Canaro en 1926 también lo grabó.
0: Mira.
1: El jilguero está presente en varios tangos. Joaquín Dos Reyes con su cantor Tito Reyes grabó precisamente Dolor de Jilguero.
0: Dale, dale,
1: y
0: dale.
1: Y debe haber alguno más,
0: sí,
1: con la palabra jilguero.
0: Qué
1: bueno,
0: maravilla.
1: Se puede hablar también de La Lechuza.
0: Por supuesto.
1: Será media.
0: Sí.
1: Será de mala suerte.
0: No. Eso bueno, de la mala suerte es una sanata, una mentira, un invento.
1: Por supuesto. Bueno, es de los hermanos Navarrine, de Lechuza,
0: sí,
1: que lo grabó Gardel.
0: Ajá.
1: El Tero fue uno de los primeros tangos que se compusieron. Tal es así que no, figura como autor anónimo,
0: mirá,
1: no se sabe ni quién lo hizo.
0: Mira.
1: Edgardo Donato le puso música a unos versos de Máximo Orsi y lo homenajeó en su tango El Picaflor.
0: Otro pájaro, vamos.
1: Lo grabó con el cantor Luis Alesio y más tarde con Jorge Ortiz cantando los versos.
0: Sí.
1: La Tacuarita, que grabó Carlos,
0: sí,
1: Gardel,
0: qué
1: con
0: maravilla,
1: su guitarrista en 1923.
0: Qué maravilla.
1: ¿Sabes qué? Yo, la verdad, no lo escuché nunca.
0: Es maravilloso, sí.
1: También hay un tango homónimo de Carlos Posada con la Tacuarita.
0: Ajá.
1: No confundir con La Torcasita.
0: De ninguna manera.
1: Es un hermoso, claro, es un hermoso tango del pianista José Martínez, que Carlos Di Sarli con su orquesta llevó a la máxima expresión. Hay una grabación muy linda de este tango.
0: Sí.
1: Ha sido grabado también por orquesta como la de Enrique Rodríguez, Víctor Damario y Juan D'Arienzo también.
0: Sí.
1: El bandoneonista Tití Rossi, me acuerdo que era pibe yo cuando salió esto, compuso el tango Dos Canarios.
0: Ahí está.
1: Que popularizó con la orquesta de Héctor Varela ya en los años 50.
0: Vamos.
1: Uno de los grandes tangos de Eduardo Arola es sin duda La Cachila.
0: Un tangazo, total.
1: Sí.
0: Sí.
1: Bárbaro, bárbaro. Él creo que le llamaba La Cachila al auto que tenía, ¿no?
0: Bueno, yo
1: tenía
0: un tío que tenía un Forá. Y,
1: claro,
0: y le llamaba por extensión La Cachilera, porque tenía forma de jaula.
1: Entonces, claro, algo de eso había. También se decía cachirla.
0: Ah,
1: pues
0: sí.
1: Yo escuché decir casi cachirla.
0: Claro.
1: Pero no sé si era el pájaro.
0: Pero había un dicho cuando uno estaba distraído, te decían, ¿qué está, boleando cachirlo?
1: Sí, claro, ¿eh? como algo imposible, ¿viste cómo se va a bolear una cachila?
0: Dale,
1: y bueno,
0: dale.
1: La Cachila lo estrenó en Montevideo en 1921, mirá.
0: Ajá.
1: Y después viene Agustín Barri y Atilio Zúparo, compusieron el tango Cabecita Negra.
0: Ahí está.
1: Con referente al pájaro,
0: sí,
1: porque hay un pajarito que se llama Cabecita Negra.
0: Sí.
1: Que menciona al pájaro y lo grabó Gardel en 1929 con la guitarra de Barbieri y de Aguilar.
0: Ahora, espérate, que ahora me estoy acordando, claro, vos citaste una milonga, o sea que me voy a permitir citar un vals, Palomita Blanca, que creo que es de Anselmo Aieta.
1: Pero claro,
0: ahí
1: y García
0: está.
1: Jiménez.
0: Muy bien.
1: Y García Jiménez.
0: Ahí está.
1: Claro, ese también, ¿eh? Me está haciendo daño en el estómago. Ese, mirá. También hubo. No, me olvidé de un montón.
0: Pero no, Pepe, estás haciendo alusión a algunos, es obvio.
1: Algunos,
0: sí,
1: claro, algunos. Habrá tantos nombres. Bueno, también hubo mención a las aves migratorias,
0: sí,
1: en la voz de Gardel.
0: Ajá.
1: Golondrina.
0: De un solo
1: ahí
0: verano.
1: Me acordé,
0: sí,
1: de uno.
0: Sí, sí, sí.
1: Claro. también de Corral, sí. Porque había uno que se llamaba Pato,
0: muy bien,
1: referido seguramente a los burreros,
0: sí,
1: ¿no es cierto?
0: Sí.
1: Y Pobre Gallo Bataraz,
0: bueno,
1: que estos no son aves, pero son aves de Corral,
0: seguro,
1: que también los cantó Gardel,
0: sí.
1: Y el maravilloso tema de Agustín Bardi, Gallo Ciego,
0: ah, increíble,
1: que
0: sí.
1: Creo que no tiene letra, pero la música Pugliese lo interpretó magistralmente.
0: Muy bien, Gallo
1: Ciego.
0: Muy bien.
1: Después está, no, mira, el gorrión no te lo menciono porque lo trajo Sarmiento, creo, ¿no?
0: Bueno, ¿y qué pasa? Pues no hicieron un tango.
1: Y con el gorrión sí hay alguno, pero eso ya, hoy ya está reemplazado por loro. Y otro bicho también importado,
0: sí.
1: Es la alondra.
0: Ah,
1: la alondra.
0: Claro. Sí.
1: Recordaba escuchar esto, esto estaba en una docena de tangos, estaba,
0: claro,
1: la palabra,
0: sí.
1: Alondra.
0: Sí, sí, sí.
1: Un ave que acá no, en América no existe.
0: Eso es.
1: ¿Te das cuenta, sí. Vos? Y se hacía mención a algunos de los tipos que escribían los versos allá en París.
0: Bueno, pero, eran poetas. Podían permitirse,
1: sí, sí.
0: Las famosas licencias poéticas.
1: Sí, seguramente. El tema de Gorrión, por ejemplo, déjame que te recuerde algo.
0: Sí.
1: Hay uno que se llama Gorriones, que es un tango del Chon Pereira.
0: Ah.
1: ¿Te suena, no?
0: Sí.
1: El Chon Pereira, paisano tuyo.
0: Sí, señor.
1: Y nada menos que Celedonio Flores.
0: Ajá.
1: Pero que tiene una letra muy cuestionadora. Nadie se animó a cantarla. Solamente la grabó Ángel Varga con D'Agostino.
0: Sí.
1: Pero dejó dos o tres estrofas afuera.
0: Ajá.
1: Porque
0: lo censuró.
1: Muy, ¿viste?
0: Sí, lo censuró.
1: Sí, sí, sí, porque había problemas. Los gorriones ahí son niños en situación de calle, ¿viste?
0: Ah, mira.
1: O sea que era un drama ciudadano.
0: Claro,
1: eso.
0: Claro, claro.
1: Bueno, y bueno, ¿por qué no finalizamos
0: con
1: la
0: qué?
1: Nota?
0: A ver.
1: Con este tema musical, mira,
0: sí.
1: Porque lo escuché y me quedé impresionado.
0: Sí.
1: La Cachila, de Eduardo Arola,
0: sí.
1: En la versión extraordinaria que hizo Carlos Di Sarli en 1952.
0: Mira, en ese año o por ahí, mi viejo se compró un combinado que tenía de un lado la radio, del otro lado el tocadisco y abajo los parlantes.
1: Claro.
0: Y me
1: sí,
0: hacía
1: señor.
0: Y me hacía escuchar a Carlos Di Sarli y me decía,
1: sí, sí.
0: Y me decía que los enemigos de Di Sarli le habían inventado la fama de mufa, seguramente por alguna razón o por alguna venganza, y me hacía escuchar este orquestón y los arreglos de Di Sarli.
1: Sí, y Charlie dice que arreglaba poco,
0: sí.
1: Pero que tenía un muy buen gusto para ejecutar.
0: Impresionante. Bueno, cerramos con La Cachila.
1: Dale, escuchemos La Cachila, que es una maravilla.
0: Gracias, Pepe, te mando abrazo grande.
1: Igual para vos, y saludo a los oyentes.
0: Lo escuchaste al Pepe Esteves, ¿y dónde lo escuchaste? ¿Y dónde lo vas a escuchar al Pepe Esteves? Lo escuchaste en El Desconcierto.

0: Mirá que se viene, Señoras y señores, Amadeo Rojo.
1: 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Conoce a los guerreros del infierno. Un regimiento de la infantería de la Guardia Nacional de Estados Unidos, compuesto principalmente por soldados de raza negra, fue uno de los primeros regimientos afroamericanos en servir a la nación durante la Primera y la Segunda Guerra Mundial, a pesar de la discriminación racial que sufrían en su país. Estos hombres lucharon con gran valentía por su patria, conocidos popularmente como los Hellfighters, guerreros del infierno en inglés, un apodo otorgado por los soldados alemanes debido a su feroz espíritu combativo. En el ejército 369, regimiento de infantería, pasó más tiempo en las trincheras de primera línea en ambas guerras mundiales que cualquier otra unidad estadounidense.

0: tengo que hablar con ella, porque no solo preguntarle a ver qué está leyendo, sino qué ha escrito. Pero seguro, yo me juego la cabeza. Sigamos. No, como se dice, no spoileemos. Voy a hablar con Fernanda Nicolini. Sí, de algunas cosas que usted ya sabe, ustedes ya saben, brolis, cachos que me envía, cositas que leo después. Usted ya sabe cómo es esto. Pero hoy es distinto. Tenemos alguna sorpresa. Fernanda Nicolini, ¿estás por ahí?
1: Estoy acá, Kike, qué nervios.